Mis amorosos, deberíamos revisar más seguido nuestros hábitos. Porque sí, los hábitos son útiles. Nos permiten enfrentar la vida con estabilidad, pero con el tiempo pueden convertirse en cadenas invisibles. Nos acomodamos tanto a lo que hacemos cada día que dejemos de preguntarnos si realmente nos lleva a donde queremos estar. Tal vez, en lo profundo, sientas que tu vida podría ser diferente, pero la rutina te envuelve y no encuentras por dónde empezar. Una forma de cambiar es dar un paso atrás y mirar tu vida desde otra perspectiva, así como si fueras un espectador. ¿Qué le dirías a alguien en tu lugar? Cuando ves desde afuera, las soluciones parecen más claras porque no están nubladas por el cansancio o la costumbre. Ahora, haz lo mismo contigo. ¿Qué podrías cambiar, ajustar o empezar a ser diferente para acercarte a algo que realmente te motive, algo que realmente te llene? El cambio no siempre implica dejarlo todo atrás. A veces es tan simple como recuperar un sueño olvidado, buscar una nueva forma de afrontar el día o atreverte a salir de la zona de confort que tú misma, que tú mismo construiste con los años. Y no, no se trata de desechar lo que tienes, sino de preguntarte, ¿esto me está llevando a donde quiero llegar? La vida no siempre nos da opciones fáciles, pero siempre puedes elegir dar un paso más hacia adelante a algo que realmente te inspire. Y todo empieza con una simple decisión: cuestionar lo que das por hecho. Amorosa, amoroso, dejemos de dar por hecho las cosas. Vayamos tras aquello que nos hace felices. Vayamos tras esos sueños olvidados. Hoy es el día. Quédate conmigo aquí en Amor 103.3, solo música romántica a través de tu radio en FM y en digital por iHeartRadio. Soy Steph Sánchez.

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3: Ya de vuelta en esta tarde con una hora más de información.
0: A vuelta de rueda.
3: Se complica la circulación sobre Avenida Margaritas, desde la calle del Bosque a la Avenida 16 de Septiembre.
0: Tráfico lento.
3: Por asentamientos en Avenida 15 de Mayo, desde Avenida Montessori hasta llegar a la Gran Avenida, sé paciente. Y si puedes, anticipa tu salida.
0: Carga.
3: Que no deja de avanzar en calle Naranjo. Esto desde la calle Chopo a la calle Jacaranda. Y con ligera carga, calle 9 Norte. De Avenida Reforma a la Avenida 14 Poniente. Y en Boulevard Hermano Cerdán, desde la autopista México-Puebla al Boulevard Francisco Villa.
0: Clima.
3: Tenemos en este momento 20 grados en la temperatura. 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

Escuchabas a Diana Vanoni, Incapacitada, a través de tu radio en Amor 103.3, solo música romántica, y en digital por iHeartRadio. Yo soy Steph Sánchez, mis amorosos. Hablábamos en nuestra reflexión sobre no dar por hecho las cosas. Ir hacia adelante, luchar por eso que soñamos, no esperar a que pase, si es que llega a pasar, o simplemente resignarnos a que no va a pasar. Porque una de las cosas que más nos aterra es no lograr cumplir nuestros sueños. Y a veces, amorosos, el miedo es tan grande que preferimos quedarnos estáticos, como que nos congelamos y no vamos ni para adelante ni para atrás, y simplemente nos quedamos esperando a ver si sucede. Soñando con que en algún momento la vida nos sorprenda, y lamentablemente ese momento no llega, porque en esta vida hay que avanzar, hay que arriesgarnos, hay que hacer los cambios necesarios, hay que aprender a evolucionar, porque si nos quedamos estáticos, amorosos, o si dejamos simplemente de soñar porque nos resignamos a que las cosas no sucedan, entonces no estamos viviendo. Y en esta vida vinimos a disfrutar, a aprender, a crecer, a evolucionar, y para eso necesitamos soñar e ir detrás de esos sueños, detrás de esos anhelos. Así que quédate con esto en mente y no te quedes estática o estático. Haz los cambios necesarios. Vámonos con Natalia Jiménez y El Destino, aquí en Amor 103.3, solo música romántica, y por iHeartRadio. Soy Steph.

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1: Y como siempre, para mí fue un placer haberte acompañado. Me despido con las siguientes notas y que tengas un excelente inicio de semana.
2: Tráfico lento.
1: En calle 35 Norte del Boulevard de la Pedrera a la calle Jesús Reyes Heroles. Y en avenida 6 Poniente debido a asentamientos entre calle 7 Norte y la calle 13 Norte.
2: Carga.
1: Que no deja de avanzar en calle 9 Norte, de avenida Reforma hasta llegar a avenida 14 Poniente. Y en calle 23 Sur de calle 39 Poniente, la avenida 31 Poniente.
2: Muy rápido.
1: La circulación del Bulevar del Niño Poblano, del Bulevar Atlixco a Vía Atlixcáyotl.
2: Clima.
1: Tenemos 19 grados. Hagamos equipo para estar al día en materia de tráfico y clima. Síguenos en X como @tráficopuebla. Descubre las mejores alternativas para llegar a tiempo a tu destino. 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
2: Las 6 de la tarde con 38 minutos. 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
1: Solo 15 minutos nos separan de la hora más romántica del día, pero en esta hora, mis amorosos, estamos platicando a través de tu radio y en digital por iHeartRadio sobre tomar la decisión de vivir, de ir hacia adelante, de ser positivos con lo que suceda sin importar qué sea, pero siempre avanzando hacia nuestras metas, hacia nuestros sueños, viviendo de verdad. Y recuerda que cada decisión de esta siempre inicia en uno mismo. Siempre hay que tomar el valor valorando quiénes somos, qué somos capaces de hacer, tomando en cuenta que somos maravillosos seres que podemos lograr lo que queramos siempre y cuando trabajemos por ello. Y por eso quiero compartirte la afirmación de hoy. Dice así: cada célula de mi cuerpo vibra en equilibrio, salud y energía renovada. Vivo en paz y en amor, desde adentro hacia afuera. ¿Qué tal? Ahora, decrétala y ponla en práctica, mi amorosa, mi amoroso. Es para ti esta afirmación. Puedes compartirla también, la encuentras en @amorentoradio. Mientras tú vas por ella, vámonos con música que llega Maná de pies a cabeza. Aquí en Amor 103.3, solo música romántica y iHeartRadio. Soy Steph.

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5: Mis amorosos, a solo 4 minutos de arrancar con la hora más romántica del día. Ve preparando tus mensajes, saludos, dedicatorias, declaraciones o lo que quieras compartir, porque lo pasamos al aire en la hora de Luis Miguel. Recibo tus notas de voz a través de Talkback y te leo en Facebook, @StephAmorFM.

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4: Las 7:02, mis amorosos, arrancamos con la hora más romántica del día. Recuerda que esta hora no solamente es del sol, también es tuya. A través de tu radio en FM y en digital por iHeartRadio, disfrutas de los grandes éxitos de Luis Miguel, pero también compartimos al aire tus mensajes, saludos, felicitaciones, declaraciones, desahogos, lo que sea que quieras compartir, házmelo llegar a través de una nota de voz en el Talkback o escríbeme en Facebook, @StephAmorFM, para compartirlas al aire aquí en Amor 103.3. Y en digital por iHeartRadio. Mientras tanto, arrancamos con Como Yo Te Amé. Pero en esta hora también vas a disfrutar de Volver, Júrame, Abrázame, No Discutamos y muchas más. Yo soy Stephanie Sánchez. Regreso a las 7 de la noche con 10 minutos para compartir tus mensajes al aire. Súbele a tu radio. Soy Steph.

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1: Y es que tú y yo nos quisimos tanto, pero nos quisimos mal. Y entendimos que era nuestro tiempo y alejarnos fue el mejor acto de amor que pudimos dar. 7:07, esta es La Hora de Luis Miguel.

0: Pues es lo que sonaba a las 7:10 en la hora más romántica del día. La hora de Luis Miguel de Amor 103.3, solo música romántica. La disfrutas a través de tu radio en FM, en digital, por iHeartRadio. Muchísimas gracias por acompañarme y dejarme acompañarte. Te recuerdo que esta hora no solamente es del sol, también es tuya, porque pasamos al aire todos esos mensajes, saludos, dedicatorias, declaraciones de amor, lo que sé que tú quieras compartir. Yo lo recibo en una nota de voz a través de Talkback, o también puedes escribirme en Facebook @StephAmorFM y con gusto pasamos tus mensajitos al aire. Puedes también encontrarme en Instagram y TikTok como @StephSAHE, y mientras me mandas tus mensajes, escuchemos lo que David tiene para compartir. Hola, hola.
1: Hola, Steph, ¿qué tal? Muy buenas tardes.
0: Buenas tardes.
1: Saludo a todos los poblanos escuchando eso. Amor 103.3 en la mejor estación, con la mejor voz. Y ya sabemos,
0: gracias,
1: la güerita amiga de todos los amorosos.
0: Siempre.
1: Un súper saludote a todos, a todos, a todos. Y pues ya estamos de regreso a un pueblito de Los Ángeles.
0: Muy bien.
1: Y para mañana vamos a ver qué nos depara el fútbol. Así que
0: tal?
1: Adiós.
0: Bye bye, David, muchas gracias por reportarte, por esos saludos llenos de buena vibra para todas las y los amorosos, y a ver qué tal nos va mañana. Gracias por tu mensajito, también saludos muy especiales hasta Guadalajara para mi querido Gio Cortés, que me manda felicitaciones para mi papi, que ayer fue su cumpleaños, y también dice saluditos amorosos tapatíos, dice para la mujer más hermosa de Pueblita. Muchas gracias, mi Gio, abrazote y buena vibra. Gracias por tu mensajito, amor. Yo sigo recibiendo sus mensajes. Mientras, vámonos con más música del sol. Aquí en la hora de Luis Miguel de Amor 103.3, solo música romántica, y por iHeartRadio. Soy Steph Sánchez y esto se llama Paloma Querida.

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0: Escuchabas Volver en la hora de Luis Miguel, porque aquí en Amor 103.3, solo música romántica, el sol nunca deja de brillar, mis amorosos. Yo soy Stephanie Sánchez, ya a las 7 de la noche con 28 minutos en este lunes 29 de junio. Oigan, gracias por acompañarme y dejarme acompañarles en la hora más romántica del día mientras realizan sus actividades. Recordándoles que esta hora no solamente es del sol, también es completamente suya. Ustedes la hacen con sus mensajes, saludos, dedicatorias, declaraciones, así que procedo a ella. Si tú también quieres mandar tu nota de voz, hazlo a través de TalkBack o escríbeme en Facebook, arroba StephAmorFM. Escuchemos.
1: Amiga, mándame un mensajito que te vengo escuchando en la hora de Luis Miguel. Saludos.
0: ¡Saludos, mi Martín, amigo! ¡Qué gusto escucharte y qué gusto saber de ti! Gracias por sintonizar, te mando un abrazote y ahí nos ponemos de acuerdo pronto para platicar. Oigan, también se reporta por aquí nuestro intelectual. ¡Hola!
2: Hola, hola, Esther.
0: ¿Cómo estás? Buenas noches, mi intelectual.
2: ¿Qué es el intelectual? Bien, gracias. Estoy disfrutando de la hora más romántica del día.
0: Eso, como debe ser. Muy bien.
2: En donde el sol no deja de brillar.
0: ¡Nunca!
2: Y para todos tus amorosos. Bye-bye.
0: Bye-bye, mi amoroso. Gracias, intelectual, por reportarte con nosotros, por siempre estar al pendiente y por tus mensajitos. También tengo saludos para Toluca, para Isaac Carmona, que nos pide saludos para sus pitufos, sus hijos, Eddie Daniel y Kenia Abril. Abrazote y buena vibra para los tres. Gracias por siempre dejarnos ser este enlace de comunicación con tus pequeños. Gracias por siempre sintonizar desde Toluca. Abrazote, Isaac. Y también saludos para mi querida Raquel Portillo, que siempre está al pendiente desde el centro de la ciudad de Puebla con sus mensajitos a través de Facebook. Tú también escríbeme, arroba StephAmorFM. Mientras, vámonos con amor, amor, ay, amor. En la hora de Luis Miguel de Amor, 103.3, solo música romántica y por iHeartRadio de manera digital. Yo soy Stephanie Sánchez, súbela a tu radio. ¡Excelente lunes!

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1: Abrázame en tiempos de guerra, para que la gente vea que en medio del caos ardemos juntos y sepan que no pueden apagarnos. Manuel.

Escuchas la hora de Luis Miguel de Amor 103.3, solo música romántica a través de tu radio y en digital por iHeartRadio. Yo soy Stephanie Sánchez, solo 15 minutos nos separan de las 8 de la noche, mis amorosos. Estamos disfrutando de los más grandes éxitos del sol, pero también estamos compartiendo al aire todos tus mensajes, saludos, dedicatorias, declaraciones, lo que sea que nazca de tu corachonchito mocho, o de tu corazón, o de tu mente, o de lo que tú quieras. Compártemelo, mándame tu nota de voz, escríbeme en Facebook para que pasemos tu mensaje al aire. Mientras tanto, tengo saludos hasta Jalapa para mi querida Lore Flores, que dice: agradezco que siempre das mis mensajes, te mando un gran abrazo, abrázate de vuelta. Y como siempre, nos pide saludos para sus primas Raquel, Rosa, dice, y diles que les mando un gran abrazo, que pronto nos veremos. Saludos desde Jalapa. ¡Qué bonito! ¡Qué bellas son las reuniones familiares!, ¿no? Es que uno siempre espera como con ansias ese momento de poder reunirse con personas a las que quiere. Gracias, mi Lore, por hacernos parte de esto, por dejarnos ser esas mensajeros para tus primas. Y abrazote también a sus primas, que siempre mis amorosas están escuchando. Por aquí también tengo saludos hasta la tierra de la hoja del maple para Beto, que dice: feliz inicio de semana, aquí con gusto cerrando el mes con la voz más hermosa de todo Puebla. Muchas gracias, dice, abrazo caluroso, abrazote hasta allá. ¿Ves? Ahora ya son abrazos calurosos, ya no son abrazos congelados. Muchas gracias, Beto, por reportarte, y esperemos que el clima siga mejorando por allá para que sigas disfrutando con muy buena vibra de la música que tenemos para ti. Vámonos con más aquí en la hora de Luis Miguel de Amor 103.3, solo música romántica y en digital por iHeartRadio. Yo soy Stephanie Sánchez, esto se llama Hoy el aire huele a ti, y yo regreso para despedirme.

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3: Ya a las 7:54, mis amorosos, hemos llegado a la colita. ¿Ya? Ya terminamos con la hora de Luis Miguel. Muchísimas gracias por haberme acompañado a través de tu radio en Amor 103.3, solo música romántica de FM, y por iHeartRadio de manera digital. Yo soy Steph y aunque ya voy a despedirme, recuerda que te quedas en muy buena compañía porque se oculta el sol, pero sale la luna de amor en compañía de Giovanna, que llega para acompañarte con excelente contenido para que acompañes tu noche y por supuesto muy buena música. Pero antes de irme, tengo saludos para Josué, que se reporta a través de Facebook, nos platica que fue a Seco, que la pasó muy bien y que puso su granito de arena y me encanta. Muchísimas gracias, Josué, a ti y a todos los amorosos que asistieron a este evento. Sin ustedes no habría sido posible, así que muchas, muchas gracias por hacer esto posible, por ayudar al planeta, por ayudar a la Fundación Amang y por siempre estar al pendiente de Amor 103.3, solo música romántica. Oigan, yo me despido, pero nos escuchamos mañana en punto de las 4 de la tarde para echar chismecito sobre la familia. Oigan, ¿tuvieron alguna aventura, viaje, salida con la familia que parecía que iba a ser un total caos y terminó siendo una gran anécdota llena de risas? Bueno, pues eso estaremos platicando mañana, así que quédate conmigo, sigue escuchando tu estación favorita, que mañana llega Sandy en punto de las 10 de la mañana, nosotros nos acompañamos a las 4 y así te seguimos acompañando todo el día. Me despido con esto que se llama No Discutamos y ya suena de fondo en la hora de Luis Miguel de Amor 103.3, solo música romántica y en digital por iHeartRadio. Yo soy Steph Sánchez, pórtate mal, cuídate bien, bonita semana, bye bye.

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4: Hola, ¿cómo estás? Muy buena noche. Te doy la bienvenida a Luna de Amor en Amor 103.3. Solo música romántica, también en tu tableta con la aplicación de iHeartRadio. Es un placer que me acompañes en este ya inicio de semana, lunes 29 de junio 2026, a punto de terminar el mes. Qué bueno que estás conmigo. Y hoy te voy a decir una reflexión de la juventud. Además, en el paquete Enamores, accesos para el concierto de David Bisbal Tour Eternos 2026. ¿Cómo? Yo te digo. Yo soy Giovanna, ya estoy contigo, quédate, voy a estar hasta la medianoche, por supuesto, en Amor 103.3.

Estás en Luna de Amor, en Amor 103.3, solo música romántica, también en tu tableta con la aplicación de iHeartRadio. Yo soy Giovanna, qué bueno que me acompañas ya iniciando la semana con el pie derecho, ¿verdad? Seguramente todos los planes te van a salir perfectos y te ha ido muy bien, sí, la sonrisa lo dice absolutamente todo. Ya son las 8:08 y en esta ocasión te voy a decir una reflexión que habla de la juventud. Aquí la tienes. La juventud es un lienzo en blanco y el fuego que enciende el motor del mundo. O es un simple puente de transición, sino el terreno idóneo para equivocarse. En esta etapa, el error se convierte en la lección más valiosa del camino. El verdadero riesgo reside en paralizarse por el miedo a no encajar en la sociedad. Es momento de apagar las pantallas para empezar a diseñar tu propio destino real. Tu mente posee la fuerza exacta para desafiar los viejos límites ya establecidos. Cada decisión que tomas hoy va construyendo silenciosamente al adulto del mañana. El tiempo corre veloz, transformando las oportunidades presentes en recuerdos definitivos. Aprovecha tu energía para innovar, aprende con pasión y defiende tus ideales. La madurez llegará a su tiempo, pero ahora actúa. Porque debes de caminar con paso seguro, aceptando tus caídas como escalones hacia la superación. Sé el dueño absoluto de tus sueños y edifica un futuro lleno de propósito. Y quédate conmigo porque más adelante tengo una historia, la historia del reloj de oro mágico. Ahora, por amarte así, con Cristian Castro, en Luna de Amor. En Amor 103.3, solo música romántica y en digital por iHeartRadio. Y yo soy Giovanna.

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Luna de Amor, en Amor 103.3, solo música romántica y en digital por iHeartRadio. Escuchaste Cada Que con Bella Nova. Yo soy Giovanna, gracias por estar conmigo ya lunes, iniciando la semana con el pie derecho, 29 de junio 2026, cuando son las 8:32. Y ahora te voy a contar la historia del reloj de oro mágico. Un hombre cansado de su rutina diaria compró un reloj de oro mágico. El artefacto prometía adelantar el tiempo para saltarse los momentos aburridos y difíciles. Emocionado, el hombre adelantó los días de trabajo, las discusiones y las esperas. Pronto descubrió que ya no sentía el tedio de la oficina ni el tráfico diario. Sin embargo, al saltarse lo amargo, también aceleró los momentos de felicidad plena. En pocos parpadeos, sus hijos crecieron y su juventud se desvaneció por completo. Miró el espejo y vio a un anciano solo en una casa completamente vacía. El reloj no discriminaba los segundos, devoraba la existencia entera a gran velocidad. Quiso regresar el tiempo, pero la joya solo caminaba hacia el destino final. Comprendió ya, demasiado tarde, que la vida está hecha de contrastes y pausas. El valor real del viaje humano reside en habitar el presente con paciencia. Quien huye de la incomodidad cotidiana termina perdiendo la vida misma. En breve, el paquete en amores, aquí en Luna de Amor. En Amor 103.3, solo música romántica y en digital por iHeartRadio. Yo soy Giovanna.

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0: Es un placer que estés conmigo en Luna de Amor, en Amor 103.3, solo música romántica, también en digital por iHeartRadio. Yo soy Giovanna y escuchaste ni más ni menos que Tú lo decidiste con Ana Gabriel, cuando son las 8:45. Y sabes, ha llegado un momento especial. ¿De qué se trata? 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
1: Cuando sientas que a pesar de tener todo no tienes nada, te invito a reflexionar sobre las personas que en este momento están en un hospital, sobre las personas que están sufriendo, sobre las personas que no tienen a nadie quien les ayude, ¿ok? 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Y quizá tú estás ahogándote en un vasito pequeño con agua y entonces tienes que ser consciente de que a veces estás dándole mucha importancia a lo que no la tiene. Entonces, voltemos a ver un poco a esta parte, valoremos nuestra vida, lo que tenemos, la salud y la gente que está con nosotros.
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3: ¿Qué tal? ¿Cómo estás? Yo soy Giovanna, en Amor 103.3, solo música romántica, también en tu cel por iHeartRadio de forma digital. Estás en Luna de Amor, me encanta que me acompañes. ¿Qué celebras? ¿Algo en especial? Bueno, pues una felicitación. Que te vaya muy bonito en este día. Además, tengo para ti una historia que es diferente, es interesante y es la historia del pueblo de Esteban. Quédate conmigo, acuérdate que yo soy Giovanna, voy a estar aquí hasta la medianoche, por supuesto, en Amor 103.3.

Río Roma, mi persona favorita. En Luna de Amor, por Amor 103.3, solo música romántica también en digital por iHeartRadio. Yo soy Giovanna, ya son las 9:11, iniciando la semana, lunes 29 de junio 2026. Casi se nos termina el mes. La verdad es que este año se me ha ido volando. No sé si te pase lo mismo, pero de verdad es impresionante. Así que hay que aprovecharlo al máximo. Y tengo para ti la historia del pueblo de Esteban. Un pequeño y humilde pueblo costero encuentra el cadáver de un hombre gigante y extraordinariamente hermoso flotando en el mar. Al limpiarlo y prepararlo para el funeral, las mujeres quedan cautivadas por su imponente y pacífico aspecto, así que decidieron bautizarlo como Esteban. Todo el pueblo se conmovió con su presencia, le confeccionaron ropa a su medida y además le asignaron familias ficticias para que no fuera devuelto al océano en total soledad. El paso de Esteban transformó la mentalidad de los habitantes, quienes decidieron pintar sus casas de colores vivos y sembrar flores en los acantilados para que su memoria viva para siempre en la belleza de su hogar. Cuando finalmente devuelven el cuerpo al océano, el pueblo ha cambiado para siempre. Lo hacen para que si algún barco pasa por ahí en el futuro, los marineros reconozcan el lugar diciendo: ahí es el pueblo de Esteban. En esta obra se ve la belleza, la mitología y más que nada la empatía colectiva. Esto tiene un poder absoluto para transformar un entorno monótono en un lugar lleno de vida y poesía. Bella, ¿verdad? Más adelante, la leyenda de Stefano y Elena. Aquí, en Luna de Amor, por Amor 103.3, solo música romántica, también en digital por iHeartRadio. Te lloré un río. Maná. Y yo soy Giovanna.

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Mon Laferte y Enrique Bunbury, Mi Buen Amor. En Luna de Amor, por Amor 103.3, solo música romántica, también en tu tableta con la aplicación de iHeartRadio. Yo soy Giovanna y ya son las 9:32. Momento de escuchar la leyenda de Estéfano y Elena. En la Venecia del siglo XVI, Estéfano, un escultor de máscaras, y Elena, una tejedora de encaje, se amaban profundamente. No los separaba el dinero, sino la falta de tiempo, ya que ambos trabajaban día y noche como huérfanos para mantener a sus hermanos menores. Su único refugio eran breves encuentros a medianoche en el Puente de los Suspiros, mientras soñaban con comprar una góndola para vivir juntos en la laguna. Una noche de invierno, una densa niebla cubrió los canales y la góndola en la que Elena viajaba para poder ver a Estéfano chocó contra un barco mercante, hundiéndose en el agua. Estéfano esperó en el puente en vano y, consumido por el dolor, pasó el resto de su vida buscando el cuerpo de su amada en los canales, hasta que él también desapareció. Los gondoleros aseguran que en las noches de mucha niebla se puede ver una góndola fantasma con las siluetas de la pareja remando junta y en paz. Más adelante, una frase de la novela El Principito, en Luna de Amor, por Amor 103.3, solo música romántica, y también en digital por iHeartRadio. Aún, Coda. Y yo soy Giovanna.

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La voz de Faye, Gatos en el Balcón, en Luna de Amor, por Amor 103.3, solo música romántica, también en tu tableta con la aplicación de iHeartRadio. Qué bueno que estás conmigo en este lunes 29 de junio, ya son las 9:50 y ahora escucha una frase de la novela El Principito, en la que el zorro dice lo siguiente: no se ve bien, sino con el corazón. Lo esencial es invisible a los ojos. Esto nos enseña que los ojos humanos son fáciles de engañar porque solo captan la superficie de las cosas, no sé, la belleza física, el dinero o también las apariencias. El corazón, en cambio, no mira, siente. Es capaz de detectar la pureza, la sinceridad y también el valor real de los seres vivos. Las cosas que sostienen la vida y le dan sentido, como el amor, la amistad, la confianza, la lealtad y los recuerdos, no tienen forma física. No puedes tocar el amor que sientes por alguien, ni puedes comprar un gramo de verdadera amistad. Por lo tanto, la vista es inútil para encontrarlos. En el contexto de la historia, el zorro usa esta frase para que el principito entienda por qué su rosa es única en el universo. Aunque en la Tierra hay miles de rosas físicamente iguales, la suya es especial porque él le dedicó su tiempo, la protegió y la amó. Ese lazo invisible es lo verdaderamente esencial. Quédate en Luna de Amor, por Amor 103.3, solo música romántica, y en digital por iHeartRadio. Cuando me enamoro, Enrique Iglesias, y yo soy Giovanna.

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2: Bonita noche, estás en Luna de Amor y yo soy Giovanna, en Amor 103.3, solo música romántica, también en tu compu por iHeartRadio de forma digital. Te doy la bienvenida, espero la estés pasando muy bien porque ya sabes que la vas a pasar sensacional con la música que tenemos para ti. Además tengo una muy bella leyenda, la leyenda del pescador y la hija del emperador, así como lo oyes, bellísima. Te recuerdo que yo soy Giovanna y tú estás en Luna de Amor, aquí, claro está, en Amor 103.3.

Es por ti, cómplices, en Luna de Amor. En Amor 103.3, solo música romántica. También en tu tableta con la aplicación de iHeartRadio. Yo soy Giovanna, gracias por acompañarme en esta noche de lunes 29 de junio del 2026. Cuando son las 10 con 16 minutos. Tiempo de que escuches la leyenda del pescador y la hija del emperador. En un pueblo japonés, un humilde pescador se enamoró de la hija del emperador. Sabiendo que su unión era imposible, se veían a escondidas junto al mar azul. Ella le regaló un hilo rojo mágico, símbolo de un vínculo que nunca se rompe. Un día, el emperador descubrió el romance y ordenó desterrar al joven para siempre. Los soldados lo llevaron a una isla lejana, cruzando un océano tormentoso y gris. Desesperada por la separación, la princesa ató su extremo del hilo a una grulla blanca. El ave voló alto sobre las olas, guiada por la fuerza de aquel amor puro. La grulla llegó hasta el joven, quien amarró el hilo firmemente a su propio corazón. En ese instante, una luz brillante unió la isla con el palacio real de inmediato. Los amantes caminaron sobre el hilo, transformándose en dos hermosas estrellas brillantes. Hoy en día celebran su reunión anual en el cielo despejado de verano. Más adelante, una reflexión de la paciencia. Y yo soy Giovanna, en Amor 103.3, solo música romántica y en digital por iHeartRadio. Completamente enamorados. Chayanne.

0: Yo soy Giovanna y tú estás en Luna de Amor, en Amor 103.3, solo música romántica, también en digital por iHeartRadio. ¿Ya? Son las 10:27, no lo puedo creer, qué rápido vuela el tiempo. Y ahora vas a escuchar una reflexión que habla de la paciencia. La paciencia no es una espera pasiva, sino la ciencia de mantener la paz. El mundo actual exige inmediatez, pero la naturaleza nos enseña a observar sus ritmos. Una semilla no se convierte en árbol fuerte por más que la mires diario. Cada proceso requiere un invierno de preparación antes de florecer con total plenitud. Quien se desespera rompe el capullo y destruye la mariposa antes de que vuele. Aprender a calmar la mente en la incertidumbre es el verdadero poder humano. Los frutos más dulces de la vida siempre maduran bajo el fuego lento del tiempo. La prisa constante solo genera ansiedad y no ciega ante los milagros del presente. Tolerar el silencio y la pausa nos permite tomar decisiones mucho más sabias. Aceptar el ritmo del camino sin querer adelantar las páginas de tu propia historia es lo mejor. El éxito duradero se construye con constancia, ladrillo a ladrillo y sin pausa alguna. Al final, quien domina la paciencia se convierte en el dueño de su destino. En breve, una frase que habla de lo que son los hermanos. En Luna de Amor, por Amor 103.3, solo música romántica y en digital por iHeartRadio. No sé si es amor, Timbiriche. Y yo soy Giovanna.
1: ¿Bueno?
2: Sí, sí, Talía, ¿hablas tú?
1: Sí, ¿quién habla?
2: Eric, ¿cómo estás?
1: Bien, ¿y tú?
2: Oye, pues hoy hay una función muy buena, quería ver si querías ir al cine.
1: ¿Ahorita?
2: Pues, es a las 8.
1: Es que me da pena.
2: ¿Pero por qué?
1: Pues porque hace mucho no te veo.
2: Yo tampoco, pero vamos, ¿no?
1: No sé, déjame ver.
2: ¿Qué tienes que ver?
1: Tengo que ver, pues, pedir permiso.
2: ¿Y a quién? Pídele permiso.
1: Es que ahorita no está mi mamá.
2: ¿Entonces me hablas o te hablo al rato?
1: No, háblame al rato.
2: Ok.

0: qué? Que mejor Aurio se ría por mí.
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2: 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No se me desesperen y verán que esta paciencia que vamos a tener cuando estamos experimentando alguna situación complicada nos va a traer justo lo que estamos necesitando. No se aceleren, no corran. La vida se vive de a poco, con calma, con tranquilidad y en este momento.
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Amor 103.3, solo música romántica, también en digital por iHeartRadio. Yo soy Giovanna y tú estás en Luna de Amor, ya en inicio de semana, lunes 29 de junio del 2026. Ya son las 10:46 y tengo una frase que tiene que ver con los hermanos. Los hermanos no necesitan palabras. Pueden sentarse en una habitación, estar juntos y sentirse completamente cómodos el uno con el otro. Y sabes, esta frase resalta la complicidad que hay entre los hermanos. Es un nivel de confianza que existe en la relación fraternal. A diferencia de otros vínculos humanos que requieren comunicación constante o también formalidades para mantenerse fuertes. La unión entre hermanos se basa en una historia compartida y también un entendimiento que es profundo. Tener un hermano significa poseer una conexión tan natural que el silencio nunca se vuelve incómodo. Es saber que, sin importar el paso del tiempo o las diferencias individuales, existe un refugio de aceptación absoluta donde simplemente se puede ser. Sin explicaciones ni máscaras. En un momento, un pensamiento que habla de la añoranza. Y quédate en Luna de Amor, por Amor 103.3, solo música romántica y en digital por iHeartRadio. Víveme, Laura Pausini. Y yo soy Giovanna.

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1: Gracias por seguir conmigo en Luna de Amor. En Amor 103.3, solo música romántica, también en tu tableta por iHeartRadio de forma digital. Ya son las 10:52. Gracias por acompañarme. Y tengo para ti un pensamiento. La añoranza es el eco silencioso de lo que alguna vez nos hizo felices. Aparece sin previo aviso al respirar un aroma o escuchar una vieja canción. Es un puente invisible que construimos para viajar de inmediato hacia el pasado. El corazón extraña esos instantes perfectos que el tiempo ya se llevó lejos. Anhelamos risas que ya no suenan y abrazos que hoy se sienten distantes. No es una tristeza destructiva, sino el tributo que pagamos por haber amado. Recordar es volver a pasar por el alma aquellos momentos de luz pura. La mente repasa con nostalgia las páginas de los capítulos que ya cerraron. Nos invade el deseo profundo de congelar el reloj en un ayer dorado. Sin embargo, este sentimiento nos demuestra lo valioso que fue nuestro camino. Aceptar la ausencia nos permite abrazar el presente con una nueva madurez. Al final, añorar es la prueba de que nuestra vida ha dejado huella. Amor 103.3, solo música romántica y en digital por iHeartRadio. Estás en Luna de Amor. Con todo y mi tristeza, Juan Gabriel. Y yo soy Giovanna.

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2: Bienvenido, estás en Luna de Amor, en Amor 103.3, solo música romántica, también en tu tableta por iHeartRadio de forma digital. Es un placer que me acompañes, yo soy Giovanna, voy a estar contigo hasta la medianoche, de verdad me encanta que estés así, escuchando, porque tenemos mucha, mucha música para que te la pases muy bien. Además tengo para ti un poema que trata de las cosas positivas de la vida, que la verdad, por cierto, son muchas, bellísimas. Así que ya lo sabes, yo soy Giovanna y qué bueno que estás conmigo aquí en Amor 103.3.

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Lo que no fue, no será. José José, el príncipe de la canción. En Luna de Amor, por Amor 103.3, solo música romántica. Y también en tu tableta por iHeartRadio. Yo soy Giovanna. Qué bueno que estás conmigo en esta noche ya de inicio de semana. ¿Qué estás celebrando? ¿Algo en especial? Ya sabes, un gran abrazo. Si vas manejando, hazlo con mucha precaución. Y ahora, un poema que habla de las cosas positivas de la vida, que son muchas. La vida renace en cada rincón con la luz dorada del nuevo amanecer. El viento susurra canciones de paz que invitan al alma al volver a crecer. Camina seguro, dejando una huella de fe y esperanza por donde tú vas. Abriga tus sueños con gran entusiasmo y nunca permitas mirar hacia atrás. Un gesto pequeño, una mano amiga, transforma el mundo con mucha bondad. La risa sincera derriba los muros del miedo y despierta la gran libertad. Agradece siempre los bellos detalles que adornan el día de forma sutil. El canto del ave, la flor del desierto y el verde brillante que trae el abril. El éxito habita en mentes valientes que luchan sin pausa con gran corazón. Así que cultiva la hermosa paciencia y llena tu vida de fe y de ilusión. Tú tienes la fuerza, el talento infinito y el cielo completo para despegar. Abraza el presente, sonríe al camino y nunca dejes de aprender a amar. En breve, una reflexión que habla del camino de la vida. Aquí, en Luna de Amor, por Amor 103.3, solo música romántica y en digital por iHeartRadio. Como diablos, Maná. Y yo soy Giovanna.

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Los hombres G, te quiero. En Luna de Amor, por Amor 103.3, solo música romántica, y también en digital por iHeartRadio. Yo soy Giovanna, ya son las 11:25 y, bueno, todos vamos por la vida y hay que recorrer un camino. De eso se trata la siguiente reflexión. A veces nos enfocamos tanto en la meta que olvidamos disfrutar el camino. El destino no es un lugar al que llegar, sino la forma en que viajas. Cada paso que das, por más pequeño que sea, te acerca a tu verdad. Agradece las pausas del destino, pues en ellas el alma toma un respiro. Las respuestas que tanto buscas afuera suelen habitar en tu propio silencio. No te compares con nadie. Cada flor tiene su propio tiempo para florecer. El amor que das al mundo siempre regresa a ti de formas inesperadas. Acepta los cambios con calma, porque mudar la piel es parte de crecer. La magia de la vida ocurre cuando dejas ir lo que ya no te suma. Permítete fallar, pues los errores son los mejores maestros del corazón. Crea recuerdos que te den calor en los días de invierno. Sonríe hoy, porque tu luz interna tiene el poder de iluminar a otros. Y en breve una fábula, la del pavo real y el mapache, aquí en Luna de Amor. En Amor 103.3, solo música romántica, y en tu compu por iHeartRadio. Bésame, Ricardo Montaner. Y yo soy Giovanna.

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Escuchaste Amor del Bueno con Rayleigh. Y yo soy Giovanna, en Luna de Amor, por Amor 103.3, solo música romántica, y también en digital por iHeartRadio. Y ahora llega una fábula, la del pavo real y el mapache. Un pavo real muy presumido se pasaba los días presumiendo sus coloridas plumas y burlándose del aspecto sencillo de un mapache. El ingenioso mapache decidió darle una lección y le mintió diciendo que los reyes del bosque estaban buscando al animal más hermoso para nombrarlo embajador, pero que para impresionarlos debía caminar de espaldas, con el plumaje abierto y sin mirar al suelo. Cegado por su enorme orgullo, el pavo real obedeció de inmediato. Caminó sin fijarse por dónde iba y terminó cayendo de espaldas en un espeso lodazal ante la burla de todos. ¿Cuál es la moraleja? Quien camina con soberbia mirando a los demás por encima del hombro, terminará tropezando con su propia vanidad. Gracias por seguir conmigo en Luna de Amor, en Amor 103.3, solo música romántica y también en digital por iHeartRadio. Y como es él, José Luis Perales, y yo soy Giovanna.

Ya no quiero, Jesse and Joy. En Luna de Amor, por Amor 103.3, solo música romántica. También en tu tableta por iHeartRadio de forma digital. La verdad me encantó que estuvieras conmigo todas estas horas disfrutando de la música, pensamientos, poesía, reflexiones, fábulas, leyendas de amor, todo eso. Con mucho cariño para que te sientas acompañado y escuchar cosas interesantes. ¿Qué te parece? Es el momento de despedirme, pero mañana voy a estar contigo de las 8 a las 12 de la noche con muchas cosas bellas para que tengas pues muchos recuerdos. Además, te quedas con nuestra programación musical. Mañana vas a escuchar a las 10 de la mañana a Sandy Ramírez en el Morning Show y a las 4 de la tarde el chismecito con Step Sánchez. Así que, pásatela muy bien y quédate en Amor 103.3, solo música romántica y en digital por iHeartRadio. No puedo estar sin ti. Moenia. Y yo soy Giovanna. Te mando un beso.

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3: 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Perdona tus fracasos. 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

0: tal? Muy buenos días, 6:01 a.m. y este es su noticiario Así Sucede, información que sirve. Los saluda Mónica Ventosa con el gusto de siempre a nombre de nuestro director de este informativo, Carlos Martín Huerta Macías. Un placer que nos acompañe las próximas 4 horas para que pues estemos informados de lo más importante que pasa o ha pasado a nivel local, nacional e internacional. Toda la información se las tenemos nosotros y por supuesto les estaremos dando pues todo el detalle. Las lluvias, caray, que han estado causando estragos, que han estado causando afectaciones, y pues las autoridades de todos los niveles de gobierno se han estado atentos a ver cómo se brinda esta atención y cómo es que pues también se puede prevenir, ¿no? Porque también muchos de los problemas que existen en las comunidades, en las en el interior del estado, por ejemplo, ¿no? En la Sierra Norte, que es donde a veces suelen sufrirse algunos problemas por las carreteras, por las vialidades, bueno, pues también se están trabajando para que esto no ocurra. Lo cierto es que va a seguir lloviendo, las probabilidades de lluvia para estos próximos días pues se mantienen también altas, entonces pues así tendrá que ser y pues nosotros estar muy atentos. La recomendación de siempre, ya sabes, salir con tiempo, manejar con precaución, porque cuando empieza a llover, no, bueno, el pavimento pues ya se pone resbaloso, puede causar un accidente y entonces ya uno se empieza, ¿no?, como a desesperar, ya no llego, ya no es mi destino. No, hay que hacerlo con muchísima precaución para evitar que existan percances. Y bueno, le vamos a estar platicando de esto y mucho más. Le recuerdo que ya nuestro teléfono está listo para recibir sus mensajes y comentarios al 2222-15-12-14, que es la línea directa para que usted se pueda poner en contacto con nosotros. Saludo a Julio César Morales, ¿cómo estás, Julio? Muy buenos días.
1: ¿Qué tal, Moni, Eli, Ale, amigos del auditorio? Buenos días. 6:04 a.m, martes, ya martes, vamos avanzando en esta semana. Y afortunadamente el día de ayer no llovió, no, bueno, por lo menos en algunas zonas.
0: Ajá, sí, en unas zonas sí llovió.
1: En algunas zonas se mantuvo seco, pero sobre todo en estos puntos donde desafortunadamente la tarde-noche del domingo, pues hubo estragos por las torrenciales lluvias, finalmente. Vimos imágenes en donde, por lo menos ahí en el Boulevard 5 de Mayo y la 2 Oriente, pues ahí se hizo pues una laguna, arrastró los vehículos, el caso del vaso regulador Puente Negro, que evidentemente ha sido reiterada la autoridad en señalar y en pedirle a los ciudadanos que no tiremos basura, porque esto provoca que se tapen las alcantarillas, que evidentemente colapsen los drenajes. Si bien también se ha hecho especial énfasis que estas tuberías tienen muchos años y que obviamente es necesario que se dé una rehabilitación, que se les dé un mantenimiento constante, pues también hay que ser corresponsables, hay que asumir esta parte que nos toca, evitando tirar la basura en las calles, porque si bien ya las hojas de los árboles con el aire, con la lluvia, van cayendo y posteriormente el agua las va arrastrando, terminan tapando estas coladeras y bueno, ya vimos lo que pasa, hay daños en viviendas, hubo afectaciones en algunos negocios, vehículos que fueron arrastrados y que terminaron impactando a otros y que desafortunadamente en muchos de los casos pues no habrá forma como se pueda reparar el daño, porque los seguros, las instituciones de seguros, pues ellos excluyen este tipo de situaciones, las manejan como fenómenos climáticos que están
0: fuera actos de Dios, también les dicen.
1: Entonces, y están fuera de la cobertura, ¿no?
0: Sí.
1: De,
0: incluso pero ya cuando, hay quienes lo ofrecen, ¿eh? Te cobran mucho más caro.
1: Exactamente, ya tu póliza es mucho más cara.
0: Pero la tienes que
1: tu
0: buscar.
1: Tu deducible se incrementa considerablemente, pero bueno, ya también mucha gente contrata el seguro para proteger, digamos que lo básico, ¿no? Lo que usualmente te pudiera pasar, el tema de un percance, un choque, que atropellaras desafortunadamente a una persona y esta responsabilidad y la reparación de daños a terceros, pero tampoco estás pensando que te va a caer un árbol o que se va a generar una inundación y va a arrastrar el vehículo.
0: Te vas a quedar ahí, sí, entonces, que quede inservible.
1: Entonces, hay que ser conscientes con este tema del manejo de la basura. No nos cuesta nada llevar una bolsita en el vehículo o si vamos caminando, pues ponerlo en la bolsa del pantalón o buscar uno de los contenedores, que ya hay varios, por lo menos en el centro de la ciudad, hay varios contenedores, estos lugares donde vas y depositas tu basura, digo, para ayudar al cuidado y la protección de Puebla.
0: Por supuesto, así tiene que ser, y bueno, de esto le estaremos platicando también a lo largo del programa, porque es la recomendación que nos hacen también las autoridades, evitar el que se pues tire la basura o se deje afuera en la calle antes de tiempo. Elizabeth Ortiz, ¿cómo estás, Eli? Te saludo, buenos días.
2: ¿Qué tal, Moni? Te saludo con gusto a ti, a todos los amigos de Así Sucede, amigos Julio, Ale. Bueno, pues hoy es martes, y martes de que hoy juega México. Y hoy es martes, fin de quincena, de fin de mes.
0: Entonces, fin de mes, hoy es quincena.
2: No, fin de mes. Fin de mes, entonces habrá motivo para festejar.
0: Por supuesto, y sí tendrá que ganar México, ¿no?
2: Efectivamente.
0: Yo no sé por qué yo estaba necia ayer, que y aquí, y quién ganó, y era el partido, y no sé por qué yo ni capseta, necia que era el partido ayer, no, hasta hoy vamos a ver, y yo creo que sí México va a ganar, como bien dice Eli. Alejandro Hernández, ¿cómo estás? Buenos días.
3: ¿Qué tal? ¿Cómo están? Muy buenos días a todos, Julio, Eli, Charlie. Estamos atentos a los mensajes al 22-22-15-12-14.
0: 6:07, como le decía, pues ya tenemos listo nuestro resumen de noticias para informarle de todo lo que ha ocurrido hasta el momento. Vamos directamente.
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6:08 y instruye el gobierno del estado, el gobernador Alejandro Armenta, a la Secretaría del Bienestar y también a Protección Civil para que se realicen inspección a los establecimientos afectados por las lluvias para brindarles el apoyo a través del programa Obra Comunitaria, que no se sientan desprotegidos, que sepan pues que ahí hay quien los está, quien les está brindando el apoyo, quien los está ayudando para que puedan tener, pues salir adelante ante esta situación que se vivió pues en días pasados. También le digo que tras las lluvias y estas afectaciones, la presidenta de México, Claudia Sheinbaum, mantuvo comunicación con el gobernador Alejandro Armenta, y el estado hasta el momento no ha solicitado apoyo federal debido a la maquinaria con la que cuenta para estar trabajando. Ya les habíamos dicho que fue a los Ochitlán que están ahí trabajando para evitar afectaciones por lluvias, pero bueno, se mantienen también atentos en diferentes zonas. Y sí, la presidenta dijo, oiga, Puebla, estamos atentos, ¿qué necesitan?, ¿qué requieren? Y por el momento, también lo dijo el mandatario, no se le está solicitando, no se está pidiendo el apoyo porque se cuenta con la maquinaria necesaria. También le digo, por otra parte, que el alcalde Pepe Chedraui supervisó las labores en el vaso regulador de Puente Negro, que se mantiene el 90% de su capacidad. Y también maquinaria estuvo trabajando ayer en la zona del bulevar, y es que si han encontrado, bueno, si yo les dijera todo lo que han encontrado de basura, también encontraron hojas, muchísimas cosas en este lugar. Avanzan las labores de limpieza ahí en el bajo puente de Boulevard 5 de Mayo en distintas zonas de la capital, también como parte del operativo para atender las afectaciones por las lluvias. Y le digo también en otras noticias que pues detona la conectividad carretera el gobierno del estado en San José, Chiapa. También este es un anuncio importante que hace el gobernador Alejandro Armenta. Y también pedirán a la Fiscalía General del Estado revisar si se puede levantar la alerta de violencia de género. Ayer se hizo una firma de convenio interesante con representantes de ONU Mujeres, y bueno, ahí también se habló sobre pues este tema y el hecho de que se ha estado trabajando para que esta alerta de género que se lanzó para Puebla, pues se pueda retirar debido a las acciones que se han emprendido. Y también fíjense que el gobierno del estado ha rehabilitado 30,000 calles, 15,000 en la capital y 15,000 en el interior del estado. Le decía yo, gracias al equipo y la maquinaria que mantienen. Esto dijo también el gobernador Alejandro Armenta. Y culpa José Luis García Parra al gobierno del Partido Acción Nacional del 2014 por pues las afectaciones por la lluvia en el Boulevard 5 de Mayo. ¿Sabe qué dice? Él explica que taparon los colectores pluviales con concreto hidráulico y que esto es lo que originó, pues que ayer, pues antier, ocurriera pues todo este desastre, ¿no? En donde muchas personas se vieron afectadas y negocios, vehículos dañados, bueno, daños materiales ahí en el Boulevard 5 de Mayo fue lo que se presentó. También le digo, por otra parte, que Juan Carlos Valdés dejará la dirección del DIF estatal y se va a incorporar como subsecretario de Egresos de Finanzas. Carlos Ochoa asume la dirección del DIF. Y también le digo, por otra parte, que llegan más jornadas de bienestar animal en Puebla. Hasta el 3 de julio habrá servicios gratuitos de esterilización y vacunación antirrábica en distintas colonias de la ciudad. Y le tengo una muy buena noticia. Fíjese que trabajadores ahora ya van a poder pagar sus créditos de Infonavit en las tiendas Oxxo. Será con un monto máximo de 10,000 pesos por transacción y será sin cobro de comisión. Pero ahora ya pueden ir ahí a esta tienda de conveniencia, pagan su crédito Infonavit y ya sin ningún problema lo podrán hacer así en este lugar. También empresarios del COE impulsan en Puebla una cruzada nacional por la integridad y el combate a la corrupción. Y la Canaco firma un convenio de colaboración en el municipio de San Pedro Cholula para fortalecer el comercio organizado, impulsar la formalización de los negocios y generar mejores condiciones. La iniciativa para reconocer a las infancias trans en Puebla se perfila para ser rechazada en el Congreso del Estado. El Partido Revolucionario Institucional votará en contra. Esto es lo que comenta Delfina Pozos, justamente sobre esta situación y pues que se debe de tratar en el Congreso. Y la verdad es que se había dado ahí un ultimátum a las
propias, el propio Congreso, ¿no? De las fechas establecidas que se habían dado, pero bueno, es un tema que tendrán que discutir las diputadas y los diputados. En información nacional e internacional le comento que la presidenta Claudia Sheinbaum exige aplicar todo el peso de la ley en el caso de Víctor Rodríguez. La mandataria nacional aseguró que no habrá protección de nadie tras la denuncia por violencia doméstica. Le decía yo ayer los videos en donde sí le da una golpiza a su mujer. Este hombre, que era director de Pemex, y la mandataria pidió que las autoridades investiguen el caso, que se pues aplique todo el peso de la ley, además de que no se le ha dado y no se le va a dar ningún nombramiento en su administración. Qué bueno, vaya, porque pues sí son muy fuertes, creo contundentes las imágenes que se compartieron. Y la Corte rechazó atraer el caso de el influencer Fofo Márquez. La Suprema Corte de Justicia de la Nación rechazó atraer este caso. ¿Se acuerdan de esta persona? Él fue condenado a 17 años y 6 meses de prisión por tentativa de feminicidio. Agarró golpes también a una mujer y bueno, la verdad es que el segundo tribunal colegiado en materia penal del Estado de México solicitó a la Corte atraer el amparo en el que el influencer tramitó en contra de la sentencia emitida por un tribunal de apelación. Pues hay que se quede cumpliendo su condena, porque pues sí, también fue demasiado violento. México es de los países con menos partidos políticos en Latinoamérica y luego nos quejamos, ¿no? Dicen, oye, son muchos y el presupuesto, ¿cuánto se las da? Aunque los mexicanos nos parecen muchos, los datos demuestran que la cantidad de partidos políticos en nuestro país es la más baja de toda la región, según una encuesta difundida este lunes. Mire, le voy a decir nada más para que tengamos una idea. En Argentina hay 44 partidos políticos, en Perú 43, Colombia 34, Costa Rica tiene 30, Brasil tiene 30. ¿Cuántos partidos políticos tiene México? 8 partidos políticos. Ecuador, que son los que tienen menos, tiene 15. Bolivia, 14. Chile, 14. Panamá, 9. Y luego estamos así como que, no, es que tenemos muchos partidos, pero bueno, tampoco el mal de muchos, ¿no? Pero bueno, somos México va por destinar, México va por destinar 20% de sus candidaturas a madres buscadoras. Están buscando que las activistas lleguen también a San Lázaro. Ahí es una propuesta. Capturan en Morelos a sicario apodado La Muñeca, implicado en el asesinato de la asesora de la jefa de gobierno de la Ciudad de México, Clara Brugada. En Morelos, un activista con discapacidad amagó con tirarse al vacío en el Palacio de Gobierno. Beatriz Fragoso Maldonado, integrante del Movimiento Morelense y por las Personas con Discapacidad, subió a la cornisa del segundo nivel del Palacio de Gobierno y desde ahí gritó su rechazo al aumento de la tarifa mínima del transporte público, que pasará de 10 a 13 pesos este miércoles. Y también hasta 24 millones de líneas podrían quedar suspendidas. La prórroga escalonada y las primeras suspensiones de servicio se lograrán registrar ante la empresa telefónica entre 120 millones y 130 millones de líneas celulares, y consideran que cerca del 85% pues no lo podrá hacer. Esto es lo que dicen el director general de Política Regulatoria de la Comisión Reguladora de Telecomunicaciones. En información internacional, aumentan a más de 1.700 los muertos por el doble terremoto de Venezuela. A 4 días de que ocurrieran los potentes sismos en el territorio venezolano, la cifra de víctimas mortales aumenta y ahora la cifra oficial es de 1.719 muertos, más de 5.000 heridos y 15.800 damnificados. Rusia pone en la mira a los cárteles mexicanos. El servicio de inteligencia exterior de Rusia advirtió que Ucrania ha incrementado su cooperación con los cárteles de droga mexicana. Imagínense lo que han encontrado. Y en un breve comunicado, el organismo señala que Ucrania recibe ayuda de estas organizaciones criminales para reclutar a miembros para las Fuerzas Armadas. También China aplicará nuevas medidas a la paquetería y limitará el embalaje y la cantidad de cinta adhesiva, que es lo que se utiliza para poder pues enviar toda la mercancía. En la información de los deportes, le digo que Brasil venció 2-1 a Japón, también Marruecos superó 3-2 en penales a los Países Bajos, y le digo que Paraguay 4-3 a Alemania, México se medirá a Ecuador a las 19 horas, mientras que por otra parte, Costa de Marfil se enfrentará a Noruega a las 11 horas, Francia, Suecia, 15 horas. Los Diablos Rojos de México derrotaron 10-7 a los Guerreros de Oaxaca en la Liga Mexicana de Béisbol, y los Toros 4-3 a los Acereros. Los Cachorros de Chicago derrotaron 3-2 a los Padres de San Diego, Tigres 7-3 a Yankees, Mellizos 5-4 Astros y Dodgers 9-4 Atléticos.

6 de la mañana con 18 minutos. Hoy amanecimos con una temperatura de 13 grados y la máxima para este día será de 24. Una probabilidad de lluvia del 40% que aumenta también conforme van pasando los días para mañana, es del 60%, y así irá aumentando esta probabilidad de lluvia. Hoy tan solo es del 40%. Hoy está celebrando su santo Marcial, Bertrando, Erentrudis, Teobaldo, Otón, Adolfo, Felipe, Genaro, San Vicente de Ollén, o sea que sea el Vicente de todos los que así se llaman, y Santos Ramón. Le mandamos un abrazo a todos aquellos que hoy están celebrando cumpleaños, aniversario, por supuesto su santo, que ya están también listos para sus graduaciones. Una felicitación y que la pasen muy bien de parte de todo el equipo de Así Sucede. Vamos a ir a la pausa y regresamos con más. Le recuerdo el teléfono, que es el 2222-1512-14, para estar en contacto directo, lo que nos quiera decir o compartir aquí. Nosotros con muchísimo gusto lo pasamos. Soy Mónica Ventosa y usted escucha Así Sucede, información que sirve. 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

0: 6 de la mañana con 25 minutos, 6 de la mañana con 25 minutos, el teléfono 2222-1512-14 para que estemos en contacto directo. ¿Qué nos dice Julio?
1: Nos están reportando algunos semáforos que no están sirviendo.
2: Que no sirven los semáforos del Boulevard Norte y 11 Norte. Te debo la foto. Buen día a todos.
0: Muchísimas gracias. Y sí, también precaución, ¿no? Porque cuando no sirve un semáforo, luego se lo pasan, se avientan y... ¡Oh!
1: Sí, sí, también hay que tener mucha precaución. Y nos están pidiendo localizar una placa, esto después de las lluvias, ya lo hemos mencionado, en muchas de las ocasiones estas, los tornillos que están asegurando las láminas, pues terminan por aflojarse y perdiéndose las placas.
3: Por favor, ayúdenme a localizar mi placa que se perdió el domingo cuando hubo un tremendo huracán, casi con lluvia, y se desbordaron las calles, que es A784SSA. Es de un taxi. Por favor, ayúdenme a través de su medio a ver si alguien se la encontró. Gracias.
0: Con todo gusto, y yo creo que ahí entra también esta recomendación que siempre nos hace Carlos, ¿no? Chequen que su placa venga bien puesta, atornillela.
1: Darle una apretadita a los tornillos de las placas, verificar que estén bien puestos. También nos están dando un pronóstico para el partido de hoy en la noche, a las 7 de la noche.
4: Buenos días, disculpen, pero México pierde 3-1.
1: 3-1, nos está diciendo que pierde México.
0: Ay, no.
1: Creo que el señor amaneció de malas.
0: Sí, no, no está como muy contento, ¿no?
1: No, y...
0: no sé.
1: Pues bueno, José Manuel tiene mejor la película de cómo se van a dar las condiciones para este partido de fútbol, pero confiemos que le vaya bien hoy a la selección mexicana. Desde mi punto de vista, yo creo que gana, pero va a ganar forzadito, va a ganar 1-0.
0: Pues, bueno, como sea, pero que gane. No importa, ¿no? No importa cómo sea. Son las 6 de la mañana con 27 minutos. Oiga, las lluvias de verdad que han sido un problema para muchas personas, afectaciones en negocios, pero también afectaciones en sus vehículos. El gobierno del estado ha estado trabajando, protección civil, por supuesto, también implementando acciones y operativos para evitar que haya más afectaciones. Eli, cuéntanos, por favor.
5: Así es, Moni, y es que en este sentido te comento que, bueno, pues la tormenta típica registrada este domingo en Puebla capital y en la zona metropolitana acumularon alrededor de 80 milímetros de lluvia, uno de los registros más altos de los últimos años. Esto lo dio a conocer la Dirección de Protección Civil Estatal. Ante este lamentable panorama que dejó afectaciones en los comercios de la capital poblana, el gobernador del estado, Alejandro Armenta Mier, y bueno, pues instruyó y mencionó que se compromete a dar apoyos a los negocios afectados. Por ello, también en esta conferencia de prensa que ofreció ayer lunes, bueno, pues instruyó a la Secretaría de Bienestar acercarse a los locatarios y a levantar actas e inspecciones para iniciar con estos recursos del programa Obra Comunitaria. Esto, lamentablemente, tras las pérdidas parciales o totales que tuvieron algunos comercios. Pero escuchemos parte de lo que comentaba sobre este tema el titular del Ejecutivo Local. Y es que, bueno, pues en este sentido, bueno, pues mencionaba por su parte la Dirección de Protección Civil desplegó este personal en distintos puntos de la zona metropolitana para coordinar acciones con la Secretaría de Seguridad Pública y autoridades locales, por lo que de manera inmediata se atendieron estos llamados de la población, como la caída de un árbol en la recta Cholula. Dicho incidente provocó lamentablemente el fallecimiento de una persona, mientras que en conjunto con elementos de la Policía Estatal y bomberos, también realizaron labores de rescate y atención en el lugar. Finalmente dijo que se atendieron inundaciones en diferentes puntos de la capital poblana. Ante ello, bueno, pues se brindó apoyo para el desalojo preventivo de personas adultas mayores. Por su parte, Protección Civil Estatal, pues pide a la población estar pendiente debido a que estas condiciones climatológicas continuarán durante los próximos días en general en territorio poblano.
0: Perfecto, son ya las 6:30 a.m. Y bueno, en otras noticias, Claudia, la presidenta, Claudia Sheinbaum, la presidenta de México, está muy atenta también a lo que ocurre en Puebla y por supuesto que brinda todo el apoyo. Aquí es importante la coordinación de los tres niveles de gobierno. Y la propia presidenta, pues dice que se mantiene en comunicación con el gobierno del estado, pero pues hay que decirlo, ¿no? Que gracias a la maquinaria y el trabajo con el que se cuenta aquí en nuestro estado, pues no se ha requerido hasta el momento su intervención.
5: Efectivamente, Moni, y es que en este sentido, durante esta conferencia matutina, la presidenta de México, Claudia Sheinbaum Pardo, puso a disposición del gobernador Alejandro Armenta equipo para hacer frente a la lluvia. Sin embargo, bueno, pues el mandatario dijo que por el momento no se necesitaba apoyo del gobierno federal. Esto luego, como bien lo refieres, de esta tormenta que sacudió a la entidad poblana, justamente y principalmente a la zona del centro histórico, donde, bueno, pues comercios fueron afectados. El deslave se originó en diferentes puntos de la capital y también, bueno, pues es importante destacar que hubo afectaciones en la Sierra Negra, donde, bueno, pues quedaron bloqueados algunos caminos. Pero escuchemos parte de lo que comentaba en esta conferencia matutina.
6: En el caso de Puebla fueron atendidas, en general fueron atendidas por el gobierno, por los gobiernos de los estados, de las entidades federativas, y si requieren algún apoyo federal, pues estamos para proporcionarlo.
7: ¿Tuvo comunicación con el gobernador de Puebla para conocer las afectaciones?
6: Sí, me dijo que no necesitaba el apoyo federal en este momento. Ellos compraron una serie de equipos, como lo explicamos el otro día. Y esos equipos les ayudaron mucho a poder abrir sobre todo un camino que se cerró.
5: Y bueno, pues es importante destacar que también hubo un deslave que se originó en la Sierra Negra de Puebla, donde quedó bloqueado el camino que interconecta San Miguel el Osochitlán con Tlacotepec de Porfirio Díaz. Ahí maquinaria del gobierno del estado, bueno, pues ya está presente para atender esta afectación y abrir estos caminos en esta zona, Moni.
0: Pues la verdad es que sí son importantes estos trabajos, pero afortunadamente el gobierno de Puebla cuenta con la maquinaria para pues brindar esta atención en la zona que se requiere, en las zonas que se requieren, pero sobre todo también los recorridos que se hacen por parte de las autoridades para supervisar, ¿no? Que no haya mayores problemas ni tampoco afectaciones. Oigan, y pues dijo... también las autoridades comentaron de quién podría ser la responsabilidad en el caso de que pues se inundó el Boulevard 5 de Mayo, y es que se indica que taparon con concreto hidráulico las coladeras, y esto sí sería de verdad muy muy grave. José Luis García Parra pues comentó que el gobierno, cuando estuvo el Partido Acción Nacional en el 2014, fueron quienes taparon estos colectores pluviales con concreto, y es lo que finalmente pues pudo haber provocado justamente esta situación, esta afectación tan grave ahí en el Boulevard 5 de Mayo. A ver, cuéntanos, por favor.
5: En este sentido, efectivamente, en esta conferencia de prensa que ofreció el titular del Ejecutivo Local, Alejandro Armenta, en su intervención, el coordinador de Gabinete Estatal, José Luis García Parra, responsabilizó a la administración de Rafael Moreno Valle y a la concesionaria Agua de Puebla por las inundaciones del domingo pasado, esto en el Boulevard 5 de Mayo. En este sentido, bueno, pues informó que en 2012 las autoridades hicieron obras en las vialidades sin contemplar desfogues pluviales, un problema que, bueno, pues se agravó porque, bueno, la empresa ha incumplido con las labores de desasolve. Y es que, bueno, el funcionario estatal indicó que estas obras que se ejecutaron en el Boulevard en el año del 2012, generaron estas afectaciones, esto debido a la modernización que se realizó en la vialidad con motivo al 150 aniversario de la Batalla de Puebla, y no contemplaron acciones complementarias para conectar un sistema de desagüe, lo que, sumado a la falta del desagüe y este desasolve, ha derivado en los problemas de inundación principalmente en el Boulevard 5 de Mayo. Pero escuchemos parte de lo que comentaba sobre este tema.
8: El gobierno del PAN embovedó el río San Francisco, ahí en el Boulevard 5 de Mayo. En 2012, el gobierno del PAN embovedó el río San Francisco, colocaron el concreto asfáltico, hidráulico, perdón, fue concreto hidráulico la inversión que hizo el gobierno del PAN en ese entonces. Taparon los colectores pluviales del Boulevard 5 de Mayo.
5: Finalmente, bueno, pues señaló que con el gobierno del Estado de Puebla actualmente, bueno, pues estarán llevando a cabo este apoyo a las personas que resultaron afectadas. Y es que tras estas fuertes lluvias que dejaron autos varados en el Boulevard 5 de Mayo en diferentes puntos, el coordinador informó que Agua de Puebla y el sistema operador del servicio de agua potable y alcantarillado ya trabajan en un proyecto que dé solución a este problema de inundaciones, Moni.
0: Pues ahí está, entonces el trabajo que se está realizando en este sentido. Y pues ya que hablamos también de las acciones, porque tiene que ver mucho la maquinaria que cuenta, con el que cuentan las autoridades para realizar los trabajos. Y precisamente, fíjense que también se está hablando de esta maquinaria que se tiene por parte del gobierno del estado para la rehabilitación de calles y para la atención de tanto en la capital como también en el interior del estado. Se han tenido pues resultados importantes, Eli, por favor.
5: Así es, y es que en el 2027 el gobierno del estado rehabilitará un total de 30,000 calles, de las cuales 15,000 serán en la capital poblana y 15,000 en el interior del estado. Esto lo anunció el titular del Ejecutivo Local, Alejandro Armenta Mier, luego de lamentar que hay muchas calles con baches que no son intervenidas por los propios ayuntamientos. En esta conferencia de prensa recordó que en 2024 el 80% de 53,000 calles en la capital poblana presentaban afectaciones. Ahora, con estas obras estatales, estos módulos de maquinaria y con el apoyo de Pemex, su gobierno atiende puntos estratégicos para mejorar la movilidad y la seguridad de las familias poblanas. Parte de lo que comentaba el titular del Ejecutivo Local en esta conferencia de prensa.
9: Y en el 27 estaríamos en posibilidad técnica, si tenemos el AC-20, lo que nos done Pemex y lo que nosotros compremos, podríamos llegar a 15,000 calles Puebla y 15,000 en el interior, en carreteras, calles, accesos de un municipio a otro. Esto es inédito, nunca se había hecho.
5: Finalmente, el titular del Ejecutivo Local también adelantó que el gobierno de Puebla ya notificó a la empresa Agua de Puebla y a SOAPAP sobre estas obras viales programadas para este 2026. Esto con la finalidad de que la concesionaria ejecute trabajos preventivos en la red hidráulica y no siga rompiendo las calles recién pavimentadas por el gobierno estatal, Moni.
0: Perfecto. Y bueno, también ya aprovecho que estamos en esta información. Fíjese que también se detona la conectividad carretera por parte del gobierno del estado en San José Chiapa.
5: Así es, y es que como parte de una estrategia histórica para fortalecer la conectividad y acelerar el desarrollo regional, el gobierno del estado a cargo de Alejandro Armenta dio el banderazo de inicio a la ampliación del tramo San José Chiapa Rafael Lara Grajales, primera etapa de un circuito carretero que transformará la movilidad en el estado. En este sentido, en su mensaje, el titular del Ejecutivo Local afirmó que el objetivo de su administración es impulsar obras que generen bienestar, crecimiento económico y mejores condiciones de vida para las familias poblanas, esto de manera coordinada con la Federación. Del mismo modo, Armenta informó que su administración trabaja para generar progreso en las comunidades mediante el diálogo, la conciliación y el respeto a las demandas legítimas de la población. En este sentido, convocó a las y a los ciudadanos a informarse sobre los proyectos que impulsa el gobierno y evitar intereses particulares que buscan desinformar. Pero escuchemos parte de lo que comentó.
9: Nosotros estamos haciendo un circuito carretero donde, con el apoyo de nuestra presidenta, estamos interviniendo las partes federales, que son las metropolitanas de un municipio a otro. Entonces, el primer bulevar que vamos a hacer o ampliación de carretera federal es San José Chiapa Grajales.
5: Finalmente, ante más de 1,000 habitantes de la región, el gobernador explicó que Puebla cuenta con 13 trenes de pavimentación y uno más de Petróleos Mexicanos que entregará al estado, equipo con el cual se consolidará un circuito carretero estratégico, Moni.
0: Muy bien, muchísimas gracias. 6:39 a.m. Vamos con Katy Aguirre, porque por las labores de limpieza y revisión, el pasaje histórico 5 de mayo y el puente de Bubas permanecerán cerrados este martes. Por favor, mucha atención, y las actividades se van a retomar hasta el miércoles 1 de julio. Katia, te saludo con gusto. Buenos días.
10: Hola, ¿qué tal, Moni? Excelente mañana para ti también, por supuesto, saludo ya a todo el auditorio. Y sí, justamente como lo comentas, después de esta lluvia que tuvimos durante este fin de semana, pues bueno, justamente estará cerrada esta zona del centro histórico, y esto será con el objetivo de garantizar la seguridad de las y los asistentes y también de sus visitantes, por lo que como parte de las labores de limpieza derivadas de estas lluvias, este martes 30 de junio, permanecerá cerrado al público el pasaje histórico 5 de mayo y el puente de Bubas. En esta área, el personal municipal realizará trabajos de limpieza, extracción de agua y revisión de las instalaciones. Esto para garantizar que ambos espacios se encuentran en condiciones seguras para cualquier visita. Por lo que bueno, también informarles que se reactivará el servicio de manera normal el miércoles 1 de julio, ya para que puedan visitar esta zona del centro histórico. Es el reporte, Moni.
0: Muy bien, pues ahí están los trabajos entonces en este lugar y van a seguir haciéndolo para que pues la gente quede tranquila después, ¿no? Con esta lluvia ya no pasa absolutamente nada, solo regresan o retomarán actividades el miércoles 1 de julio. Y también el alcalde Pepe Chedraui supervisó las labores en el vaso regulador del Puente Negro. Afortunadamente ya se mantiene el 90% de capacidad, bajó, pero están atentos para que no vaya a haber riesgo ni problemas también con ahora que continúan las lluvias, Katia.
10: Justamente, como bien lo refieres, Moni, el presidente municipal de Puebla, Pepe Chedraui, supervisó los trabajos de limpieza en este vaso regulador de Puente Negro y también recorrió las colonias aledañas, esto para evaluar las afectaciones ocasionadas por estas lluvias, así como también coordinar la atención inmediata a las familias afectadas. Durante esta inspección, las autoridades informaron que el desbordamiento se originó por el incremento de escurrimientos, aunado también a la obstrucción del colector por acumulación de basura y asolve, lo que por supuesto redujo la capacidad de desalojo también del agua. Y bueno, como parte de esta respuesta, se desplegó un operativo integrado por alrededor de 50 trabajadores del organismo operador del Servicio de Limpia, de Protección Civil, las Secretarías de Movilidad e Infraestructura y de Gestión de Desarrollo Urbano, además de, por supuesto, la empresa Agua de Puebla. Por lo que bueno, con diferentes equipos y maquinaria, el personal realiza labores de desasolve, limpieza de colectores y retiro de residuos para restablecer este flujo de agua. Finalmente informaron que entre el 1 de enero y 27 de junio de este año se han retirado ya 26 toneladas de basura del vaso regulador de Puente Negro y se han llevado a cabo 16 jornadas de limpieza como parte de estas acciones permanentes para reducir el riesgo de inundaciones y por supuesto hicieron la invitación a no tirar basura, sobre todo en este tipo de zonas, que bueno, comúnmente se ve que tiran objetos grandes como sillones, colchones. Ese tipo de basura es lo que ocasiona que se obstruyan estas vías. Es el reporte, Moni.
0: Muy bien, Kat, muchísimas gracias.
10: Gracias, que tengan buen día.
0: Buen día, 6:42. Vamos a la pausa, regresamos. El teléfono 2222-1512-14 para estar en contacto directo, lo que nos quiera decir o comentar. Nosotros aquí con gusto lo compartimos. O si es un reporte, lo canalizamos directamente a las autoridades. Yo soy Mónica Ventosa y usted escucha Así Sucede, información que sirve.
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0: 6:49 Oiga, con Espacios Deportivos se construye una Puebla de paz con una inversión de 300 millones de pesos para la rehabilitación de la cancha de Lomas de San Miguel. Cuéntanos, por favor, Eli.
1: Así es, Moni, y es que esto lo dio a conocer Laura Artemisa García Chávez, titular de la Secretaría de Bienestar, durante la entrega de trofeos en la colonia Lomas de San Miguel a los finalistas del torneo de fútbol, así como a balones a los equipos participantes. Laura Artemisa García anunció que en breve la cancha será intervenida a través del programa de obra comunitaria, esto con una inversión de 300 mil pesos que administrará la tesorera del comité para recuperar este espacio deportivo, además de instalar aparatos para realizar ejercicio. Destacó que la actividad física es esencial para mejorar la salud mental, por lo que exhortó a las y a los presentes a continuar practicando el deporte. Escuchemos parte de lo que comentó.
2: Nosotros estamos haciendo un circuito carretero donde, con el apoyo de nuestra presidenta,
1: Ella expresaba, la titular de la Secretaría de Bienestar, Laura Artemisa, que, bueno, pues continuará trabajando.

0: a través de estos programas y mencionó que destacó que esta actividad física es esencial para las y los poblanos. En este mismo sentido y en esta liga que se juega en Lomas de San Miguel participan equipos de otras colonias como Santa Catarina, La Margarita, también bueno, La Joya, del mismo modo La Guadalupana y Galaxia La Calera, entre otras. Finalmente, la funcionaria reconoció este esfuerzo y bueno, pues destacó estas acciones que se hacen desde el gobierno del estado por implementar estas políticas públicas que fortalecen el deporte siguiendo la línea de la presidenta Claudia Sheinbaum, enfocada en el desarrollo social y en el comunitario a partir de este deporte. Pero escuchemos parte de lo que comentó.
1: La mejor apuesta que podemos hacer, padres de familia, autoridades, todo lo que podemos estar involucrados, es poder cuidar y lograr que estos espacios estén así, llenos de las familias poblanas, de nuestros niños y de nuestras niñas, porque ninguno que tenemos que allá afuera nos salen para actividades que no son las más productivas para su vida.
0: Finalmente, bueno, pues destacó que con estos espacios deportivos se construye una Puebla de paz y donde, bueno, pues continuarán estas acciones, no solo en la capital poblana, sino en el interior del estado con esta rehabilitación de espacios públicos.
2: Así es, Eli, y es que afortunadamente esta política de estado que tiene que ver con el impulso al deporte es complementaria. Se están haciendo trabajos precisamente para el tema de apoyos en el deporte.
3: Perfecto, muchísimas gracias. Son las 6:52 y aquí en el estudio recibimos con mucho gusto al alcalde de Puebla, Pepe Chedraui. ¿Cómo estás, alcalde? ¿Cómo estás?
4: Muy buenos bien, días. Muchas gracias, querida Moni. Buen día al auditorio, buen día a todos los presentes en la cabina. Gracias por recibirnos. ¿Cómo están?
3: Pues trabajando aquí, dándole...
4: De vacaciones, sí, de vacaciones.
3: Merecidas vacaciones, ¿sabes qué? A veces descansar es necesario.
4: ¿Crees?
3: Sí, bueno, sí, es mi jefe. Sí, después de trabajar entonces, ahorita está de vacaciones, pero sabes que con muchísimo gusto aquí el auditorio de Así
4: Por eso vine,
3: escuchándote.
4: No estoy de vacaciones.
3: Muchas gracias. Ah, ¿cómo eres? No, te quiere mucho. Se quiere mucho.
4: Igual es correspondido.
3: Por supuesto que sí. Oye, pues, que nos platicar sobre este tema de las lluvias que a los ciudadanos tanto les preocupa. Hubo algunas afectaciones el día de anteayer y la verdad es que, pues, estuvieron realizando trabajos. Ayer se vio maquinaria, se vio gente que estuvo limpiando. ¿Cómo van estas acciones?
4: Mira, tú, antes que nada, agradecerle a la gente que nos ayuda a hacer esta limpieza. Es impresionante lo que hace. Ayer estuvimos en Puente Negro. Está, obviamente, comandado por el equipo, el señor Reyes. Llevamos 16 intervenciones en Puente Negro. Más de 21 toneladas hemos sacado de basura. Que eso es algo muy importante. Hay que pedirle a las y los ciudadanos que nos ayuden a no tirar basura, que nos ayuden a no tirar basura en los ríos, en las barrancas, porque es lo que provoca esta parte importante de las inundaciones. Y vamos a seguir trabajando para que a Puebla le vaya bien. Pero una vez más, agradecer a las personas que nos hacen favor de sacar este tema adelante y que sepan perfectamente bien que cuentan con nosotros. Ayer visitamos a las familias también que tuvieron problemas, ya dotamos de lo que nos solicitaron el día de ayer. Ayer mismo se llevó medicamento, colchones, mobiliario, refrigeradores, y estamos trabajando con ellos para que a todos los que se les afectó les regrese lo que perdieron. Y vamos a seguir trabajando la mano con ellos y tendremos que seguir limpiando. Nos cayeron 60 milímetros de lluvia. Generalmente estamos tienen capacidades para 15, imagínate, tenemos capacidad para 15 milímetros. Ya cuando llegamos a 15 milímetros llegamos a límites importantes. Tuvimos 60 milímetros de lluvia, es una lluvia típica. Se tuvo este mismo problema en 2014, donde la diagonal se convirtió en un río completamente, estuvo cerrada 8 días. Aquí no tuvimos ese problema, es algo bien importante. Gracias al mantenimiento y a las personas que hacen favor y nos ayudan a hacer esa limpieza de Puente Negro, no se inundó la diagonal. Llegamos al 100% de capacidad, pero no se inundó. Eso hay que dejarlo muy claro. Ayer estuvimos ahí, ya regresó a sus límites normales, y checamos las alcantarillas, checamos los drenajes, está todo en orden. Y bueno, seguiremos pendientes. El Comité Tlaloc está pendiente, donde trabajan las tres órdenes de gobierno federal, estatal, municipal, Protección Civil, Guardia Nacional, Sedena, Marina, la Policía de la Ciudad, la Policía del Estado. estamos muy pendientes para poder pues actuar de inmediato en este tipo de circunstancias. Lamentablemente sí fue una lluvia atípica, pero tenemos que estar pendientes y activos al 100% para poder responder.
3: Además del exceso de lluvia, que ahora fue muchísima, hay obras de mantenimiento, ¿no? Se están viendo. ¿Pero qué es también? Porque nos comentaban, la basura, la gente la deja a veces en la calle, no la saca a tiempo, o pues para ellos se les hace fácil tirarla, y es una afectación enorme justo por este tipo de situaciones, ¿no?
4: Es algo que, digo, como tú bien lo acabas de decir, viene desde casa. Hay que sacar la basura el día que pasa por la basura. Porque desgraciadamente después sacamos la basura, tenemos a los pepenadores que nos abren los contenedores o las bolsas de basura, nos dejan todo tirado, llegan los animalitos y se vuelve un desastre. Y todo eso se va a las alcantarillas, a los drenajes. Entonces eso es lo que pasa. Estas inundaciones no es que sean meramente 100% por culpa de, pero suman, ¿no?
3: Claro.
4: Tenemos un problema grave, entonces tenemos que estar pidiéndole a las y los ciudadanos que saquen su basura el día que va a pasar la basura por ellas. Eso se los agradeceríamos infinitamente, porque es parte de nosotros, ¿no? Nos toca a nosotros hacer ese trabajo, y sin duda, no dejando atrás el trabajo que tiene que hacer el municipio para poder recoger esa basura y llevarla donde se tenga que llevar y tener a Puebla limpia. Vamos a seguir trabajando para que eso camine, que se trabaje en paz, que la gente esté tranquila, y como te comenté, visitamos Puente Negro, visitamos los vasos reguladores de Puebla Capital, visitamos a las personas que fueron afectadas, y que seguiremos trabajando para que esté todo en orden y que cuenten con nosotros, con el Estado, con la Federación, se comunicó la presidenta con el gobernador y estamos pendientes para poder atender las cosas.
3: Alcalde, va a seguir lloviendo y eso es una realidad,
4: sí, sin
3: ¿no?
4: duda.
3: Y se había comentado que también con obras de gobiernos anteriores habían tapado ahí los colectores pluviales.
4: A ver, tenemos checamos ayer dos alcantarillas donde hay un tapón, vamos a llamarlo así. Se levantaron estas alcantarillas donde se hubo un tapón, y sí, son gobiernos anteriores, porque no lo puede hacer nadie más que los gobiernos.
3: Sí, claro.
4: Entonces, hay unos tapones importantes donde dentro de las vialidades se cerraron alcantarillas, se cerraron drenajes, entonces esto también provoca cosas. Bueno, lo vimos en la Juárez, es un desastre. La empresa, desgraciadamente, esta garantía que se tenía ya no está vigente, ¿no? La hicieron por corto plazo, entonces tenemos que ir trabajando. A ver, a mí no me gusta echarme para atrás, voy para adelante, vamos a sacar las cosas bien, estamos trabajando de la mano del Estado, de la Federación, para que a Puebla le vaya bien, y seguiremos trabajando en el tema de vialidades, de iluminación, por supuesto, del programa Puebla Orilla, donde llevamos más de 35,000 luminarias LED puestas en diferentes puntos de la ciudad. Vamos a llegar a 53,000 luminarias, más del 300% de lo que se hizo la administración anterior, lo estamos haciendo con el 15% de incremento en la parte económica. Creo que es parte muy importante. Hemos tapado 400,000 baches, vamos a seguirlos tapando. A mí no me gusta en lo personal tapar baches porque es un dinero despreciado, pero tenemos que darle mantenimiento a la ciudad, cosa que tampoco hizo la administración anterior. Dejaron un año sin mantenimiento a la ciudad, y bueno, eso nos pega. Tenemos que seguir trabajando, relaminando. Vamos a hacer más de casi 5,000 calles. El gobierno de la ciudad, del municipio, va a hacer casi 5,000 calles en este trienio. Aunado a lo que está haciendo el gobierno del Estado, que va a ser 13,000 calles, es un hecho inédito. De veras, es una parte muy importante, hay que reconocerlo. Se está trabajando coordinadamente para hacer las más calles posibles y dejar de bachear. Porque no podemos bachear, sobrebachear y más bacheo. O sea, de veras es un dinero desperdiciado, que con estos trenes de maquinaria, que el municipio tiene uno, el gobierno para la capital tiene cuatro, el gobierno del Estado, y seguimos trabajando para que a Puebla le vaya bien.
3: No, y eso permite, ¿no?, que se vayan atendiendo más, porque la necesidad es enorme. O sea, las calles prácticamente están en zonas deshechas. O sea, no hay ni calles, pues.
4: No hay calles. O sea, tenemos 50,000 calles en Puebla, 10,000, 15,000 calles de ellas no tienen pavimento. Entonces sí es un tema grave, es una falta de mantenimiento y falta de trabajo de administraciones pasadas, y no de la pasada, ¿eh? Estamos hablando de 10, 15, 20 claro. años para atrás, donde se debió haber pavimentado, y no, nunca se pavimentó. Entonces estamos haciendo un esfuerzo importante para que se llegue destacado. El crédito que se pidió va a ser específicamente para vialidades, única y exclusivamente para vialidades, y va a quedar liquidado en junio, julio, junio del año que entra, para no dejar absolutamente ninguna deuda a ningún al municipio. Es algo muy importante. Inclusive nos va a beneficiar en la parte económica, porque vamos con la parte del incremento de la inflación y el incremento de los materiales, con el crédito que obtuvimos, la tasa más baja a nivel nacional de todo el país. La tasa más baja la tiene el municipio de Puebla. Lo trabajamos con todos los bancos, les pedimos lo que queríamos, y bueno, fue una subasta, vamos a llamarlo así, inversa, donde el que nos diera la menor tasa y ganó, y bueno, tenemos la menor tasa del país, vamos a dejarlo así claro, y eso nos beneficia porque vamos a tener dos puntos, sí se van a pagar intereses, pero con respecto a la inflación y al incremento de precios de los materiales, tenemos un tema positivo que va a ser a favor del municipio también, y esto es únicamente trayendo el dinero del 27 al 26.
3: Claro, y bueno, también se ha comentado mucho, ¿no?, de que a veces 3 años, dice uno, no es suficiente 3 años estar atendiendo estas situaciones que se vienen arrastrando, pero en esta administración, en estos 3 años, si quieren dar resultados importantes. Mira,
4: por eso trajimos el dinero para el 26, porque tenemos que seguir trabajando y no dejar nada pendiente. No, hay muchas administraciones que nos dejaron deudas, por supuesto, que nos dejaron obras en proceso. Aquí queremos que cuando se entregue la administración se entregue sin deuda y, por supuesto, con las obras completamente terminadas. Seguramente habrá una que otra que se tuvo que dejar pendiente, pero no una cantidad importante.
3: Muy bien. Alcalde, a mí me gusta mucho hablar del tema de las luminarias y también de la actualización que ustedes realizan, porque yo siempre les comento al auditorio que se cambian vidas. A veces parece mentira, pero una lámpara en una calle le cambia la vida a las familias y a la gente, les da seguridad, les da tranquilidad. La verdad es que a veces dicen, es que nada más cambiaron el LED, pero tú sabes lo que está representando ese cambio.
4: Es algo muy importante. Ayer estuvimos en diferentes puntos de la ciudad de Puebla. Como te comento, ayer se fueron la luminaria 34,500. Para hacerte un tema, la administración pasada hizo 17,000. Nosotros llevamos a año y medio 34,000. Vamos a terminar con 53,000. Es un hecho de veras inédito. Una vez más, con el 15% de incremento en la parte presupuestal, estamos haciendo más del 300%. ¿Qué pasó? Estiramos el dinero, trabajamos con los proveedores, verificamos los precios y sacamos las cosas adelante. Y sí, como tú bien dices, la calle, los senderos de paz, que nos insiste mucho nuestra presidenta, la doctora Claudia Sheinbaum, que se lleven a cabo, no nomás es la luminaria, es la banqueta, las guarniciones, las huellas podotáctiles, por supuesto la luminaria, sin duda luminaria, involucras a la comunidad de la colonia, es algo bien importante. Ayer se iluminaron parques, se iluminaron canchas de fútbol, se iluminaron jardines, y eso le da comunidad a la gente. Nos llovió, inclusive nos llovió, estábamos muy contentos de recibir esa lluvia en cantidades moderadas, por supuesto, sí. Pero la verdad, la gente cambia vidas, como tú bien lo dices, los jóvenes y los chavos salen a jugar al parque, salen a jugar a sus canchas de fútbol, y iluminadas, por supuesto, seguras, en paz, y eso es algo muy importante, que seguimos trabajando para que a Puebla le vaya bien.
3: Muy bien, y también están ustedes trabajando con las cámaras 360 de seguridad. A ver, que el auditorio sepa, de Así Sucede, sepa en qué consiste este proyecto.
4: A ver, tenemos 2,400 cámaras en el DEL. Ahora, con el tema de la inteligencia artificial, trajimos y compramos 2,400 cámaras más con un software de inteligencia artificial, donde nos va a detectar, tiene detección de rostros, por supuesto, detección de placas, pero algo muy importante, la detección de la forma en que nos manejamos en la calle. Y te voy a dar un ejemplo muy, muy sencillo. Si pones una cámara de esas inteligencia artificial, donde los vecinos tienen 8 coches afuera, esta cámara lo que te hace es te identifica esos 8 coches, inclusive los colores y las placas de los coches, para que sepamos, y lo sepa esta inteligencia artificial, que son los coches que generalmente están en esa calle. Y si durante varios meses están los coches, no tenemos ningún problema. Si llega un coche que generalmente no está en esa calle, automáticamente te lanza una señal. ¿Qué quiere decir? Cambiaste de coche, te vino a visitar algún amigo, algún familiar, pero el coche no pertenece a esa calle. Entonces automáticamente te manda una señal, mandas a verificar y te retiras. Es un ejemplo muy sencillo donde los policías que tenemos no podemos dedicarlos, están viendo cámaras, porque aparte es un trabajo muy pesado, no se dan abasto. Y esto lo que hace es que, una vez más, metiéndole tecnología con inteligencia artificial, te detecta las anomalías que se tienen en la vida común de las personas. Obviamente, sí, y aparte tienes ventanas para darle, por ejemplo, a fiscalía, que no las tiene que ver nadie más que fiscalía. Tienen un buzón, meten una cara, un rostro, y están buscando una persona. En el momento que le dan el hit, le mandan a fiscalía el hit donde esta persona está en esta calle caminando. Algún coche que esté robado, algún coche que haya cometido un delito, de cualquier parte del país, no únicamente de Puebla. Entonces, tenemos que meterle mucho dinero, mucha capacidad al tema de inteligencia artificial para que nos ayude a resolver problemas. Es algo bien importante, ya iniciamos, ya están trabajando parte de las cámaras, llevamos más de 700 ya puestas. Vamos a trabajar con las diferentes colonias, con los diferentes comercios, con las diferentes cámaras. ¿Para qué? Para poderlos proveer de estas cámaras gratuitamente, obviamente es algo muy importante, para poderla... Y únicamente se vigila, ahora sí que de la pared para afuera, de las bardas para afuera. No queremos ver absolutamente nada que pase ni en el interior de su casa, ni su comercio, ni su negocio, únicamente en las calles. Y por eso es parte importante de las juntas que se han tenido con los diferentes empresarios, con las cámaras, diferentes cámaras, CCE, Coparmex, todas las cámaras que hemos trabajado con ellos y con los pequeños negocios que tenemos en el centro histórico, en cualquier parte de la ciudad. La verdad, la gente los han recibido muy bien. Ellos pueden ver esa cámara, por supuesto, cada quien puede ver su cámara. Más aparte, la tenemos directamente en el software de la inteligencia artificial, donde lo único que detecta son, lo único que nos manda, perdón, son los hits que metamos al software. Estamos buscando un coche, una persona, la forma en que se manejan los delitos. Te puede llegar inclusive a detectar el comportamiento de alguna persona que va a cometer un delito. Se empieza a registrar y se empieza a sumar datos este software para poder decirte, esta persona tiene, y sin ahora sí que sin juzgarlo, claro, puede llegar a tener un delito, puede llegar a
3: ser, solo están atentos, ¿no?
4: Las formas que dan las vueltas, un coche que esté dando vueltas en la misma colonia durante mucho tiempo, alguna persona que sea sentada sin hacer nada, lo empieza, este sistema lo que hace es alimentarse para poder después mandar información importante para poder prevenir, que es lo que queremos, prevenir y no estar correteando a todo
3: el
4: mundo.
3: Claro, que además es una maravilla, ¿no? El uso de la inteligencia artificial que sirve para que también se pueda brindar este apoyo a los ciudadanos, porque yo creo que es uno de los temas principales, ¿no? O sea, la verdad es que el tema de la seguridad es lo que los ciudadanos nos sigue preocupando. Que
4: seguridad, por supuesto, va de la mano de la iluminación, es algo muy importante. Una calle iluminada es una calle más segura, sin duda, y va de la mano de los senderos de paz de la presidenta Claudia Sheinbaum, sin duda, y vamos a seguir trabajando para que Puebla esté tranquila, en paz y segura.
3: Muy bien, alcalde. Gracias, pues Monica, la verdad, muy contentos mucho.
4: Gracias por
3: esta entrevista.
4: Recibirnos. Gracias, mi querido Julio, Ale, a todos los que están aquí en la cabina.
3: Por supuesto, y que los ciudadanos sepan que siguen trabajando en el tema de las lluvias. Están, ayer decía yo, había maquinaria y todo, pero cualquier reporte o algo, que porque los ojos son de los ciudadanos, no son los, sí, que están, claro, en todos lados, que lo reparten, ¿no?
4: Sin duda, se los agradecemos infinitamente y seguimos trabajando. Tenemos el comité Tlaloc pendiente y en estado de alerta para poder reaccionar inmediato.
3: Muy bien, alcalde, pues gracias también, Monica, por venir a informarnos.
4: Mucho. Al contrario, gracias a ustedes.
3: Alcalde Pepe Chedraui, aquí en Así Sucede. Vamos a la pausa y regresamos con más.
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16: Y este es el resumen de noticias. Instruye el gobernador Alejandro Armenta a la Secretaría de Bienestar y Protección Civil para que realicen una inspección en los establecimientos afectados por las lluvias para apoyarlos a través del programa Obra Comunitaria.
17: Con el coronel Bernabé para que se acerquen con nosotros para que podamos atenderles. Se hace una inspección, se levantan muy brevemente las actas y es un formato, pues. Y con obra comunitaria se va a reponer las afectaciones.
16: También le informo que tras las afectaciones por las lluvias, la presidenta de México, Claudia Sheinbaum, mantuvo comunicación con el gobernador y el estado no solicitó apoyo federal debido a la maquinaria con la que cuenta.
18: En el caso de Puebla fueron atendidas, en general fueron atendidas por el gobierno, por los gobiernos de los estados, de las entidades federativas, y si requieren algún apoyo federal, pues estamos para proporcionarlo.
19: ¿Tuvo comunicación con el gobernador de Puebla para conocer las
18: afectaciones? Sí, me dijo que no necesitaba el apoyo federal en este momento. Ellos compraron una serie de equipos, como lo explicamos el otro día, y esos equipos les ayudaron mucho a poder abrir sobre todo un camino que se cerró.
16: También le comento que debido a las labores de limpieza y revisión, el pasaje histórico 5 de mayo y el puente de Bubas permanecerán cerrados este martes. Las actividades se retomarán el miércoles 1 de julio. Y supervisa el alcalde Pepe Chedraui labores en el vaso regulador de Puente Negro. Se mantiene al 90% de su capacidad y también pues ya nos informó que se está trabajando para que se puedan prevenir cualquier incidente ahora provocado por lluvias. Va a seguir lloviendo y entonces pues están realizando labores de prevención. prevención. Y también le comento que culpa José Luis García Parra al gobierno del Partido Acción Nacional de 2014 por las afectaciones tras las lluvias en el Boulevard 5 de Mayo. Taparon los colectores pluviales con concreto hidráulico, así lo dijo.
7: El gobierno del PAN embovedó el río San Francisco, ahí en el Boulevard 5 de Mayo. En 2012, el gobierno del PAN embovedó el río San Francisco, colocaron el concreto asfáltico, hidráulico, perdón, fue concreto hidráulico la inversión que hizo el gobierno del PAN en ese entonces, taparon los colectores pluviales del Boulevard 5 de Mayo.
16: En 2027, el gobierno estatal se rehabilitarán un total de 30.000 calles, 15.000 de la capital y 15.000 del interior del estado, anunció el gobernador Alejandro Armenta.
20: Y en el 27 estaríamos en posibilidad técnica, si tenemos el AC20, lo que nos done Pemex y lo que nosotros compremos, podríamos llegar a 15.000 calles Puebla y 15.000 en el interior. En carreteras, calles, accesos de un municipio a otro. Esto es inédito, nunca se había hecho.
16: También le informo que se detona la conectividad carretera por parte del gobierno del estado a través de las acciones que han realizado en San José Chiapa, informó también el gobernador.
20: Nosotros estamos haciendo un circuito carretero donde, con el apoyo de nuestra presidenta, estamos interviniendo las partes federales que son las metropolitanas con de un municipio a otro. Entonces, el primer bulevar que vamos a hacer o ampliación de carretera federal es San José Chiapa Grajales.
16: Pedirá al gobierno del estado a la Fiscalía General revisar si se puede levantar la alerta de violencia de género en Puebla y con espacios deportivos se construye una Puebla de paz con una inversión de 300 millones de pesos. Se rehabilitará la cancha de Lomas de San Miguel, informó Laura Artemisa.
21: La mejor apuesta que podemos hacer, padres de familia, autoridades, todo lo que podemos estar involucrados, es poder cuidar y lograr que estos espacios estén así, llenos de las familias poblanas, de nuestros niños y de nuestras niñas, porque ninguno que tenemos que allá afuera nos salen para actividades que no son las más productivas para su vida.
16: Llegan más jornadas de bienestar animal en Puebla. Hasta el 3 de julio habrá servicios gratuitos de esterilización y vacunación antirrábica en distintas colonias de la ciudad. Y trabajadores ya pueden pagar sus créditos Infonavit en cualquier tienda Oxxo con un monto máximo de 10,000 pesos. Empresarios del COE impulsan en Puebla la Cruzada Nacional por la Integridad y el Combate a la Corrupción. La Canaco firma un convenio de colaboración con el municipio de San Pedro Cholula para fortalecer el comercio organizado. Y también informo que la iniciativa para reconocer las infancias trans en Puebla se perfila para ser rechazada en el Congreso del Estado. El Partido Revolucionario Institucional votará en contra, esto dijo Delfina Pozos.
22: De mi parte, ¿cómo votar? Pues yo lo he dicho, que tengo mi opinión como diputada y mi opinión como madre de familia. Como madre de familia, pues mis hijos ya están más grandes y sigo todavía en el camino de guiarlos. Entonces, como priista, estaría asumiendo claramente en contra.
16: En información nacional e internacional, la presidenta Claudia Sheinbaum exige aplicar todo el peso de la ley en el caso de Víctor Rodríguez, este hombre que era director, exdirector de Pemex y que le dio una golpiza a su mujer. La mandataria pidió que las autoridades investiguen el caso y que se aplique todo el peso de la ley, además de que no le ha dado ni le va a dar ningún nombramiento en su administración, por lo que el exdirector de Pemex quedó fuera del gobierno federal. Y las imágenes fueron contundentes, ¿eh? Se difundieron a través de redes sociales, se pidió el apoyo de la presidenta, miren, ahí está la respuesta que se tuvo. Y la corte rechazó atraer el caso del influencer Fofo Márquez. ¿Se acuerdan de este tipo que también le dio una golpiza a una mujer que estaba en su vehículo, la bajó y le pegó hasta que se cansó? La Suprema Corte de Justicia de la Nación rechazó atraer el caso de influencer Rodolfo Fofo Márquez, quien fue condenado a 17 años con 6 meses de prisión por tentativa de feminicidio. El segundo segundo tribunal colegiado en materia penal del Estado de México, solicitó a la Corte atraer el amparo que el influencer tramitó en contra de una sentencia emitida por el Tribunal de Apelación, que en enero de este año confirmó la condena que le fue impuesta por golpear a Edith N. en marzo de 2024. También le comento que México es de los países con menos partidos políticos en Latinoamérica. ¿Quién lo diría, no? Y aunque los mexicanos nos parecen muchos, los datos demuestran que la cantidad de partidos políticos en nuestro país es la más baja de toda la región, según una encuesta difundida. Y mire, le voy a dar las cifras. En Argentina tienen 44 partidos políticos, Perú 43, Colombia tiene 34, Costa Rica 30, Brasil 30. Los países que tienen menos es Ecuador con 15, Bolivia 14, Chile 14, Panamá 9. ¿Sabe cuántos tiene México? En México tenemos ahorita 8 partidos políticos y pues la verdad es que sí es la menor cantidad que se tiene en América Latina. Y Somos México va por destinar 20% de sus candidaturas a las madres buscadoras. Quieren que lleguen las activistas a San Lázaro. El recién creado partido político Somos México advirtió que los partidos no deben ser un instrumento de sus burocracias o de dirigentes, sino utilizarse para la sociedad. Y también capturan en Morelos a un sicario adoptado la muñeca implicado en el asesinato de los asesores de la jefa de gobierno de la Ciudad de México, Clara Brugada. En Morelos, un activista con discapacidad amagó con tirarse al vacío en el Palacio de Gobierno. Y también le digo por otra parte que hasta 24 millones de líneas podrían quedar suspendidas. Descartan que haya una nueva prórroga, pero están considerando que los mexicanos, a pesar de que se dio más tiempo, pero también se dio tiempo hasta diciembre, pues al parecer mucha gente pues no realizará el trámite. Aumenta a más de 1,700 los muertos de este doble terremoto en Venezuela. Estamos hablando de 1,719, más de 5,000 heridos y 15,800 damnificados. Rusia pone en la mira a los cárteles mexicanos. Y escucha esta noticia. El Servicio de Inteligencia Exterior de Rusia advirtió este lunes que Ucrania ha incrementado su cooperación con los cárteles de la droga mexicanos. En un breve comunicado, el organismo señala que Ucrania recibe ayuda de estas organizaciones criminales para reclutar a miembros para sus fuerzas armadas. Y China aplicará nuevas medidas a la paquetería, va a limitar el embalaje y la cantidad de cinta adhesiva, digo, por aquellos productos que se piden hacia China. En la información de los deportes, le comento que Brasil venció 2-1 a Japón para lograr el boleto a los octavos de final. Marruecos superó 3-2 en los penales a los Países Bajos. También le doy a conocer que Paraguay 4-3 Alemania. En penales, México se medirá a Ecuador hoy a las 19 horas. Y también le digo que Costa de Marfil se enfrentará a Noruega a las 11 horas, Francia, Suecia 15 horas. Los Diablos Rojos de México derrotaron 17 a los Guerreros en el béisbol y también los Toros 4-3 a Cereros. Los Cachorros de Chicago derrotaron 3-2 a los Padres de San Diego, Tigres 7-3 Yankees, Mellizos 5-4 Astros y Dodgers 9-4.
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23: Libre.
2: Hola, ¿qué tal? Te platico que no hay tráfico en Avenida 21 Oriente, aprovéchalo. Esto desde Calle 10 Sur hacia Avenida 24 Sur. Sin tráfico en Avenida 41 Poniente desde Avenida 11 Sur hacia Avenida 16 de Septiembre. Tenemos un avance constante en Avenida 20 Poniente. Es entre Calle 7 Norte y Calle 2 Norte, así es que ya lo sabes.
23: Clima.
2: El termómetro nos está marcando los 11 grados. 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

0: 7 de la mañana con 27 minutos. Vamos a los de...
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0: 7 de la mañana con 27 minutos, 7 con 27, amigo José Manuel Gómez, y hoy juega México.
4: Hoy juega México, Moni, te saludo con mucho gusto, muy buen día a todo el auditorio, así sucede, ya listos con la información deportiva, y pues siguen los 16avos de final, y ayer con un par de sorpresas, si es que se puede llamar así, finalmente, bueno, pues tanto Marruecos como Paraguay hicieron lo suyo. Lo de Marruecos ya también podríamos tomarlo en cuenta después de que en la justa anterior llegaron hasta las semifinales, y realmente fueron un país que dieron mucha lata, han ido creciendo, son en este momento, bueno, pues incluso un representante que estuvo en la final de África con mucha polémica ahí ante Senegal, de hecho, bueno, pues sigue esta cuestión decidiéndose sobre la mesa porque el equipo de Senegal ganó el partido finalmente en aquel momento, aunque por cuestiones de la logística de aquel encuentro Marruecos reclama el trofeo, así que ahí está el equipo marroquí que el día de ayer elimina a Países Bajos en el cierre de la actividad en Monterrey. Fue el último partido dispuesto para esta localidad, para esta entidad, recordando también que Marruecos hace 40 años en la justa de 1986 logró por primera vez una calificación para un conjunto africano a una siguiente etapa, superando la fase de grupos. Bueno, pues Marruecos vuelve a hacer historia en tierras regiomontanas, eliminando a los Países Bajos en el partido del día de ayer. En penales fue el partido, el equipo de Países Bajos tomó la ventaja con un tanto de Cody Gakpo, una historia importante la de Cody Gakpo, que bueno, pues perdió a uno de sus hijos recién nacido prácticamente, y bueno, pues ayer realmente estaba desaparecido hasta el momento en el que pudo contactar una pelota que fue a buscar Somerville prácticamente en el suelo, le sirvió el balón dentro del área y la termina empujando Gakpo con muchos riñones en el partido del día de ayer, y parecía que los Países Bajos con ese gol podían catapultarse a la siguiente etapa porque llegaron hasta lo que fue el tiempo de compensación con la ventaja 1-0. Issa Diop fue el que hizo el gol del empate para mandar el partido a la prórroga en los 30 minutos. Hay que decir que la figura fue el guardameta del equipo de los Países Bajos, Verbruggen, que mantuvo a su equipo en la batalla, y fue finalmente en penales como se decidió esto, 3-2, el equipo de Marruecos termina llevándose la eliminatoria, así que Ismael Saibiri fue el que cobró el último de los penales por parte de Marruecos, que acertó 3, Taibi y también Raimi, después de que ya había fallado Hakimi, una de las figuras por parte del equipo marroquí, y del otro lado solamente pudieron acertar 2 de los cobradores de los tiradores, Cup Miners y también Beckhorst, que el día de ayer, bueno, pues entró de cambio en el cierre. Fue Somerville el que falló el último penal de la tanda para el equipo de la selección naranja, así que la naranja mecánica está eliminada, por más que se decía, y después de que, bueno, pues comentábamos, un matemático alemán lo había dado como favorito para lograr el campeonato, ya los Países Bajos están eliminados, cayeron ayer en penales. Alemania contra Paraguay también se decidió desde los 11 pasos y Alemania vuelve a quedar fuera de la ronda de los 16 mejores, esta vez en 16avos de final, pasó la fase de grupos, pero no pudo ir entonces a los octavos de final, 12 años donde Alemania se queda fuera de los octavos de final de una justa mundialista, y por primera ocasión el equipo teutón pierde una tanda de penales en este tipo de torneos. Julio Enciso fue el que hizo el gol para el 1-0 de Paraguay, y la verdad es que costó mucho trabajo, Alemania lo empató con tanto de Kai Havertz al minuto 54, un gol de cabeza después del servicio de Florian Wirtz, parecía que Alemania podía, de hecho en los tiempos extra fue un auténtico tira-tira, Alemania logró anotar gol que fue invalidado por una falta, Jonathan Tah había marcado en el tiempo agregado en el 104, pero finalmente el árbitro dijo el gol no cuenta tras revisión en el VAR y se fueron a los penales, ahí Paraguay se llevó la victoria 4-3, así que Alemania está eliminado, pese a que Manuel Neuer tuvo la oportunidad de atajar todavía un penal de Sanabria, dejando vivo al equipo, pero no pudieron. Entonces los alemanes, el equipo de Paraguay falla, pues prácticamente, o más bien Paraguay acierta ese penal con José Canale, y de esta manera el equipo guaraní se mete a la ronda de los octavos de final, donde está esperando rival del duelo que se va a llevar a cabo el día de hoy entre las selecciones de Francia y Suecia. Brasil hizo vuelo el pronóstico, derrotó 2-1 a Japón. El partido se decidió en el tiempo de compensación. Kai Susano había adelantado a los samuráis, y finalmente Casemiro y después Gabriel Martinelli al minuto 95, después de un gran servicio de Bruno, el equipo de Brasil le da la vuelta entonces y logra la calificación. Brasil también espera rival de un partido que se va a llevar a cabo el día de hoy. Continúa la actividad de los 16avos de final. Costa de Marfil ante Noruega, partido que se lleva a cabo a las 11 de la mañana. Un encuentro interesante, por supuesto, porque más de uno podría dar favorito a la selección de Noruega, pero cuidado con Costa de Marfil, porque en la fase de grupos hizo un buen trabajo y de hecho le complicó a Alemania en lo que fue el trabajo de esta justa. Francia contra Suecia a las 3 de la tarde. Francia se ve favorito, pero también no debería confiarse ante una selección sueca que tiene talento, sobre todo a la ofensiva. Y obviamente México, hablando de no confiarse, bueno, pues México es lo mismo ante Ecuador. Ayer salió el Vasco Aguirre y dice que su equipo está concentrado, que finalmente estaban esperando este momento de poder jugar un partido muy importante, porque tiene 40 años que México no gana un partido de eliminatoria, duelo directo en justa de este tipo. Hay que recordar que la última ocasión fue precisamente en 1986, en aquel momento superando a Bulgaria por 2-0, y aquel golazo de Manolo Negrete en el Estadio Azteca, ahí donde México está invicto en este tipo de torneos, Moni. Pero hoy no solamente falta no solamente sirve mantener el invicto, porque podrían mantenerse empatados en el partido y llegar así a los tiempos extra. El asunto es avanzar y calificar a la siguiente etapa. Ya veremos cómo le va a México. Le quedan 2 partidos al territorio mexicano en esta justa, el del día de hoy y el próximo domingo, que son octavos de final, y creo que más de uno desea que la selección mexicana esté ahí presente. Enfrentaría al ganador del duelo entre la selección de Inglaterra y la República Democrática del Congo. Así que veremos cómo se dan las cosas hoy, Moni, en el Estadio Azteca. Siguen insistiendo en que los festejos no solamente sean en el Ángel. Veremos si es que lo pueden conseguir, porque sabemos que ese es un lugar obviamente ya pues estratégico, digamos, para todos los aficionados en el momento en el que festejan algún triunfo o algún momento importante de la selección mexicana de fútbol.
0: Muchísimas gracias.
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0: 7:34 estamos en los espacios UPAEP y recibo con mucho gusto a la maestra Mariana Cruz Ugarte, coordinadora del Museo UPAEP. Qué gusto saludarte. Hola, buenos días.
5: Hola, muy buenos días. Un gusto estar aquí acompañándoles.
0: Muchísimas gracias. Pues cuéntanos, porque ustedes tienen muchas actividades, ¿verdad?
5: Así es. Pues hoy vengo a platicar de una en particular que es un gusto. Vamos a estar organizando el 11º Encuentro Internacional de Museos este año, 11, 12 y 13 de noviembre. Cada año hemos tenido un tema diferente y este año vamos a estar hablando de patrimonio. La importancia de hablar entre la memoria y el futuro, debates contemporáneos. Hemos visto que el patrimonio, pues, entendiéndolo como inmaterial, patrimonio científico, etcétera, ha tenido riesgos y retos en la actualidad, cómo acercarlo a los públicos, cómo se está cruzando con la tecnología, incluso temas de riesgo del patrimonio en sí mismo, por temas que hemos visto de seguridad, de robo, conflictos armados a nivel internacional. Y este año vamos a hablar de estas temáticas, de cómo estamos cruzando con la tecnología, la participación social, cómo se están fomentando políticas culturales para cuidar el patrimonio, y pues vengo a platicar de eso e invitar a todo el auditorio a que, si están interesados en el encuentro, se puedan acercar a este congreso.
0: Así será, por supuesto. ¿Cuándo se va a realizar? ¿Quiénes pueden participar? A ver, ¿y cómo se suma uno a él?
5: Se va a llevar a cabo 11, 12 y 13 de noviembre, y pues quisimos acercarnos porque ahora estamos en el periodo de inscripción temprana. Es un evento que en estos momentos, hasta el 20 28 de agosto tiene una cuota de recuperación de 850 pesos y a partir de ahí va a tener su costo normal de 990 pesos. Se puede inscribir cualquier persona que esté interesado en el mundo de los museos y las artes, ya sean gestores culturales, público general a quien le interesa saber qué es lo que está pasando dentro de los museos, académicos, investigadores y por supuesto profesionales de los museos.
0: Muy bien, ¿dónde puede la gente obtener más información y saber qué es lo que va a incluir?
5: Claro que sí, pueden consultar el programa y los ponentes en upaep.mx/encuentromuseos. Nos van a estar acompañando de Chile, de España y Brasil presencialmente, pues ponentes muy importantes. De España, por ejemplo, viene Pilar Montero, quien es directora del Grupo de Gestión de Riesgos y Emergencias de Patrimonio Cultural, y ella trabajó el plan de riesgos del Museo Reina Sofía, uno de los más importantes de España. De Chile nos va a acompañar el presidente del Comité Internacional de Museos de Chile, y de Brasil nos acompaña Luis Marcelo Méndez, quien es consultor internacional en temas de comunicación y marketing para la participación en museos.
0: Oye, pues está muy bien.
5: Así es, y además, bueno, muchas instituciones nacionales, muchos académicos, vamos a tener ponentes de INAH, de BUAP, de la Universidad de Guanajuato, la Universidad Católica de Chile y muchas otras instituciones, a través de conferencias, paneles, círculos de diálogo, para que los asistentes también puedan conectar con otros asistentes y seguir dialogando de este importante tema.
0: Claro, sobre todo creo que es una oportunidad para que conozcan grandes acciones que se han hecho en otros museos, pero poder intercambiar experiencias también, ¿no?
5: Justo de ahí el nombre Encuentro, más allá de un simposio o un coloquio, lo que quisimos es generar un espacio para encontrarnos entre público, museo e investigadores de estas instancias culturales para poder seguir creciendo y, muy importante, cuidar el patrimonio que a final de cuentas es parte de nuestra historia y nuestra identidad.
0: Por supuesto. Pues ahí está hecha la invitación. Repetimos, por favor, los medios de contacto, la gente que quiera saber más, ¿a dónde se tiene que dirigir?
5: Claro que sí, pueden consultar todo el programa en upaep.mx/encuentromuseos. Si alguien tiene alguna duda en particular, nos puede escribir un correo a museo@upaep.mx o nos pueden contactar vía telefónica al 222-229-9400, extensión 7810.
0: Perfecto, pues muchísimas gracias a la maestra Mariana Cruz Ugarte, coordinadora de Museo UPAEP. Muchas gracias.
5: Gracias, excelente día.
0: 7:38, vamos a la pausa, regresamos con el doctor Asia, que ya anda aquí con nosotros. El teléfono 2222-1512-14 para estar en contacto directo. Yo soy Mónica Ventosa y usted escucha Así Sucede, información que sirve. 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
20: Me da muchísimo gusto acompañarte, que tengas el mejor de los caminos.
9: Libre.
20: Te platico que ya en estos momentos la circulación es excelente por Avenida 68 Poniente entre calle 15 Norte y calle 7 Norte, sin tráfico en Avenida 41 Poniente. Esto desde Avenida 11 Sur hacia Avenida 16 de Septiembre. La circulación es rápida y constante en Avenida 21 Oriente entre calle 10 Sur hacia Avenida 24 Sur. Libre tenemos Avenida 33 Poniente. Esto desde calle 17 Sur hacia Avenida 16 de Septiembre.
9: Clima.
20: 11 grados está marcando el termómetro. Por favor, abrígate súper bien antes de salir. 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

0: buenos días a todo el equipo. Pues gracias por el espacio. No, ¿cuál descansar? Fui a un congreso, fui a estudiar.
1: Siempre los doctores van a congresos, ¿verdad?
0: A congresos, claro. También me di un espacio para visitar a Martina, a mi nieta.
1: Chulada de niña.
0: Chulada. Ay, sí. Igualita al abuelito.
1: No, usted, bueno, también tiene bueno, de papá también, mucho.
0: Por cierto, hoy es
1: también.
0: Santo.
1: Ah, sí.
0: Santa Lucy.
1: Ay, entonces, muchas felicidades.
0: Sí, un beso a mi esposa.
1: Y también el regalito, porque nada más de un...
0: Ah, sí, claro, regalo. Sí, claro. Regalo por delante el regalo.
1: Por supuesto.
0: El regalo ya se lo di, soy yo.
1: Ay, bueno, ¿no? El doctor vino de un sencillito. Qué bárbaro, doctor. ¿Y de qué vamos a hablar hoy?
0: Pues de un tema interesante que precisamente se tocó ahí en el ESFAGAN, que fue un congreso internacional de gastroenterología y nutrición pediátrica. Entonces se tocaron muchísimos temas, pero uno de los más interesantes fue el advenimiento de nuevas fuentes de nutrición, bueno, nuevas fuentes de alimentos. Consideren que alimentar a una población de más de 9.700 millones de personas va a ser un reto para la humanidad, o sea, y pues antes grandes pueblos como los chinos, japoneses, incluso los mexicanos, pues se alimentaban de alimentos básicos, maíz y algún vegetal, y chile, claro, y arroz. Pero ahora ya las necesidades nutricionales son mayores, la demanda de la población es mayor y por lo tanto los recursos para alimentar a toda esa población son escasos. Entonces va a llegar el momento en que nos vamos a acabar el mundo, nos vamos a acabar el agua. Entonces los científicos están desarrollando nuevos sistemas para alimentar a toda esa población. Y pues bueno, se manejaron muchas opciones. Una de ellas fue la generación de organismos genéticamente modificados, cereales, animales, cultivos de vegetales, resistentes a plagas, resistentes a sequías, que pueden resistir mayores, pueden producir más en menos espacio con menos agua. Otra opción es las proteínas cultivadas en el laboratorio, es el cultivo de tejidos de proteínas en grandes reactores en los cuales se generan tejidos musculares, ya sin necesidad de tener a un animal vivo, sin tener se pueden generar huevo, proteína de huevo, proteína de pollo, proteína de res, ya, en forma sintética, completamente sintética, lo cual reduce fuertemente las emisiones contaminantes y el consumo de agua, y sobre todo no andar matando a los pobres animales, que culpa tiene de ser sabrosos y nutritivos. También consideraron el uso de los insectos, que podamos comer insectos, es una fuente muy importante de proteína. Y el reto, pues seguramente es el veto social, que no te vamos a comer un plato de lombrices, un plato de grillos, un plato...
1: Hacerlos atractivos.
0: Sí, plato de moscas. Claro. Entonces, tienen que hacerlos atractivos y socialmente aceptados. Otras opciones son el cultivo de algas marinas como fuente de nutrientes. El mar es una fuente inagotable de nutrientes y pues no se necesita tierra, no se necesita agua. Ahí está el agua salada, que es muy abundante. El utilizar los hongos, la micología, como fuente de nutrientes y fuente de proteínas también es algo muy importante. Y crear bioreactores de bacterias, las bacterias como fuentes de proteínas que pueden activarse rápidamente a un costo muy bajo y pueden producir proteínas de altísima calidad. Y claro, todo ello modulado por la inteligencia artificial, que va a modular o mezclar todos los sabores, todos los nutrientes para generar alimentos atractivos, nutritivos, baratos y poco contaminantes para las poblaciones que vienen. Entonces, claro, los retos son muchos, todavía no es un campo inexplorado, todavía no conocemos los riesgos que pueda conllevar los alimentos sintéticos o alimentos genéticamente modificados, tanto para esta generación como la siguiente. Es un reto para los científicos, pero para allá vamos, sin duda. Y pues la agricultura seguirá siendo la base de nuestra nutrición, pero estas otras fuentes de nutrientes ahí están y seguramente las veremos en los años.

0: días por venir.
1: Claro, y además resolver un tema de problemas de alimentación que también existen, ¿no? Como decía, ya tantos habitantes, tanta gente, pues ya no alcanza para todos.
0: Sí, nos estamos acabando el mundo y ya no hay espacio para sembrar, no hay agua para regar, no hay espacio para mantener tantos animales como requiere la demanda mundial.
1: Y doctor, y muchas personas han hablado y siguen comentando el tema de las hormonas en los alimentos. ¿Sí es real? ¿Hace daño?
0: Sin duda es real. La administración de hormonales y de antibióticos en la ganadería es una actividad de aquí y de ahora. ¿Y tiene sus riesgos? Claro que tiene sus riesgos. ¿Cómo nos vamos a proteger de ellos? Bueno, utilizar y consumir alimentos certificados y segundo, tener una dieta variada. Al tener una dieta variada, el riesgo de que consumamos algún antibiótico, alguna hormona, alguna toxina, algún mineral tóxico en el alimento en grandes cantidades se minimiza. Entonces, ok, si comemos pescado contaminado con mercurio, pero una vez a la semana, pues no va a pasar nada. Y si comemos carne con algún antibiótico, seguramente van a ser diversos. Entonces, el riesgo al comer una dieta variada disminuye. El problema es cuando hacemos dietas monótonas, que solo comen huevos, solo toman leche, pescan de sitios, de un solo sitio. Hay historias muy terribles en Japón, en las que una bahía en la que se producían baterías se contaminó de mercurio y el pueblo que estaba en las se alimentaba del pescado de esa bahía y el consumo era muy abundante de un solo pescado. Se intoxicaron con mercurio y muchos murieron. Entonces, ¿cuál es nuestra defensa? Bueno, comer alimentos certificados, libres de mercurio y libres de toxinas, y consumir una dieta variada para que la dosis de esos tóxicos disminuya.
1: Exactamente. Sí. Siempre lo que nos han dicho es que el exceso es el problema, ¿no? Cuando de mucho, sí. Mucho algo, oye, esto es bueno, pero ya te excediste, oye, este té es bueno, pero me lo tomo todo el tiempo sin comer otra cosa.
0: Sí, los remedios y los alimentos orgánicos y herbales, pues suenan muy bonito, pero no están certificados y no son rastreables. Entonces, el riesgo al consumir esos alimentos y esos medicamentos es muchísimo más alto.
1: Perfecto. Doctor, pues muchísimas gracias. ¿Dónde me lo pueden contactar?
0: @SergioAsia en X, a sus órdenes. Ahí estoy.
1: Perfecto.
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1: Siete de la mañana con 54 minutos, 7:54 me dicen, ¿saben cuándo y de dónde sale la convocatoria? ¿Dónde sale la convocatoria para el Maratón de Puebla? Los saludo desde Texas, muchísimas gracias. Oigo un saludo para toda la gente que nos escucha desde Texas, que tienen la buena costumbre de escuchar Así Sucede. Les mandamos un saludo. El Maratón Internacional de Puebla 2026 se va a llevar a cabo el domingo 29 de noviembre de 2026. El punto de salida y meta emblemática es el Zócalo de la Ciudad de Puebla y se espera, por supuesto, la presencia de corredores locales y visitantes. Entonces, ahí escuchamos ya para esta persona que nos escribe desde Texas. Muchas gracias, qué gusto de verdad que nos escuchen desde otros lugares. Será el próximo domingo 29 de noviembre de 2026, seguramente en las páginas del gobierno del estado, ahí es en donde usted va a encontrar toda la información, los datos, los detalles sobre este maratón. Y también estábamos viendo que fíjense que se fueron salieron pues mexicanos, ciudadanos, a hacer ruido afuera de donde está la concentración de Ecuador. No los dejaron dormir, sonando las bocinas de autos y hasta el motor de una motocicleta. Aficionados mexicanos hicieron escándalo afuera del hotel de concentración en Ecuador, en este lugar, ahí en donde ellos pues trataban de descansar, ¿no? Que pues es lo que pretendían, pero que finalmente, pues no sé si lo hayan hecho como lo imaginaban. Me decía hace un momentito Julio que es normal, me dice, pues y México cuando va a otros lugares tampoco lo dejan dormir, ¿no? Se ponen igual, les van a tocar, les hacen ruido, no los dejan descansar, y pues lo que quieren es que lleguen cansados, pero pues aquí hicieron lo mismo. Yo al principio dije, qué mal, no se vale, pero no, ya, también nos hacen lo mismo, pues ya. Ahí está también aplicado directamente. 7:55. Vamos a ir a la pausa y regresamos con nuestro resumen de noticias. Le tenemos mucha más información. Recuerde que el teléfono es el 2222-1512-14 para que estemos en contacto directo. 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
1: Y este es el resumen de noticias. Instruye el gobernador Alejandro Armenta a la Secretaría de Bienestar y Protección Civil para que realicen una inspección en los establecimientos afectados por las lluvias para apoyarlos a través del programa Obra Comunitaria.
21: Con el coronel Bernabé para que se acerquen con nosotros para que podamos atenderles. Se hace una inspección, se levanta muy brevemente las actas y es un formato, por ejemplo. Y con obra comunitaria se va a reponer las afectaciones.
1: También informó que tras las afectaciones por las lluvias, la presidenta de México, Claudia Sheinbaum, mantuvo comunicación con el gobernador y el estado no solicitó apoyo federal debido a la maquinaria con la que cuenta.
22: En el caso de Puebla fueron atendidas, en general fueron atendidas por el gobierno, por los gobiernos de los estados, de las entidades federativas, y si requieren algún apoyo federal, pues estamos para proporcionarlo.
23: ¿Tuvo comunicación con el gobernador de Puebla para conocer la afectación?
22: Sí, me dijo que no necesitaba el apoyo federal en este momento. Ellos compraron una serie de equipos, como lo explicamos el otro día, y esos equipos les ayudaron mucho a poder abrir sobre todo un camino que se cerró.
1: También le comento que debido a las labores de limpieza y revisión, el pasaje histórico 5 de mayo y el puente de Bubas permanecerán cerrados este martes. Las actividades se retomarán el miércoles 1 de julio. Y supervisa el alcalde Pepe Chedraui labores en el vaso regulador de Puente Negro. Se mantiene al 90% de su capacidad y también pues ya nos informó que se está trabajando para que se puedan prevenir cualquier incidente ahora provocado por lluvias. Va a seguir lloviendo y entonces pues están realizando labores de prevención. Y también le comento que culpa José Luis García Parra al gobierno del Partido Acción Nacional de 2014 por las afectaciones tras las lluvias en el Boulevard 5 de Mayo. Taparon los colectores pluviales con concreto hidráulico, así lo dijo.
24: El gobierno del PAN embovedó el río San Francisco ahí en el Boulevard 5 de Mayo. En 2012 el gobierno del PAN embovedó el río San Francisco. Colocaron el concreto asfáltico, fue concreto hidráulico la inversión que hizo el gobierno del PAN en ese entonces. Taparon los colectores pluviales del Boulevard 5 de Mayo.
1: En 2027 el gobierno estatal se rehabilitarán un total de 30.000 calles, 15.000 de la capital y 15.000 del interior del estado, anunció el gobernador Alejandro Armenta.
21: Y en el 27 estaríamos en posibilidad técnica, si tenemos el AC20, lo que nos done Pemex y lo que nosotros compremos, podríamos llegar a 15.000 calles Puebla y 15.000 en el interior, en carreteras, calles, accesos de un municipio a otro. Esto es inédito, nunca se había hecho.
1: También le informo que se detona la conectividad carretera por parte del gobierno del estado a través de las acciones que han realizado en San José Chiapa, informó también el gobernador.
21: Nosotros estamos haciendo un circuito carretero donde, con el apoyo de nuestra presidenta, estamos interviniendo las partes federales, que son las metropolitanas, con de un municipio a otro. Entonces, el primer bulevar que vamos a hacer o ampliación de carretera federal es San José Chiapa Grajales.
1: Pedirá al gobierno del estado a la Fiscalía General revisar si se puede levantar la alerta de violencia de género en Puebla y con espacios deportivos se construye una Puebla de paz. Con una inversión de 300 millones de pesos se rehabilitará la cancha de Lomas de San Miguel, informó Laura Artemisa.
0: La mejor apuesta que podemos hacer, padres de familia, autoridades, todos los que podemos estar involucrados, es poder cuidar y lograr que estos espacios estén así, llenos de las familias poblanas, de nuestros niños y de nuestras niñas, porque ninguno que tenemos que allá afuera lo salen para actividades que no son las más productivas para su vida.
1: Llegan más jornadas de bienestar animal en Puebla. Hasta el 3 de julio habrá servicios gratuitos de esterilización y vacunación antirrábica en distintas colonias de la ciudad. Y trabajadores ya pueden pagar sus créditos Infonavit en cualquier tienda Oxxo con un monto máximo de 10 mil pesos. Empresarios del COE impulsan en Puebla la Cruzada Nacional por la Integridad y el Combate a la Corrupción. La Canaco firma un convenio de colaboración con el municipio de San Pedro Cholula para fortalecer el comercio organizado. Y también le informo que la iniciativa para reconocer las infancias trans en Puebla se perfila para ser rechazada en el Congreso del Estado. El Partido Revolucionario Institucional votará en contra, esto dijo Delfina Pozos.
2: De mi parte, ¿cómo votar? Pues yo lo he dicho, que tengo mi opinión como diputada y mi opinión como madre de familia. Como madre de familia, pues mis hijos ya están más grandes y sigo todavía en el camino de guiarlos. Entonces, como priista estaría asumiendo claramente en contra.
1: En información nacional e internacional, la presidenta Claudia Sheinbaum exige aplicar todo el peso de la ley en el caso de Víctor Rodríguez, este hombre que era director, exdirector de Pemex y que le dio una golpiza a su mujer. La mandataria pidió que las autoridades investiguen el caso y que se aplique todo el peso de la ley, además de que no le ha dado ni le va a dar ningún nombramiento en su administración, por lo que el exdirector de Pemex quedó fuera del gobierno federal. Y las imágenes fueron contundentes, ¿eh? Se difundieron a través de redes sociales, se pidió el apoyo de la presidenta. Miren, ahí está la respuesta que se tuvo. Y la corte rechazó atraer el caso del influencer Fofo Márquez. ¿Se acuerdan de este tipo que también le dio una golpiza a una mujer que estaba en su vehículo, la bajó y le pegó hasta que se cansó? La Suprema Corte de Justicia de la Nación rechazó atraer el caso de influencer Rodolfo Fofo Márquez, quien fue condenado a 17 años con 6 meses de prisión por tentativa de feminicidio. El segundo tribunal colegiado en materia penal del Estado de México solicitó a la Corte atraer el amparo que el influencer tramitó en contra de una sentencia emitida por el Tribunal de Apelación, que en enero de este año confirmó la condena que le fue impuesta por golpear a Edith N. en marzo de 2024. También le comento que México es de los países con menos partidos políticos en Latinoamérica. ¿Quién lo diría, no? Y aunque los mexicanos nos parecen muchos, los datos demuestran que la cantidad de partidos políticos en nuestro país es la más baja de toda la región, según una encuesta difundida. Y mire, le voy a dar las cifras. En Argentina tienen 44 partidos políticos, Perú 43, Colombia tiene 34, Costa Rica 30, Brasil 30. Los países que tienen menos es Ecuador con 15, Bolivia 14, Chile 14, Panamá 9. ¿Sabe cuántos tiene México? En México tenemos ahorita 8 partidos políticos y pues la verdad es que sí es la menor cantidad que se tiene en América Latina. Y Somos México va por destinar 20% de sus candidaturas a las madres buscadoras. Quieren que lleguen las activistas a San Lázaro. El recién creado partido político Somos México advirtió que los partidos no deben ser un instrumento de sus burocracias o de dirigentes, sino utilizarse para la sociedad. Y también capturan en Morelos a un sicario adoptado la muñeca implicado en el asesinato de los asesores de la jefa de gobierno de la Ciudad de México, Clara Brugada. En Morelos, un activista con discapacidad amagó con tirarse al vacío en el Palacio de Gobierno. Y también le digo por otra parte que hasta 24 millones de líneas podrían quedar suspendidas. Descartan que haya una nueva prórroga, pero están considerando que los mexicanos, a pesar de que se dio más tiempo, pero también se dio tiempo hasta diciembre, pues al parecer mucha gente pues no realizará el trámite. Aumenta a más de 1,700 los muertos de este doble terremoto en Venezuela. Estamos hablando de 1,719, más de 5,000 heridos y 15,800 damnificados. Rusia pone en la mira a los cárteles mexicanos. Y escucha esta noticia. El Servicio de Inteligencia Exterior de Rusia advirtió este lunes que Ucrania ha incrementado su cooperación con los cárteles de la droga mexicanos. En un breve comunicado, el organismo señala que Ucrania recibe ayuda de estas organizaciones criminales para reclutar a miembros para sus fuerzas armadas. Y China aplicará nuevas medidas a la paquetería, va a limitar el embalaje y la cantidad de cinta adhesiva, digo, por aquellos productos que se piden hacia China. En la información de los deportes, le comento que Brasil venció 2-1 a Japón para lograr el boleto a los octavos de final. Marruecos superó 3-2 en los penales a los Países Bajos. También le doy a conocer que Paraguay 4-3 a Alemania. En penales, México se medirá a Ecuador hoy a las 19 horas. Y también le digo que Costa de Marfil se enfrentará a Noruega a las 11 horas. Francia, Suecia, 15 horas. Los Diablos Rojos de México derrotaron 17 a los Guerreros en el béisbol. Y también los Toros 4-3 a Cereros. Los Cachorros de Chicago derrotaron 3-2 a los Padres de San Diego. Tigres 7-3 Yankees. Mellizos 5-4 Astros. Y Dodgers 9-4 Atléticos.
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0: 8:15, 8:15, el teléfono 2222-1512-14, para que estemos en contacto directo si nos quiere decir algo, comentar algo, con muchísimo gusto. 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
2: Me da muchísimo gusto acompañarte, que tengas el mejor de los caminos.
3: Libre.
2: Esto lo vas a encontrar justo en la zona de Avenida 17 Oriente, entre calle 10 Sur hacia Avenida 24 Sur.
3: Carga.
2: En calle 18 Norte, a partir de Avenida 6 Oriente hacia el Boulevard Xonaca. Hay un poquito de carga en el Boulevard 18 Sur, esto desde Avenida San Claudio hacia Avenida San Francisco.
3: Detenido.
2: Es en Calzada Zabaleta, a la altura de Camino Real a Cholula, que no te tome por sorpresa.
3: Aviso.
2: Hay un accidente en el Boulevard Atlixco, esto es a la altura de Avenida 31 Poniente.
3: Clima.
2: 15 grados, marca el termómetro. ¿Quieres saber cómo estará el clima durante el día? Síguenos en X, nos encuentras como @tráficopuebla. Soy Rocío, quédate en Amor 103.3.

0: 8 de la mañana con 17 minutos, 8 con 17, que nos está diciendo el auditorio de Así Buenos Sucede. Días.
1: Por favor, échenos la mano. Llevamos media hora atorados en el tráfico, lo que es de la central de Abasto a San Pablo del Monte. Casi no avanzamos nada. Llevo más de media hora de que pasé la central de Abastos y no puedo llegar a la entrada de San Pablo del Monte. Ojalá y los de vialidad agilicen en los semáforos el paso.
2: Buenos días, Carlos Martín. Aquí reportando que no sirven los semáforos del Boulevard Norte y 11 Norte. Te debo la foto. Buen día a todos.
0: Sí, me ha pasado, pero gracias por el reporte. Y con las lluvias, muchos se dañan, ¿no? Dejan de funcionar y pues ahí tiene que haber una atención oportuna. ¿Qué más?
3: Hola, Moni. Muy buenos días.
0: Buen día.
3: Oye, tiene razón el presidente, pero también que apliquen la ley. Mira, en los ríos, así, en el Atoyac, por ejemplo, hay gente que ya se tiene su casita ahí y lleva todo, lo recoge en una camioneta y lo tiran. Por ejemplo, yéndose por la prolongación de la 14 Sur hasta el tope, diría, y se desvía uno como para salir para la 16 de septiembre, en esa curvita, ahí hay un señor que tiene años, y tira colchones, tira refri, todo lo que pepena lo tira ahí. Tiene años, pasa la patrulla, pasa todo el mundo, lo ve, ya se tiene una casita y nadie le dice nada. Y como ese, hay muchos puntos. Pero si no actúan con esas personas también, aplicando sanciones, no se va a solucionar nunca. Es un problema de siempre.
0: Claro, y además hay gente que no junta basura, como decían, ¿no? Personas que de pronto ya instalan ahí su vivienda y lo llenan de pues muchos desechos, ¿no? Hay que llegar a quitarlos porque esto representa un riesgo.
4: Buen día, licenciada Moni, y a ti todo tu equipo. Quiero agradecerles el apoyo que me brindaron para poder seguir haciendo mi trámite de una licencia de funcionamiento. Me atendió directamente el director de gestión empresarial. Muchas gracias, de verdad. Me fue más fácil ya el trámite. Lo voy a hacer como me indicaron, pero creo que ya me quedó todo muy claro. De verdad, agradezco mucho a ustedes y al programa por todo el apoyo. Bonito día.
0: Gracias a usted por su comentario.
5: Saludos y las mañanitas para todas las Lucinas, para la Lucina Nava, para Lucina Flores y para Sofía Lucina. Gracias.
0: Felicidades, un abrazo muy grande y que la pasen bonito, que disfruten de este día. Son las 8 de la mañana. Comente, ¿qué más tenemos, Alejandro, por favor?
6: Sí, nos están compartiendo y nos están enviando algunos mensajes. Nos estaban reportando muy temprano que no servían los semáforos, alrededor de las 6:30 de la mañana, pero lo reportamos al ayuntamiento. Muchísimas gracias. Nos están informando que ya está el personal de la Secretaría de Movilidad. Muchas gracias al Ayuntamiento de Puebla. Ya está el personal de la Secretaría de Movilidad Municipal atendiendo la reparación de los semáforos que nos ha usted enviado durante la mañana, por ejemplo, estos del Boulevard Norte y la 11 Norte. Muchísimas gracias. Nos están preguntando si hay cierres o mucho tráfico allá en la Ciudad de México. Está lloviendo allá en la capital del país y hay encharcamientos muy severos allá en la calzada de Ignacio Zaragoza, a la altura del Puente de la Concordia y en otros tramos. Eso está aumentando los tiempos de traslado y el cruce porque hay reducciones de carriles y bueno, pues los vehículos bajan la velocidad para pasar. No es que esté cerrado, no hay manifestación, pero eso es lo que está pasando allá en la capital del país. Y también nos están reportando, dice, de casualidad, ¿no les han reportado una placa extraviada? Yo perdí la mía, es la TXS-796B, si alguien la encontró, ojalá y pueda reportarse para que esta persona pueda recuperarla. Dice, por favor, esta zanja está profunda, ya lleva un mes y lo que provoca es tráfico y el daño a los vehículos en la suspensión. Está saliendo de la recta Cholula con dirección a La Paz, al centro. Nos está mandando una foto, muchísimas gracias. Ocupa todo el carril de extrema derecha y le solicitamos la atención al municipio de Puebla. Dice, ahora también el problema que tengo, dice, es que perdí mi placa, pero mi placa es de Chihuahua. Fui a la fiscalía para hacer el reporte de la placa extraviada y me dicen que no lo puedo hacer aquí en Puebla, que necesito ir hasta Chihuahua, pero mi hijo vive en Chihuahua y entonces cómo va a ser él el reporte de la placa extraviada en Chihuahua si se extravió en Puebla. Dice, ojalá y puedan ayudarme. Vamos a solicitar atención de Fiscalía para atender este reporte. Dice, buenos días, felicito al señor Chedraui. Dice, y le recuerdo que el gobierno anterior estatal pues no apoyó a la pasada administración. Qué bueno que en este periodo sí hay coordinación entre el Estado y el municipio para hacer diferentes obras. Gracias por su mensaje. Nos dicen, un auto rojo, dice, parece Suru, está abandonado con las puertas abiertas allá en el Boulevard 18 de Noviembre, casi a la altura de la planta Veana. Lo reportamos con mucho gusto y también nos están comentando, dice, hay que agradecer esto también, Carlos Martín, y agradezco todo el apoyo que me brindó la Guardia Nacional ahí en la 16 de septiembre, el circuito Juan Pablo II, el fin de semana durante las lluvias, tuvimos un problema con nuestro vehículo y nos ayudaron, se detuvieron, empezaron a abanderar para evitar otro accidente. Pues ahí está, una buena de la Guardia Nacional.
0: Muy bien, son 8 de la mañana con 23 minutos. Oiga, nos están comentando que con el tema de la ampliación de la carretera Puebla-Tlaxcala, que ahí estaba complicado también el paso, nos dicen que requiere de la construcción de dos puentes cuyos proyectos ya se encuentran en fase final de validación por las autoridades. Es una vialidad programada, pero ya se hizo la primera etapa, nos están reportando las autoridades del gobierno de Puebla en infraestructura, nos dicen que están trabajando en este sentido, muchísimas gracias. 8 de la mañana con 24 minutos y también recuerde que hay puntos de la ciudad en donde está trabajando el programa de Bachando Puebla, si usted va a circular, para que lo tome en consideración.
7: Así es, Moni, y es que la campaña capitalina Bachando Puebla está en marcha y este martes las cuadrillas de bacheo del Ayuntamiento de Puebla estarán trabajando en la colonia Ciudad Satélite, en colonia Obrera Campesina, también estarán haciendo labores en el Centro Histórico, en la colonia Valle del Sol, en la unidad habitacional Bosques de San Sebastián, también en la colonia Las Cuartillas, allá en Bosques de Amalucan, estarán trabajando también en Jardines de Juan Bosco, en Galaxia La Calera, en Jesús García, también allá en la colonia popular Coatepec, estarán presentes estas cuadrillas de bacheo en la colonia San Miguel Xonacatepec, allá en Bosques de San Sebastián, en la colonia Tres Cruces, en la Galaxia La Laguna, en la colonia Galaxia La Laguna, como bien se lo acabo de mencionar, y finalmente en colonia La Paz.
0: Perfecto, entonces precaución, por favor, si va a circular por la zona, ya sabe que nada más es temporal y son trabajos que se están realizando de bacheo por parte del Ayuntamiento de Puebla. Son las 8 de la mañana con 25 minutos, 8 de la mañana con 25 minutos, y bueno, vamos a ir con mi compañero Antonio Rivas, que nos tiene también información de que lo que está pasando también aquí en el caso de Puebla. Te saludo con gusto, mi querido Toño, platícanos por favor sobre cuestiones. Hubo una persona detenida, espérenme porque ahorita ya se me movió toda la información y aquí no la encuentro, pero mientras le doy el teléfono 2222-1512-14 para que estemos en contacto directo. Así, un joven automovilista fue asesinado cerca de la presidencia de Petlalcingo. Platícanos, por favor.
8: Gracias, Moni, te saludo con gusto, igual que a toda la audiencia. Pues sí, para comentarte sobre este caso donde, bueno, pues un joven automovilista fue privado de la vida a balazos muy cerca de la presidencia del municipio de Petlalcingo, esto que pertenece a la Mixteca. Se trató de Enrique Bravo Robles, de apenas 20 años de edad. Él iba a bordo de un automóvil tipo sedán de color blanco cuando, pues al transitar sobre la calle Porfirio Díaz en el centro de este municipio, fue interceptado por varios sujetos quienes le dispararon directamente en varias ocasiones. Este conductor, pues al percatarse de este atentado, pues descendió de su automóvil, intentó escapar a pie, sin embargo únicamente avanzó algunos metros y fue alcanzado por los proyectiles de arma de fuego y quedó pues severamente herido en la vía pública. Este ataque movilizó a los elementos de la policía municipal y también paramédicos de Petlalcingo, quienes pues valoraron a este joven y ya no contaba con signos vitales. Hasta este lugar, bueno, pues llegaron las autoridades correspondientes. En el sitio de los hechos, Moni, quedaron 8 casquillos percutidos que fueron embalados por peritos de la Fiscalía General del Estado, quienes hicieron las primeras indagatorias y posteriormente las diligencias de levantamiento de cuerpo. Este automovilista pues fue identificado por su padre, quien acudió hasta el lugar del crimen, y bueno, pues hasta el momento la autoridad ministerial pues no ha establecido el móvil de este crimen que ocurrió allá en la Mixteca. Es el reporte, Moni.
0: Muy bien, son las 8 de la mañana con 27 minutos, 8 de la mañana con 27 minutos. También fíjense que un velador de la tercera edad fue hallado sin vida en la zona de Izúcar de Matamoros. A ver, cuéntanos, por favor.
8: Wadi, sobre este caso, bueno, pues para comentarte que este velador de la tercera edad fue hallado pues muerto al interior del taller donde él laboraba en el municipio de Izúcar de Matamoros. Esta persona fue identificada como Roberto, de 64 años de edad. Él era quien, bueno, pues resguardaba pues el encargado de seguridad de este establecimiento, que se ubica sobre Eje Poniente, muy cerca del crucero de Cuatro Caminos, en el barrio de Santa Cruz Texcoco. Y es que, bueno, pues los paramédicos llegaron hasta este lugar luego de que, bueno, pues un reporte ciudadano señaló que, bueno, pues uno adulto mayor estaba recostado sobre un sillón. Una vez que revisaron sus signos vitales, indicaron que ya carecía de ellos y posiblemente, bueno, pues la zona fue acordonada por las autoridades. En este caso se dio a conocer que aparentemente pues se debió a consecuencia de un infarto, es decir, por causas naturales, y también de este caso tomó conocimiento la Fiscalía General del Estado. Es el reporte, Moni.
0: Te lo agradezco mucho, bonito día.
8: Gracias, buen día.
0: Buen día, son las 8 de la mañana con 29 minutos. Vamos con Gaby García. Oiga, y es una muy buena noticia para todas las personas que tienen su crédito Infonavit, porque ahora pues ya van a poder realizar sus pagos en espacios que pues se encuentran en cualquier esquina. Ahora sí que puedan salir usted y realizar el pago en los Oxxo, en las tiendas Oxxo, por un monto máximo de 10,000 pesos. Ahí sí, 10,000 pesos de transacción, y tampoco habrá cobro de comisión. Yo creo que es una muy buena noticia para todos los que tienen su crédito, que así van a poder realizar su pago ahora en las tiendas Oxxo. Gaby, te escucho. Muy buenos días.
9: Hola, Moni, ¿qué tal? Muy buen día. Te saludo con mucho gusto a ti y a todo el auditorio de Así Sucede. Y efectivamente, Moni, pues comentarte que los derechohabientes del Infonavit ya podrán realizar el pago de sus créditos de vivienda en cualquier tienda Oxxo del país. Lo anterior, gracias a un convenio entre ambas instituciones que justamente busca facilitar el cumplimiento de sus obligaciones. Destacar que el nuevo servicio estará disponible las 24 horas del día, los 7 días de la semana, y permite pagar créditos hipotecarios y de mejora de vivienda, como el crédito Mejoravit solo para ti, con un monto máximo de 10,000 pesos por transacción, y lo anterior sin cobro de comisión. Comentar, Moni, también que los pagos pueden efectuarse en efectivo o con tarjetas de crédito y débito, y para realizar la operación únicamente los trabajadores deben de proporcionar el número de crédito de 10 dígitos como referencia. Con esta alternativa, el Infonavit señaló que busca ampliar las opciones de pago para quienes no pueden acudir a sucursales bancarias durante los horarios habituales, permitiéndoles mantener al corriente con su financiamiento. Finalmente, destacarte a ti y a todo el auditorio de Así Sucede que para consultar todos los métodos y puntos de pago disponibles, los derechohabientes pueden ingresar al portal oficial del Infonavit en el apartado Tengo un crédito y posteriormente en la sección de pagos. La información, Moni.
0: Gaby, oigan, también por otra parte, empresarios del COE impulsan en Puebla la Cruzada Nacional por la Integridad y el Combate a la Corrupción. Gaby, platícanos.
9: Así es, Moni, y es que, bueno, pues en este sentido comentarte que el Consejo Nacional de Organismos Empresariales, encabezado por César Bonilla Yunes, presentó en Puebla el manifiesto de Integridad, Respeto, Igualdad y Transformación Humana, una iniciativa que justamente busca fortalecer la cultura de la legalidad y combatir la corrupción mediante la participación conjunta de empresarios, sociedad y también del gobierno. Este proyecto iniciará en la entidad como un modelo que se pretende replicar a nivel nacional, y bueno, pues comentar que su primera etapa contempla la implementación del programa Orgullo de Integridad en coordinación con la Secretaría de Anticorrupción y también de Buenas Prácticas, además de la firma de un convenio institucional y el arranque de una campaña de difusión en empresas afiliadas. Como parte de esta estrategia, bueno, pues el organismo que encabeza César Yunes distribuirá materiales informativos, colocará distintivos en negocios y promover acciones de concientización en universidades, en escuelas y también espacios públicos para fomentar valores como la honestidad, el respeto y la igualdad. En este sentido, Moni, bueno, pues comentarte que el dirigente empresarial también anunció la entrada en vigor de un manual inicial de lenguaje y conducta para los integrantes de este organismo empresarial, el cual establece lineamientos para evitar cualquier cualquier insinuación de sobornos o favores indebidos en la relación con autoridades de los tres niveles de gobierno, privilegiando así la transparencia, pero sobre todo el cumplimiento de la ley. Finalmente, bueno, pues también se informó que a mediano plazo el COE prevé crear el sello COE, el cual, bueno, pues será un distintivo que reconocerá a las empresas comprometidas con las buenas prácticas y que buscará fortalecer su competitividad. La información, Moni.
0: Muy bien, oye, y también la Canaco tiene información, firmaron un convenio de colaboración con el municipio de San Pedro Cholula. ¿Para qué, Gaby?
9: Moni, bueno, pues en este sentido comentarte que la Cámara de Comercio, Servicios y Turismo de Puebla, bueno, pues justamente firmó con San Pedro Cholula el primer convenio de colaboración con un municipio y bueno, pues esto marcó un precedente al firmar con este ayuntamiento, el cual, bueno, pues busca una alianza estratégica para fortalecer el comercio organizado, impulsar la formalización de negocios y también generar mejores condiciones para el desarrollo económico. Este convenio fue suscrito por el presidente de la Cámara de Comercio, Héctor Landero, y por la presidenta municipal de San Pedro Cholula, Tonantzin Fernández, quienes coincidieron en la importancia de construir una agenda conjunta entre el sector empresarial y el gobierno municipal para impulsar la competitividad, la inversión, pero sobre todo, Moni, la generación de empleo. Durante el evento, bueno, el presidente de la Canaco destacó que este acuerdo representa el inicio de una nueva etapa de colaboración entre la iniciativa privada y los gobiernos municipales, basada en la confianza, el diálogo y la construcción de soluciones que fortalezcan la actividad económica de esta región. Finalmente, bueno, pues comentarte que entre los principales alcances de este acuerdo, pues justamente destacan implementar un programa de orientación y acompañamiento para la regulación de establecimientos comerciales, promover el sello Canaco como distintivo de vinculación empresarial, también impulsar acciones para que los establecimientos obtengan el distintivo verde, lo cual, bueno, pues busca promover la responsabilidad ambiental y, bueno, finalmente también organizar cursos, talleres y programas permanentes de capacitación empresarial. La información, Moni.
0: Muy bien, 8:35. Ahora, el Consejo Coordinador Empresarial, pues pide que haya acciones inmediatas de mantenimiento en la infraestructura hidráulica. Por favor, cuéntanos, Gaby.
9: Así es, Moni. Bueno, y es que justamente después de las intensas lluvias registradas en las últimas horas en Puebla, bueno, pues el Consejo Coordinador Empresarial señaló que esto evidenció los retos estructurales que enfrenta la ciudad para hacer frente a fenómenos meteorológicos y, bueno, pues cada vez más severos. Por lo que, bueno, pues hizo un llamado a fortalecer las acciones de prevención y mantenimiento de la infraestructura pluvial. Comentarte, Moni, que el organismo cúpula del sector privado en la entidad señaló que las afectaciones provocadas por las precipitaciones no deben considerarse como un hecho extraordinario, sino como una advertencia sobre la necesidad de preparar a la ciudad ante eventos climáticos mucho más intensos y sobre todo concentrados. En este sentido, recordó que históricamente, pues los meses de agosto y septiembre, pues tienen mayores niveles de lluvia en la entidad, por lo que existe el riesgo de que se repitan escenarios similares si no se actúa con oportunidad. En este sentido, bueno, pues el CCE solicitó a las autoridades de gobierno realizar el desasolve permanente de ríos, de barrancas, también de vasos reguladores, colectores y drenajes pluviales, así como dar mantenimiento continuo a toda la estructura hidráulica que actualmente existe para reducir el riesgo de inundaciones. También planteó la necesidad de impulsar estudios técnicos sobre las cuencas hidrológicas y el comportamiento de los escurrimientos urbanos, lo anterior con el objetivo de identificar zonas estratégicas para construir nuevos vasos reguladores. Finalmente, Moni, bueno, pues también el sector empresarial llamó a la ciudadanía a contribuir con el cuidado del espacio público, evitando arrojar basura basura en calles y cuerpos de agua, además de participar también en jornadas de limpieza que ayuden a prevenir el taponamiento de la red de drenaje. Y exhortó a las autoridades a fortalecer los sistemas de comunicación y alertamiento temprano, así como también a las acciones preventivas que permitan proteger el patrimonio de la población, garantizar la continuidad de las actividades económicas y principalmente salvaguardar la vida y sobre todo la integridad de las personas durante la temporada de lluvias. La información, Moni.
0: Muy bien, muchas gracias, Gaby.
9: Hasta luego, Moni, muy buen día.
0: Muy buen día, 8:38. Ayer se llevó a cabo un evento interesante, la verdad es que fue una acercamiento firma de convenio gobierno del estado con ONU Mujeres. Y bueno, y ahí se hablaba sobre cifras, datos, estadísticas y el trabajo que se está haciendo coordinado entre el gobierno de Puebla y gente que conoce muy bien los temas relacionados con la defensa de las mujeres y de las acciones, pues que ahora se están impulsando con mucha fuerza. Y justamente, con respecto a este tema, el gobernador Alejandro Armenta, pues pidió que le va a pedir a la fiscalía que revise si se puede levantar la alerta de violencia de género en Puebla. Se ha estado trabajando, se han ido cumpliendo, ¿no? Porque se hacen señalamientos directos de qué es lo que tienen que cumplir o qué le falta para que no esté esta alerta de género. Entonces, el gobierno de Puebla ha ido cumpliendo y pues ahora ya se ve una posibilidad de que esto ocurra, Eli. Platícanos, por favor.
10: Así es, Moni, es que la protección de las mujeres es una prioridad en Puebla, así lo destacó el gobernador del estado, Alejandro Armenta Mier, luego de informar que solicitará a la Secretaría de las Mujeres Estatal y a la Fiscalía General del Estado hacer un análisis correspondiente para que se levante la alerta de violencia de género contra las mujeres que está vigente en diversos municipios del estado, entre ellos la capital poblana. Y es que, como bien lo mencionas, en el marco de la firma entre el gobierno del estado y la ONU México, en donde se acordó una agenda conjunta de cooperación para fortalecer las políticas públicas de igualdad sustantiva en Puebla, el titular del Ejecutivo local resaltó la disminución del más del 70% en estos casos de feminicidios. Mencionó que dicho resultado forma parte de una estrategia coordinada entre los tres órdenes de gobierno y de los modelos integrales que puso en marcha la gestión con los Centros Libres Puebla y las Casas Carmen Cerdán, que fortalecen la atención a mujeres no solo de la capital, sino del interior del estado. Pero escuchemos parte de lo que nos mencionaba.
11: Se promueve el empoderamiento y la perspectiva de género desde que llegamos a la administración. Ahí se da albergue. En 19 centros tenemos 25 más. ¿37 ya centros libres, 19 con el modelo que implica albergues?
10: Y por su parte, la representante de la ONU Mujeres en México, bueno, pues reconoció la voluntad política del gobierno estatal para impulsar la igualdad de género y señaló que en el memorándum establece una ruta de cooperación para los próximos 4 años orientada a fortalecer las capacidades institucionales del estado, impulsar el sistema estatal de cuidados, acelerar la prevención de la violencia contra las mujeres y ampliar la cooperación internacional. Por ello, bueno, pues se reafirma el compromiso de trabajar de manera colaborativa por la igualdad y una vida libre de violencia.
0: Oye, Eli, yo escuchaba, fíjate, ayer esta conferencia porque la mañanera la transmiten también por SICOM. Y me parecía bien interesante los datos y la información que estaban proporcionando con el tema de la atención de las mujeres, porque sí hay como que muchos aspectos que a veces no consideramos o no vemos cuando se trata de protección de los derechos, porque pueden decir, ¿no? Oye, en el área laboral, que la mujer y que en el área, en todo. Pero la verdad es que desde la manera de dirigirse, la manera de considerar el trabajo, ¿cuáles son todos estos aspectos que se tienen que ir cumpliendo para que finalmente se pueda quitar esta alerta de género? Pero me parece, y tú estuviste en la conferencia, Eli, que es un tema sumamente importante y que el gobierno de Puebla ha estado haciendo su trabajo para que se pueda cumplir con ello, ¿no?
10: Efectivamente, Moni, y es que en estos datos, como bien lo refieres, mencionaban que Puebla registra una disminución histórica del 40% en feminicidios respecto respecto al año anterior, y esto, bueno, pues es una buena noticia para las poblanas, ¿no? Justamente porque se están haciendo estas políticas públicas que sí, ya obviamente, pues ya se ven reflejadas en estos números, y donde, bueno, pues también explicaban que estos centros, estas casas Carmen Cerdán, también son parte de estas acciones que se suman para el cuidado y protección de las mujeres.
0: Claro, y sobre todo que las mujeres sepan que ahí van a encontrar espacios en donde hay especialistas, gente que les van a apoyar, que les van a orientar, que les van a explicar, porque hay muchas mujeres, y eso yo creo que es lo que hay que socializar o hacer que las mujeres entendamos, que existen muchas formas de violencia que incluso desconocemos, y que puedes ser víctima de violencia y no lo sabes, y no sabes que estás viviendo en una situación en la que se están violentando tus derechos y que tienes que defenderlos. Y por eso sí es importante que, ante la duda, para empezar, no, oye, yo siento esto, creo, pregunten, y ahí seguramente en estas casas Carmen Cerdán les van a dar toda la información, porque yo sí creo que han sido pues un acierto que se hayan instalado y que sobre todo las mujeres puedan o tengan la oportunidad de acercarse a ellas, ¿no?
10: Y como dato, en Puebla hay 37 de estos espacios que están distribuidos en diferentes puntos, 19 cuentan con estos albergues que son permanentes para mujeres, donde se les brinda atención jurídica, psicológica, médica y ministerial, donde también existe capacitación también para las mujeres, y también pues fortalecer el emprendimiento.
0: Por supuesto, pues ahí están en muchas áreas, y es que mujeres poblanas no están solas, está este acompañamiento, esta ayuda que se brinda, esta asesoría, y yo insisto, ante esa sensación de que algo está pasando, creo que esto no está bien, híjole, tengo desconocimiento de cuáles podrían ser mis derechos, pero algo no me está cuadrando, hay que preguntar, hay que acercarse, porque se pueden prevenir además muchísimas cosas, muchas situaciones que incluso puedan poner en riesgo su vida. Muchas gracias, Eli. Son las 8:44. Vamos a una pausa y regresamos con más. El teléfono es el 2222-1512-14 para que estemos en contacto directo. Regresamos con mucho, mucho más. 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
14: Sigue disfrutando tu camino. ¿Qué tal, directos? Vámonos con más.
15: Detenido.
14: Te platico, es en Avenida 31 Oriente, entre calle 18 Sur y el Boulevard 14 Sur. Hay tráfico en Calzada Zabaleta, es a la altura de Camino Real a Cholula, que no te tome por sorpresa.
15: Carga.
14: En el Boulevard 18 Sur, entre Avenida San Claudio y Avenida San Francisco, hay un poquito de carga en calle 18 Norte, entre Avenida 6 Oriente hacia el Boulevard Xonaca.
15: Aviso.
14: Mucho cuidado, y es que hay un accidente en el Boulevard Atlixco a la altura de Avenida 31 Poniente.
15: Clima.
14: 15 grados está marcando el termómetro.
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0: 8:51 8:51 Ya está con nosotros Luis Gerardo Inman Peraldi.
1: Hola, ¿Cómo estás? ¿Cómo estás? Muy bien.
0: Contento. Muy contenta y muy emocionada porque traes un tema muy bueno.
1: A ver. Sí, fíjate que realmente a todos los empresarios. Ah, primero los saludos a unos niñitos que nos están escuchando. André y Anik.
0: Órale, a esta hora ya
1: con
0: está.
1: Con su mamá, ya no tiene clases. Entonces,
0: ya acabaron.
1: Sí, el jueves pasado.
0: Y nada mejor que... Pero vas a escuchar a Luis Gerardo.
1: Pues, a su
0: claro, ¿no?
1: Papas fritas.
0: Hay un saludo. Qué lindos que estén escuchando.
1: Oye, fíjate que pues, siempre en las pláticas no se me da lo preguntón y siempre les digo, oye, ¿y en qué negocio estás? Entonces todo el mundo me dice, no, pues yo fabrico loseta para piso, ¿no? Le dije, sí, ese es lo que fabricas. Entonces a mí me gustaría que alguien del público, como ves, sí, que nos diga qué es lo que hace en su negocio, qué, a qué se dedica.
0: Exacto. ¿No?
1: Para encontrar exactamente la reflexión, porque una cosa es el producto que fabricas y otra muy distinta es en el qué negocio estás. Y cuando descubres en el negocio en el que estás, pues te afianzas como que dices, ah, esto es lo mío. Y te voy a decir, en el través del tiempo, Jumbo ha tenido muchas etapas y una de ellas fue que algún asesor me dijo, no, pues es que tú creas sonrisas para toda la vida. Y así me la llevé, entonces yo me
0: sentí. ¿Tú estabas seguro que era tu negocio pues sí, crear
1: porque,
0: sonrisas?
1: Porque al momento de vender un juego, pues el niño se pues reía. Ah, no, pues no, eso no fue. Y luego, bueno, pues transformar espacios. Y pues sí, coadyuvamos a transformar un espacio, porque un espacio limpio, un espacio con entretenimiento, con luz y limpio, bueno, pues te da seguridad. En fin, todo esto toma una connotación. Pero realmente cuando alguien me dijo, tú estás en el negocio de la recreación, entendí perfectamente bien que la recreación es todo un tema y hay que irse sobre él.
0: ¿Y tú no te habías visto así, que ese es el tema? O sea, tú no...
1: Ah, no, pues encuentras,
0: no te lo has imaginado,
1: encuentras
0: claro.
1: La visión, encuentras bien definido exactamente qué negociar. Y eso es la industria que perteneces y eso es algo que te da mucho más panorama de poder afianzar en qué negocio estás. Y yo les quiero preguntar a todos ustedes, Bimbo, ¿en qué negocio está?
0: Híjole, ahí sí me la pusiste complicada. Porque todo el mundo diría, pues en el de hacer pan, ¿no? Ese, en el sí, de hacer pan.
1: Es lo que fabrica.
0: Y dar felicidad.
1: Es de los mejores del mundo, ¿eh?
0: Sí, claro.
1: O el mayor del mundo.
0: Unión familiar, dar.
1: ¿No?
2: Aquí una persona dice, mi negocio es de comida y me dedico a platicar con la gente, a conocer sus historias y escucharlos para platicar con ellos.
1: Bien, bien. Pero tiene que tener carácter ese señor o esa señora para escuchar, ¿no?
0: Claro.
1: Los tiene que tener cerca.
0: Pero me gusta que ya tiene otra visión también. Dice, no solo vendo comida.
1: Exactamente, está bien.
0: Muy bien.
1: Bueno.
0: Bimbo.
2: Aquí hay otra persona que dice, mi empresa es de rastreo vehicular, me dedico a dar seguridad, paz, orden y ahorro a los empresarios.
1: Exacto, ese empresario sabe perfectamente en dónde está y eso es lo que ofrece, ¿no? Pues un GPS y es una técnica, eso es lo que instalas para que sea un vínculo de...
0: Exacto, pero ubicar eso, ¿cuánto tiempo nos toma, Luis Gerardo?
1: Pues mucho tiempo, de veras mucho tiempo. Al que le interesa seguir así como bien, al que no, otro dice, no, a ver, déjame, yo sigo vendiendo relojes. ¿Cómo? Y un reloj caro que vende.
0: Pues estatus.
1: Glamour.
0: Claro. Y ahora dime, ¿qué vende Bimbo?
1: Pues piénsale.
0: Es que lo estoy piensa y piensa, pero no ve, Julio. ¿Qué vende? ¿Qué
1: Elizabeth? ¿Qué vende? Alejandra,
0: ¿qué vende?
1: Julio.
0: ¿Qué vende? Órale, póngase a trabajar. Lo bueno es que no es tele.
3: Freno.
0: No lo hagas.
1: ¿Qué? Que me tengo que quitar.
0: ¿Pero qué es? No, ya dinos.
1: Frescura. Siempre hay un producto que lo abres, te lo comes y está fresco.
0: Pues yo pensé que también mataba el hambre y eso, ¿no? Entonces, ¿no? Saciedad.
1: Pues es una consecuencia de, ¿no?
0: Exactamente.
1: Y entonces, bueno, cuando descubres que tu negocio está, dejas de competir únicamente por precio y eso te hace un diferenciador. Empieza a diferenciarte, innovar y generar un mayor valor para tus clientes, así como la señora que nos dijo, ¿no? Y bueno, pues les dejo una tarea. Si todavía no saben en qué negocio estás, no es lo que vendes, no es lo que fabricas, ese es algo que te lo va a agradecer tu cliente. Y el negocio no es el, lo que tú entregas. Los empresarios que entienden esta diferencia dejan de vender productos y empiezan a construir empresas que trascienden.
0: ¡Wow! Pues es que es una realidad, ¿no? ¡Qué padre! Y qué bueno, gracias a la gente del auditorio.
2: Hay muchos, me dice, me dedico a hacer piñatas y a dar alegría a los niños con sus piñatas de superhéroes.
1: Muy bien, exactamente, ahí está.
2: Ahí va otra, me dice, creando vínculos familiares en mi familia, la mejor empresa.
0: ¿Pero de
1: pero
0: qué es?
2: Psicóloga.
1: Ah, ya sé de quién es, un saludo. Efectivamente. Saludo a RG.
0: No, oye, pero vemos que la auditoría en sí, ustedes están bastante conscientes, ¿no? De que sí, han tenido que buscar. Muy bien,
2: dice, yo soy financiero, a brindarles a las personas tener unas finanzas sanas. Yo soy DJ productor de eventos y mi empresa se dedica, aparte de producir eventos, a crear experiencias únicas y personalizar la música de cada evento.
1: Ahí está, claro.
2: Está muy bueno.
0: Experiencias, muy bien. Es y el financiero sí tiene que pensar, ¿no? Que le da realmente seguridad a la tranquilidad.
1: Exacto, él vende tranquilidad. Él vende tranquilidad. A través de mi instrumento que yo te voy a hacer, que ahora sí que me invierto de eso, te doy tranquilidad para que tú puedas...
2: Aquí hay otro que dice, yo hago comida vegana y mi sentido es hacer cada vez más que la gente sea consciente de cuidar los animales y al medio ambiente.
1: Bien, muy bien.
0: Sí, uy, qué interesante, qué bien, qué bueno. Y me gusta mucho el tema, gracias por traerlo.
1: No, gracias a ustedes.
0: ¿Dónde te pueden contactar?
1: @ Luis G. Inman en Instagram. Me gusta más Instagram, Facebook, no, pero Luis G. Inman es un buen vínculo para llegar. Y le voy a grabar este para que ahí más o menos...
0: Está padrísimo. Idea. Además tienes varios, ¿no?
1: Sí. Que,
0: son muy buenos, la verdad sí hay que seguirlo. Entonces, ¿cuál es el Instagram?
1: @ Luis G. Inman.
0: Luis G. Inman, para que lo sigan, por favor, y ahí vean. Muchas gracias a toda la gente que nos ha escrito. Y pues vamos a la pausa, 8:58. Regresamos con más, el resumen de noticias y muchas más noticias.
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0: Y este es el resumen de noticias. Instruye el gobernador Alejandro Armenta a la Secretaría de Bienestar y Protección Civil para que realicen una inspección en los establecimientos afectados por las lluvias para apoyarlos a través del programa Obra Comunitaria.
20: Con el coronel Bernabé para que se acerquen con nosotros para que podamos atenderles. Se hace una inspección, se levantan muy brevemente las actas y es un formato. Pues, y con obra comunitaria se va a reponer las afectaciones.
0: También le informó que tras las afectaciones por las lluvias, la presidenta de México, Claudia Sheinbaum, mantuvo comunicación con el gobernador y el estado no solicitó apoyo federal debido a la maquinaria con la que cuenta.
21: En el caso de Puebla fueron atendidas, en general fueron atendidas por el gobierno, por los gobiernos de los estados, de las entidades federativas, y si requieren algún apoyo federal, pues estamos para proporcionarlo.
22: ¿Tuvo comunicación con el gobernador de Puebla para conocer las
21: afectaciones? Sí, me dijo que no necesitaba el apoyo federal en este momento. Ellos compraron una serie de equipos, como lo explicamos el otro día, y esos equipos les ayudaron mucho a poder abrir sobre todo un camino que se cerró.
0: También le comento que debido a las labores de limpieza y revisión, el pasaje histórico 5 de mayo y el puente de Bubas permanecerán cerrados este martes. Las actividades se retomarán el miércoles 1 de julio. Y supervisa el alcalde Pepe Chedraui labores en el vaso regulador de Puente Negro. Se mantiene al 90% de su capacidad y también pues ya nos informó que se está trabajando para que se puedan prevenir cualquier incidente ahora provocado por lluvias. Va a seguir lloviendo y entonces pues están realizando labores de prevención. Y también le comento que culpa José Luis García Parra al gobierno del Partido Acción Nacional de 2014 por las afectaciones tras las lluvias en el Boulevard 5 de Mayo. Taparon los colectores pluviales con concreto hidráulico, así lo dijo.
23: El gobierno del PAN embovedó el río San Francisco ahí en el Boulevard 5 de Mayo. En 2012 el gobierno del PAN embovedó el río San Francisco, colocaron el concreto hidráulico la inversión que hizo el gobierno del PAN en ese entonces, taparon los colectores pluviales del Boulevard 5 de Mayo.
0: En 2027, el gobierno estatal se rehabilitarán un total de 30.000 calles, 15.000 de la capital y 15.000 del interior del estado, anunció el gobernador Alejandro Armenta.
20: Y en el 27 estaríamos en posibilidad técnica, si tenemos el AC-20, lo que nos done Pemex y lo que nosotros compremos, podríamos llegar a 15.000 calles Puebla y 15.000 en el interior, en carreteras, calles, accesos de un municipio a otro. Esto es inédito, nunca se había hecho.
0: También le informo que se detona la conectividad carretera por parte del gobierno del estado a través de las acciones que han realizado en San José Chiapa, informó también el gobernador.
20: Nosotros estamos haciendo un circuito carretero donde, con el apoyo de nuestra presidenta, estamos interviniendo las partes federales que son las metropolitanas con de un municipio a otro. Entonces, el primer bulevar que vamos a hacer o ampliación de carretera federal es San José Chiapa Grajales.
0: Pedirá al gobierno del estado a la Fiscalía General revisar si se puede levantar la alerta de violencia de género en Puebla y con espacios deportivos se construye una Puebla de paz. Con una inversión de 300 millones de pesos se rehabilitará la cancha de Lomas de San Miguel, informó Laura Artemisa.
1: La mejor apuesta que podemos hacer, padres de familia, autoridades, todos los que podemos estar involucrados, es poder cuidar y lograr que estos espacios estén así, llenos de las familias poblanas, de nuestros niños y de nuestras niñas, porque ninguno que tenemos que allá afuera nos salen para actividades que no son las más productivas para su vida.
0: Llegan más jornadas de bienestar animal en Puebla. Hasta el 3 de julio habrá servicios gratuitos de esterilización y vacunación antirrábica en distintas colonias de la ciudad. Y trabajadores ya pueden pagar sus créditos Infonavit en cualquier tienda Oxxo con un monto máximo de 10,000 pesos. Empresarios del COE impulsan en Puebla la Cruzada Nacional por la Integridad y el Combate a la Corrupción. La Canaco firma un convenio de colaboración con el municipio de San Pedro Cholula para fortalecer el comercio organizado. Y también le informo que la iniciativa para reconocer las infancias trans en Puebla se perfila para ser rechazada en el Congreso del Estado. El Partido Revolucionario Institucional votará en contra, esto dijo Delfina Pozos.
2: De mi parte, ¿cómo votar? Pues yo lo he dicho, que tengo mi opinión como diputada y mi opinión como madre de familia. Como madre de familia, pues mis hijos ya están más grandes y sigo todavía en el camino de guiarlos. Entonces, como priista estaría asumiendo claramente en contra.
0: En información nacional e internacional, la presidenta Claudia Sheinbaum exige aplicar todo el peso de la ley en el caso de Víctor Rodríguez, este hombre que era director, exdirector de Pemex y que le dio una golpiza a su mujer. La mandataria pidió que las autoridades investiguen el caso y que se aplique todo el peso de la ley, además de que no le ha dado ni le va a dar ningún nombramiento en su administración, por lo que el exdirector de Pemex quedó fuera del gobierno federal. Y las imágenes fueron contundentes, ¿eh? Se difundieron a través de redes sociales, se pidió el apoyo de la presidenta. Miren, ahí está la respuesta que se tuvo. Y la corte rechazó atraer el caso del influencer Fofo Márquez. ¿Se acuerdan de este tipo que también le dio una golpiza a una mujer que estaba en su vehículo, la bajó y le pegó hasta que se cansó? La Suprema Corte de Justicia de la Nación rechazó atraer el caso de influencer Rodolfo Fofo Márquez, quien fue condenado a 17 años con 6 meses de prisión por tentativa de feminicidio. El segundo tribunal colegiado en materia penal del Estado de México solicitó a la Corte atraer el amparo que el influencer tramitó en contra de una sentencia emitida por el Tribunal de Apelación, que en enero de este año confirmó la condena que le fue impuesta por golpear a Edith N. en marzo de 2024. También le comento que México es de los países con menos partidos políticos en Latinoamérica. ¿Quién lo diría, no? Y aunque los mexicanos nos parecen muchos, los datos demuestran que la cantidad de partidos políticos en nuestro país es la más baja de toda la región, según una encuesta difundida. Y mire, le voy a dar las cifras. En Argentina tienen 44 partidos políticos, Perú 43, Colombia tiene 34, Costa Rica 30, Brasil 30. Los países que tienen menos es Ecuador con 15, Bolivia 14, Chile 14, Panamá 9. ¿Sabe cuántos tiene México? En México tenemos ahorita 8 partidos políticos y pues la verdad es que sí es la menor cantidad que se tiene en América Latina. Y Somos México va por destinar 20% de sus candidaturas a las madres buscadoras. Quieren que lleguen las activistas a San Lázaro. El recién creado partido político Somos México advirtió que los partidos no deben ser un instrumento de sus burocracias o de dirigentes, sino utilizarse para la sociedad. Y también capturan en Morelos a un sicario adoptado la muñeca implicado en el asesinato de los asesores de la jefa de gobierno de la Ciudad de México, Clara Brugada. En Morelos, un activista con discapacidad amagó con tirarse al vacío en el Palacio de Gobierno. Y también le digo por otra parte que hasta 24 millones de líneas podrían quedar suspendidas. Descartan que haya una nueva prórroga, pero están considerando que los mexicanos, a pesar de que se dio más tiempo, pero también se dio tiempo hasta diciembre, pues al parecer mucha gente pues no realizará el trámite. Aumenta a más de 1,700 los muertos de este doble terremoto en Venezuela. Estamos hablando de 1,719, más de 5,000 heridos y 15,800 damnificados. Rusia pone en la mira a los cárteles mexicanos. Y escucha esta noticia. El Servicio de Inteligencia Exterior de Rusia advirtió este lunes que Ucrania ha incrementado su cooperación con los cárteles de la droga mexicanos. En un breve comunicado, el organismo señala que Ucrania recibe ayuda de estas organizaciones criminales para reclutar a miembros para sus fuerzas armadas. Y China aplicará nuevas medidas a la paquetería, va a limitar el embalaje y la cantidad de cinta adhesiva, digo, por aquellos productos que se piden hacia China. En la información de los deportes, le comento que Brasil venció 2-1 a Japón para lograr el boleto a los octavos de final. Marruecos superó 3-2 en los penales a los Países Bajos. También le doy a conocer que Paraguay 4-3 a Alemania. En penales, México se medirá a Ecuador hoy a las 19 horas. Y también le digo que Costa de Marfil se enfrentará a Noruega a las 11 horas. Francia, Suecia 15 horas. Los Diablos Rojos de México derrotaron 17 a los Guerreros en el béisbol. Y también los Toros 4-3 a Cereros. Los Cachorros de Chicago derrotaron 3-2 a los Padres de San Diego. Tigres 7-3 Yankees. Mellizos 5-4 Astros. Y Dodgers 9-4 Atléticos.
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9: Seguimos con mucho gusto, feliz camino.
8: Detenido.
9: En Avenida 31 Poniente entre calle 25 Sur y calle 33 Sur. Hay tráfico en Avenida 15 de Mayo entre la Gran Avenida y el Boulevard Norte.
8: Carga.
9: Justo lo vas a encontrar en la zona de Avenida Esteban Antuñano entre Avenida 15 Poniente y Avenida 25 Poniente.
8: Aviso.
9: Tenemos un accidente, cuidado, en el periférico ecológico a la altura del Boulevard Carmelitas.
8: Clima.
9: 18 grados, marca el termómetro. 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

0: 9:20, 9:20. Oiga, el gobierno del presidente de Estados Unidos, Donald Trump, anunciará oficialmente este miércoles que no va a prorrogar el tratado entre México, Estados Unidos y Canadá, el T-MEC, lo que activaría un plazo de 10 años hacia una posible disolución de la zona de libre comercio norteamericana, vigente desde hace más de 3 décadas. Entonces, pues ahí está el anuncio que hace el presidente Donald Trump. No va a prorrogar el T-MEC y pues ahí el gobierno de Estados Unidos anuncia ya oficialmente este miércoles que se toma esta determinación hacia, y esto va hacia una posible disolución de la zona de libre comercio norteamericana vigente desde hace más de 3 décadas. La decisión abrirá un periodo de revisión de 6 años, parte de la cláusula de extinción negociada por la primera administración de Trump, aunque este mecanismo no implica la salida inmediata del acuerdo, sí coloca al T-MEC en un escenario de incertidumbre prolongado. Y las negociaciones en curso se han visto marcadas por exigencias de Washington para incrementar el contenido estadounidense en la producción automotriz, que es, yo creo, una de las partes que más les pega a ellos, que es lo que consideran, y aplicar medidas de protección que impidan que los productos chinos se beneficien del pacto. El jefe de representación comercial de Estados Unidos, pues ya programó una nueva ronda de conversaciones con México para la semana del 20 de julio, reflejando la intención de presionar por cambios sustanciales. Y pues espera que para el 1 de julio pase sin más y que Estados Unidos no confirme su deseo de prorrogar el acuerdo, así pues lo declaró el ex consejero general de pues esta representación. Y bueno, ¿qué pasa ahora entre México, Canadá? Que en estas declaraciones se quedan al margen. Por ahora, las negociaciones formales se concentran entre Estados Unidos y México, mientras que Canadá permanece al margen debido a las fricciones bilaterales que incluyen restricciones al mercado lácteo y la retirada de bebidas alcohólicas estadounidenses de las tiendas provinciales. Pues ahí está lo que está pasando en este momento, información que se está generando ahora y pues pues también la preocupación qué es lo que va a pasar con este tratado y todo por la decisión del presidente de los Estados Unidos, Donald Trump, caray. 9:22, 9:22, Julio.
1: Fuerte accidente aquí en Boulevard Atliscayot, enfrente de Tzitz, con dirección hacia Caseta. Tomen sus precauciones, acaba de suceder. Involucrados, con tres vehículos involucrados, con precaución, se va a hacer el tráfico.
2: Nos están compartiendo una fotografía de este percance que ocurrió allá en la vía Atliscayot, a la altura del Centro Integral de Servicios. Son varios vehículos los que se encuentran involucrados. Circule con precaución en esta zona.
3: Buenos días. De pura casualidad, ¿no les llevaron una cartera con el nombre de Luis Ricardo Romero García? La extravió en Chonaca. A ver si de pura casualidad no se las llevaron. Tiene toda su documentación.
0: Con muchísimo gusto, ahí se pasó el reporte.
4: Hola, buenos días. ¿No sirven los semáforos de la 32 Poniente y la 7 Norte? Ahorita hubo un accidente.
2: Ahí está este reporte de semáforos que no están funcionando.
5: Buen día, Moni, a ti y a todos los que escuchan. Buen día. Hace como una hora escuché que no estaba parado el tráfico de la central de abastos rumbo a San Pablo del Monte y yo voy justamente para allá. ¿Alguien que me puede indicar si ya está abierto el paso? Gracias.
0: Del auditorio, ¿no? Que nos digan.
2: Sí, que nos digan del auditorio cómo está la circulación vial allá en la zona de la central de abasto.
0: Muy bien, son las 9:24. Oiga, y fíjese que hoy en la mañanera la presidenta Claudia Sheinbaum se hizo una pregunta, que las enfermeras pueden o no recetar medicamentos. Y es que la jefa del Ejecutivo explicó que las enfermeras y enfermeros con licenciatura son las personas que pueden recetar algunos medicamentos, mientras que los profesionales que cuentan con certificados técnicos no están capacitados, por lo que deben de buscar personal médico o enfermeros para que tengan la posibilidad de hacerlo. Esto fue lo que dijo en la mañanera. Y también habló sobre lo que les comentaba hace un ratito, de que se fueron a la concentración en donde estaba Ecuador.
2: Ah, sí.
0: Y que no los dejaban dormir. Que tú me decías, Julio, que eso le hacían también a México.
2: Sí, ha habido ocasiones cuando la selección mexicana va a jugar, a, sobre todo a Sudamérica, tienen este problema, que los aficionados, en esta intención de apoyar a su selección, pues van, se plantan en las afueras de los hoteles donde llegan las selecciones adversarias, y pues ya sea que tocan el claxon, hacen gritos, porras, o sea, la intención es sacar de concentración a los jugadores en el ánimo de pues disminuir el rendimiento y tratar pues de que su equipo favorito pues finalmente se lleve el triunfo.
0: Oye, ¿y ha funcionado? ¿Funciona algo así?
2: Pues no sabría decir.
0: O son como que... yo que así de plano de adiós, pum, me duermo y no oigo nada, no sé nada, no me entero.
2: Pues yo quiero creer que pues ante esta situación pues tienen que tomar algunas medidas, van preparados, porque evidentemente en muchas ocasiones son escenarios adversos los que tienen que enfrentar, pero creo que ya no es tanto eso, se daba hace años, ¿no? O sea, que
0: pues finalmente... aquí otra vez. Y ya les la habló la presidenta en la mañanera sobre este tema, y Claudia Sheinbaum pidió a la afición mexicana ser respetuosa y pues también estar atentos a este tema del partido México contra Ecuador, luego de que circularan también algunos videos e imágenes en donde algunos mexicanos fueron al exterior del hotel en donde se hospeda la selección ecuatoriana. Para no dejarlos dormir, la presidenta Claudia Sheinbaum hizo un llamado y les dijo: hay que ser respetuosos siempre de todos los demás. Se entiende la alegría, pues es una alegría enorme cuando gana la selección y el deseo de celebrar, y además también que recojan la basura cuando se van, porque pues quedaba Reforma muy feo, y pues son las y los trabajadores de limpieza los que tienen que hacer una recolección. Entonces el llamado también, aprovechó el espacio también de la mañanera pues para decirle: oigan, pues respeten por favor, vienen otras selecciones. Pero pues tú decías, Julio, bien, también nos hacían lo mismo, pues ya habrá ahí en este caso, que sería como un tipo de venganza, ¿no? Cuando los hacen, pues nosotros también vamos y lo hacemos.
2: Que aguanten tantito, aguanten tantito.
0: Muy bien, y bueno, finalmente también se dieron a conocer cifras de esta justa deportiva en la mañanera, y señalaron que hasta el momento 29 personas han sido atendidas y una persona ha fallecido durante esta justa deportiva, informó la Secretaría de Salud. Encargados dieron a conocer que alrededor de los estadios en donde se han realizado partidos de esta justa, se mantienen desplegados servicios de salud. Y asimismo, señaló que hasta el momento 29 personas extranjeras fueron atendidas. Y también durante esta justa deportiva solo se ha reportado el fallecimiento de un aficionado extranjero porque sufrió un paro cardíaco. Eso fue lo que ocurrió durante estos festejos. Y también la jefa de Estado adelantó que una vez concluida esta justa futbolera, solicitará a especialistas que expliquen los riesgos del uso de la inteligencia artificial, como el uso excesivo de pantallas en niños, niñas y también de adolescentes. Pues está toda la información de lo ocurrido este día en la mañanera, y por supuesto, como le decía, la invitación para que pues la gente sea respetuosa durante este partido, que será hoy en punto de las 7 de la tarde.
2: Así es, ya la gente ya está preparando, ya hay quien está organizando qué van a cenar, algunos otros incluso se van a reunir en casa para la comida, y desde ahí calentando los ánimos. Algunos otros, pues sobre todo los amigos, ¿no?, aprovecharán para irse a alguna cervecería, algún antro, algún restaurante a ver este partido, aprovechando que también pues es en señal abierta. Después de tantas restricciones que impuso el organizador de esta justa deportiva, pues nada más estás pendiente de cuáles son los partidos que se están transmitiendo, cuáles son los que se tiene que ver a través de televisión de paga. Pero bueno, hoy prácticamente todo México se paralizará a las 7 de la noche.
0: Exactamente, así tiene que ser. Oiga, y antes de irnos a la pausa, fíjese que yo estábamos platicando aquí en la mesa, Julio ya pudo hacer el ejercicio, pero a través de WhatsApp ya puede usted apartar o intentar apartar, si es que no le han ganado, su nombre de usuario para esta aplicación. En WhatsApp le tiene que aparecer ahí que ya está, no sé si la puedes abrir, Julio, que ya estás listo en tu teléfono para que lo hagas. A mí, por ejemplo, no me aparece, y tampoco todavía le aparece, pero ya muy pronto podrán chatear en WhatsApp sin compartir el número de teléfono. ¿Cómo va a ser esto? Con tu nombre de usuario, por ejemplo, yo en mi caso, que yo estoy segura que ya se utilizó el mío, ¿no? Si yo le pongo arroba Mónica Ventosa, usted entra a WhatsApp, ya no necesita el número, busca arroba Mónica Ventosa y ya, me va a encontrar rapidísimo, ya no necesitas el número. Ahora, para eso hay candados, o sea, no todo el mundo entonces ya te va a poder escribir, ¿no? Ah, pues si llegan a encontrar a mi usuario, todo el mundo me va a escribir. No, porque tú le puedes poner que se haga un código que solamente las personas que tengan esa tengan ese código puedan chatear contigo, puedan mandarte un mensaje de WhatsApp. Tú a quien tú quieres le das el código y es como un candado para que no cualquiera que pueda encontrar tu nombre ya pueda entrar y te pueda mandar mensajes.
2: Sí, incluso cuando entras a la aplicación de WhatsApp en esta pantalla donde te aparecen los chats, en la primera barra, en el caso de los sistemas iOS, te notifica que ya tienes la posibilidad o te está haciendo este anuncio de que ya está o estará disponible los nombres de usuario. Ya tú le picas o en su caso te vas a la parte donde está tu perfil y ahí te aparece tu nombre actualmente, la información que es el mensaje o la frase que tienes inicial y ya te da la opción de tener tu usuario. Pones tu nombre y la aplicación te va diciendo si está o no está disponible. Tienes esta posibilidad de ir haciendo modificaciones, jugar con las letras, precisamente para adaptarlo a que sea lo más apegado a tu perfil y ya te lo autoriza. Te informan después de que ya lo hiciste, te dice, los nombres de usuario estarán disponibles pronto, te notificaremos cuando el tuyo esté listo para usarse. Y lo que bien mencionas, el tema de quién te va a poder ubicar y encontrar en esta red social, porque prácticamente ya va a ser una red social, WhatsApp, que es un servicio de mensajería instantánea, y ya te dice quién te puede contactar con el nombre de usuario. Tú aplicas si lo pones para todos o solamente para aquellas personas, dice, personas que conocen mi clave. Entonces,
0: es lo que te decía, pides una clave que no la tienes que poner tú, te la da el propio teléfono.
2: Te la da el sistema, claro. La clave y tú ya la compartes. Y la persona que la tiene, pues ya podrá ubicarte o tendrá acceso a tu número sin la necesidad de que tú se lo estés compartiendo directamente.
0: Búscame, o sea, ya te encuentras a alguien ahí y le dices, búscame, arroba Mónica Ventosa y ya. No tiene que hacer más, lo encuentra. Ahora, ¿cómo va a entrar usted? Es fácil. Entra a su aplicación de WhatsApp, ¿no? Y a donde están todos sus mensajes. Y se va a los tres puntitos. En esos tres puntitos, hasta abajo, dice ajustes. Se va a ajustes y después se va a donde dice cuenta. Está hasta arriba. En donde está cuenta, usted entra y ahí le debe de aparecer, insisto, a mí todavía no me aparece, te debe de aparecer aquí en donde dice cuenta y abajito dice cambiar número, solicitar información de cuenta, efectivamente, ahí te debe de aparecer que ya puedes tú apartar tu nombre, pero tu usuario. Puedes apartar tu usuario, a nosotros todavía no nos aparece y ya se está haciendo, fíjense, la aplicación ya comenzó el proceso para reservar nombres de usuario y reforzar la privacidad de más de 3,000 millones de usuarios. Le digo que esto ya comenzó en Europa, no sé hace cuánto tiempo, tendrá unos días, y en Estados Unidos, por eso muchos nombres ya están apartados. Cuando usted diga, oye, pero pues es que hay mucha gente que se llama como nosotros, ¿no?
2: Sí, sí, sí.
0: O sea, y por ejemplo, en el caso de mi hermana, que está en Estados Unidos, me dice, oye, puse mi nombre completo y ya está apartado. Ya ni modo, tienes, como dices, jugar con los nombres, sí, con sí, sí. Y no sé, abreviar o ver cómo, para que tengas ya un usuario. Pero, insisto, tiene usted que entrar ahí a los tres puntitos, se va a los mensajes, entra a los tres puntitos, se va a ajustes y después entra a cuenta. Y ahí le tiene que aparecer, todavía no me aparece, insisto, todavía no nos aparece. Ya lo tiene Eli. No, bueno, yo soy la única que no lo tiene. Aquí estás. Nombre de usuario.
2: ¿Qué teléfono tienes para empezar?
0: Es un Samsung.
2: Ah, bueno, qué triste.
6: Es un Samsung. Ay, ahí marca crear nombre de usuario, usar nombre de usuario en Instagram. Eso, o buscarlo.
2: Ajá, o sea, porque puedes, te da la opción, como ya es parte de digamos, de Mark Zuckerberg, te da la opción de que utilices el nombre que tienes dado de alta como usuario, tanto en Facebook como en Instagram, lo puedes utilizar para WhatsApp. O en su caso pones uno independiente solamente para WhatsApp.
6: Y acá puedo poner Elizabeth Ortiz, así.
0: Inténtalo. A ver si no está usado.
2: A partir de que pones tu nombre, ahí la aplicación te dice si está o no está disponible. Te marca una tachecita o te pone una palomita verde. Después de ahí, evidentemente, si ya está ocupado el nombre,
0: ya está ocupado.
2: Entonces tienes que cambiarle ahí una letra, un número, deja poner acentos.
0: Ponlo completo.
2: No te deja poner acentos y solamente te deja utilizar guiones y puntos.
6: ver, vamos a
2: entonces,
6: ver.
2: A partir de ahí que te dice tu nombre como tal, listo. Está...
0: No, apártalo ya, Elizabeth, si lo encontró, apártalo. Y bueno, ponle ahí que nada más si tú tienes el la clave. Yo te recomendarías.
6: Ahí está.
0: Ya estás. Sí, no, está. Padrísimo. Y ya lo agarro.
6: Mira, y con padrísimo. Lo que me dijiste. O sea, sí, los pasos que me dijiste, rapidísimo.
0: Entramos. Y sí, yo estoy sufriendo. Ya, estoy convencida ya, de que libérenme. No voy a encontrar el mío. Estoy segura porque hay varias Mónicas Mentosa, pues ya ni modo. Ahí le vamos a poner otra cosa. A ver qué le ponemos. Pero hágalo. Entra a su teléfono. A los tres puntitos. Y entonces ahí va a entrar a los tres puntitos. Después entra... Ay, pero me estoy haciendo
2: otra
0: vez.
2: Sí, esa es una aplicación, en aplicación Android. Hay que hacer la aclaración. Para Android son los tres puntitos.
0: Ah, bueno, y... ajustes y cuenta. Bueno, pues ya, y ahí le debe de aparecer. ¿Cómo decía? Reservar.
6: Reservar.
0: Reservar el usuario. Ahora, en
2: el caso de iOS, de iPhone, en la pantalla principal de los chats, hay que irse hasta la parte inferior, donde está la fotografía del usuario, le picas... Posteriormente ya te aparece en los nombres, en tus listas de nombres.
0: A ver, ¿cómo? Lo estás haciendo muy complicado.
2: No, a ver.
0: A ver, entras a tu chat.
2: Entras a tu página principal de chats.
0: A la página principal donde haces modificaciones, ¿no?
2: A ver. A tus chats.
0: A tus chats.
2: Luego... Te vas a la parte inferior donde está la fotografía de tu usuario.
0: Ok.
2: Posteriormente le das en la foto de tu perfil.
0: Ajá.
2: Para ingresar. Exactamente a ese apartado. Y aquí ya te da la opción de nombre de usuario. Y ahí ya se llena solamente lo que el paso que hizo Elizabeth, nada más que en esta versión es para iOS, los sistemas de iPhone, que a diferencia de los tres puntitos, aquí es a través de la fotografía
0: padrísimo.
2: Y te manda tu perfil.
6: Y acá era lo que decías, contactarme con mi nombre de usuario. Aparece todos o personas que conocen mi clave.
0: Pues a lo que tú quieras, pero pues ya lo dijiste al aire, ¿cuál es el tuyo? Yo le pondré clave.
2: Y habrá que esperar. Habrá que esperar a conocer cuándo será la fecha en la que la aplicación pues liberará esta forma de contactarte. Pues,
0: ¿por qué hacen esas cosas?
2: Ahorita es provisional, es como que te adelanta para que efectivamente si tienes un homónimo, pues no se te adelante
0: eso
2: y
0: lo que,
2: reserve antes que
0: eso
2: tú.
0: Es lo que digo, ¿por qué hacen estas cosas? ¿Por qué no todos a nivel mundial, ya es WhatsApp, ahora le va a todos al mismo tiempo y el que primero lo registra es el que lo tiene? Pero si lo van abriendo primero en Estados Unidos y lo abren en otro lado y nosotros somos los últimos, pues ahí dices, oye, ya me ganaron mi nombre de usuario, no hagan esas cosas. Pero bueno, pues ahí está la información, ya lo saben, entonces usted ya no tendrá que dar el número, podrán usar un nombre de usuario que usted puede reservar, ya les dimos ahorita las indicaciones, pero usted puede poner también una clave para que no cualquiera lo pueda encontrar. Eso pues ya está ahora con estos, con los teléfonos, con todos los teléfonos que usted tiene, revise a ver si puede ya reservar su nombre. Son las 9:37, vamos a la pausa, regresamos con los deportes y con mucho más. 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
25: Me da mucho gusto acompañarte un feliz camino.
23: Aviso.
25: Te platico, hay un accidente en calle 26 Norte a la altura de calle 20 Oriente. Tenemos un accidente en el periférico ecológico a la altura del Boulevard Carmelitas. También hay un accidente en calle 7 Norte. Es a la altura de avenida 32 Poniente, así es que toma nota.
23: Detenido.
25: En avenida 11 Norte la circulación es lentísima desde avenida 18 Poniente hacia avenida 2 Poniente. Hay tráfico en avenida 15 de Mayo entre la Gran Avenida y el Boulevard Norte. Tenemos circulación lentísima en avenida 31 Poniente. Es entre calle 25 Sur y calle 33 Sur.
23: Clima.
25: 18 grados está marcando el termómetro. Soy Rocío, quédate en Amor 103.3.
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0: 9:44 y estamos de regreso. Vamos a escuchar qué nos dicen nuestros amigos del auditorio.
1: Carlos Martín, en la clínica del Issste de la Capo no hay médicos, cancelaron así sin aviso, sin llamar por teléfono, cancelaron las citas, a todos los pusieron a reagendar. No hay consultas, no hay personal trabajando sin aviso. Pero eso sí, para cobrar las cuotas están muy buenos.
0: Ahí está este reporte, habrá que preguntar cuál es la causa, cuál es el motivo por el cual pues no se están dando la atención médica ya en el Issste de la Capu, y le estaremos comentando.
2: Hola, buenos días. Para reportar que en la escuela Esteban de Antuñano están pidiendo la cuota de 1300 a allí de los que están en la escuela de segundo para sexto, y los de primero 1800 por ser nuevo ingreso. Dicen que porque nos están dando la beca de Ritacetina, porque ya va a estar, ya va a haber beca, por eso es que están poniendo esa cuota. Gracias.
0: Ahí está su reporte. Y sí, recuerde usted que este tema de las cuotas extraordinarias, pues son acuerdos que se toman en las asociaciones de padres de familia. Hay que estar presentes en las juntas porque ahí se toman estos acuerdos. Este dinero regularmente es el que se utiliza pues para el pago de algunos materiales, para el tema de servicios, porque también hay que recordar que no en todas las escuelas pues se tiene cubierto el pago de la luz, el pago de agua. Entonces se tiene ya garantizado todo lo que tiene que ver con los salarios de los docentes, pero hay otros servicios que se tienen que pagar, y evidentemente pues ahí es donde entra esta cuota de los padres de familia. Ale, ¿qué tenemos?
3: Sí, nos están reportando y nos están pidiendo por favor canalizar un caso con Bienestar Animal en el municipio. Es de un perrito que está muy muy lastimado en la 3 Sur, entre la 105 y 105A Poniente, en Arboledas de Loma Bella. Ya lo acabamos de canalizar y nos respondieron que lo van a revisar en este momento. Muchas gracias al ayuntamiento. Y alguien nos había reportado que había un joven tirado en el piso con las piernas abajo de la banqueta, esto en el Boulevard Norte, enfrente de Aurrera, y a un lado de la farmacia del Carmen. Nos estaban reportando, nos dieron la ubicación y todo. Solicitamos atención por parte de la Secretaría de Seguridad Ciudadana, y una unidad de policía de la ciudad acudió al punto del masculino. Afortunadamente no es nada grave. La persona estaba en estado de ebriedad, y por eso estaba en esas condiciones, pero la gente que iba circulando en sus vehículos lo vio tirado, se alarmó

0: la ciudad por atender los reportes del auditorio de Así Sucede. Y también nos están compartiendo, dice, por favor, nos está comentando, dice, acabo de conectarme desde Estados Unidos, apenas escuché los últimos detalles de lo del usuario. Por favor, envíenme el nombre de ese brillante joven que le sabe a la tecnología. Tengo Android. Entonces, ahorita hasta le mandamos su teléfono de Julio para que nomás vea que no nada más es inteligente, también tiene lo suyito aquí, Julio, ¿verdad?
1: Se agradece. Sí, recordarle que esta pues función que está liberando WhatsApp para reservar el nombre, evidentemente son dos sistemas operativos los que están funcionando actualmente. En el caso de iOS, que es el sistema operativo de iPhone, entra usted a su pantalla principal de los chats, ahí tendría que aparecerle la notificación que ya está la posibilidad de hacer esta reserva del nombre. En caso de que no sea así, usted puede ir a la parte inferior de estos chats donde aparece la foto del usuario, ahí le pica, posteriormente lo va a mandar al área de donde está el perfil. Tiene el nombre, la información o esta frase de inicial que tiene como usuario de WhatsApp y posteriormente le aparece el nombre de usuario. Ahí usted ingresa su nombre completo, verifica si está disponible todavía o en su caso pues hace algunos ajustes en las letras para que evidentemente pues con este movimiento ya esté disponible este nombre de usuario en WhatsApp. En el caso de los equipos Android, ahí la dinámica es diferente. En la primera pantalla de los chats tiene usted que entrar en los tres puntos que se encuentran en la parte superior, bajar hasta la parte donde dice ajustes, ahí aparecerá nuevamente esta posibilidad de la reserva del nombre o en su caso ya le dará el nombre de usuario, le aparece reserva, nombre de usuario, le da usted clic y ya le da la opción, el nombre de usuario estarán disponible pronto, reserva el tuyo hoy mismo, tu nombre de usuario mantendrá la privacidad de tu número de teléfono para las personas que aún no lo conocen. Puedes añadir una clave para controlar quiénes se comunican contigo mediante tu nombre y está la opción de crear el nombre de usuario, usar el nombre de usuario de Instagram o usar el nombre de usuario de Facebook. Estas son las dos opciones que le da esta aplicación de mensajería instantánea, ya sea para iOS o en su caso para Android. Y hágalo usted, si ya tiene la posibilidad, reserve el nombre. Habrá que estar atentos a partir de cuánto pues ya se libera formalmente esta nueva forma para contactar a una persona. Como bien lo mencionaba hace rato Eli, está la posibilidad de que usted tenga acceso a cualquier persona solamente con buscar el nombre de usuario o en su caso restringirlo con una clave para limitar este acceso de quien puede tener su número telefónico y comenzar a interactuar a través de WhatsApp. Son las 9:50 a.m. Llegó la hora de los deportes con José Manuel Gómez.

0: Y vamos ahora con los deportes con José Manuel, pero no sin antes escuchar a nuestros amigos del auditorio.
1: Sí, sí funciona. De hecho, algunos seleccionados mexicanos se refieren de cuando se lo hicieron en Honduras y en El Salvador, que sí, sí les afectó en el rendimiento, que no nos permitieron dormir. Entonces, para próximas ocasiones, cuando les tocó visitar, pues decían que estaban en un hotel y los sacaban por la parte trasera y se iban.

0: a otro hotel a dormir, porque sí se afecta el rendimiento.
1: Ahí está, amigo Josema.
2: Bueno, de por sí ya tenían un atraso de 9 horas, que es de lo que estaba hablando el día de ayer el entrenador de Ecuador en cuanto a lo que fue el itinerario. Por eso mencionábamos desde el día de ayer que me parece que la FIFA fue irresponsable para prácticamente, digamos, poner el partido de la selección mexicana contra Ecuador de manera oficial hasta el sábado, porque eso complica finalmente el itinerario de cada una de las selecciones. México estaba acá porque es casa. Al final esa es una de las situaciones o ventajas que tiene el equipo tricolor por ser uno de los anfitriones junto a Estados Unidos y Canadá, pero Ecuador pues sí tenía que planear el viaje, estaba en Columbus, en Ohio, en los Estados Unidos, y bueno, pues ha sido un equipo que ha tenido que estar viajando a distintas sedes para los diferentes partidos que tuvo: Costa de Marfil, Curazao y finalmente la selección de Alemania, a la que tuvo que vencer por 2-1 para poder calificar, porque estaba obligado Ecuador a ganar ese partido contra el conjunto alemán, y bueno, pues pudo hacerlo. Finalmente fue un largo viaje de 9 horas, y después esta complicación que tuvo ya llegando al hotel. Además, bueno, pues llegaron al AIFA, fue el aeropuerto al que mandaron precisamente a la selección de Ecuador, y todavía el recorrido de ahí hasta la zona de Santa Fe, donde está ubicado el hotel para el equipo ecuatoriano. Hay que decir también que la policía, bueno, pues la gente de seguridad en la Ciudad de México y la zona conurbada, pues actuó en un horario ya de alguna manera también hasta cierto punto prudente para tratar de alejar. Es cierto que estaba la situación del ruido y bueno, pues todo lo que estaba generando la afición mexicana como presión para el equipo ecuatoriano, pero bueno, pues llegó también la policía a hacer la labor para tratar de dispersar a esta gente y que pudieran dormir. Sí me parece también que, bueno, pues son pues condiciones distintas, ¿no? Ir a Centroamérica a tener este tipo de hoteles en México, donde seguramente también los jugadores pues estaban en alguna zona o fueron movidos en alguna zona donde pudieran tratar de descansar, aunque repito, ya de por sí había sido un itinerario muy complicado para la selección ecuatoriana, parte de ser visitante también en el torneo. Creo que además de esto, bueno, pues es en el rectángulo de juego donde se tiene que notar la diferencia, ¿no? Más allá de todo este preámbulo, yo creo que, bueno, pues de todo han hecho selecciones o distintos grupos, y al final lo que cuenta es lo que haces en la cancha. Es ahí donde México tendrá que realmente emparejar el duelo y tratar de aprovechar la localía, la casa, para poder avanzar a lo que sería precisamente, bueno, pues ese quinto partido en esta justa, que para México representaría llegar a los octavos de final, un sitio donde han estado prácticamente desde Estados Unidos en aquel 1994 y hasta Rusia en el 2018. Ya hay que recordar que vienen del fracaso de quedar en fase de grupos hace 3 años y medio allá precisamente en Qatar en el 2022, así que México pues a esperar finalmente lo que va a suceder el día de hoy. Se hablaba de la alineación previa con respecto también a Javier Aguirre. Creo que ahí, bueno, pues el técnico podría tener dudas. Hay que decir que ha utilizado prácticamente a todos los jugadores, salvo Carlos Acevedo, que es el guardameta que no ha entrado en actividad. Los demás han tenido participación, entendiendo que ya hasta Guillermo Ochoa tuvo minutos en el partido anterior, que fue este homenaje que le hicieron en el Estadio Azteca. Entonces, el técnico mexicano, pues pareciera que a todo mundo le ha encontrado utilidad para lo que ha sido la participación en este instante, donde México terminó dominando su grupo con 3 victorias y sin permitir anotación, que podría ser también una de las características más importantes del equipo, si hablamos de lo que ha trabajado propiamente el estratega. Se habla de que en la media cancha, pues yo creo que no es un secreto, va a regresar Eric Lira para trabajar al parecer con Luis Romo, que son los que estarían haciendo la talacha prácticamente como un doble pivote, y aquí a la espera de ver cómo va a arreglar la mitad del terreno de juego. Algunos dicen que Gilberto Mora es el que podría aparecer junto a Roberto Alvarado, y también obviamente lo que hace Julián Quiñones por el lado izquierdo, con Raúl Jiménez que estaría regresando a la titularidad en defensa, con César Montes, con Johan Vázquez en las laterales. Es ahí también la cuestión. Jorge Sánchez parece que es el que gana enteros por el lado derecho, y bueno, pues lo que genera Jesús Gallardo, que estaría regresando a la titularidad después de que Mateo Chávez tuvo minutos en el partido anterior, y obviamente el tal Arrangel. Se habla que esta podría ser la alineación de México. Así que Edson Álvarez, quien es capitán de esta selección, pero que no llegó al 100%, pues estaría yendo a la banca, pero habrá que esperar. Sabemos que la alineación la confirma Javier Aguirre prácticamente 3 horas antes de que arranque el partido, de los jugadores les indica si van a iniciar o no, así que esto, bueno, pues se tendrá que observar, por supuesto, en lo que será la situación para el juego de esta tarde-noche a las 19 horas en el Estadio Azteca. Recordando también que, bueno, pues hay este cerco de seguridad, así que la gente, pues prácticamente tiene que llegar caminando, más allá de que hay algunas opciones de transporte en la ciudad. También se informa en la Ciudad de México y seguramente en distintas plazas también alrededor de la República Mexicana. Puebla no es la excepción con la Avenida Juárez, pues seguramente se estarán preparando por si existe esta calificación del equipo mexicano, que lo que sí está buscando es una victoria por primera vez en ronda eliminatoria que no se consigue desde hace 40 años. México ha pasado a octavos de final de justa, pero no ha podido ganar un partido eliminatorio desde aquel que ganó en el 86, lo recordábamos hace un rato, ante Bulgaria por 2-0. Así que hoy contra Ecuador, a romper ese ayuno, también lo buscará el equipo ecuatoriano, que ya estuvo en esta etapa, pero que busca finalmente avanzar. Ellos también dicen quieren un quinto partido, que representaría estar en los octavos de final entre los mejores 16 de esta justa de este año, precisamente que se hace en tres países, México, Estados Unidos y Canadá. Hoy además Costa de Marfil, Noruega a las 11 y Francia contra Suecia a las 3 de la tarde. Del Costa de Marfil, Noruega sale el rival de Brasil y del Francia, Suecia, el rival de Paraguay. México tendría que esperar mañana en caso de calificar para esperar al ganador del Inglaterra contra la República Democrática del Congo.
1: Muchas gracias, amigo Josema. Ya nos vamos, 9:57. Muchas gracias, Eli.
3: Hasta luego, excelente martes, Julio.
1: Hasta luego, que tengas excelente martes. Nos vamos, Alejandro.
4: Gracias, nos están pidiendo, Julio, un apoyo para una persona que necesita un medicamento, es clopidogrel, es para plaquetas, tuvo un preinfarto hace años y lo necesita. Si alguien puede ayudarle, clopidogrel, ojalá pueda contactarse con nosotros y los enlazamos.
1: Ahí está ese servicio social. Nos vamos, Josema.
2: Nos vamos, gracias, buen día y que sea, pues obviamente, bueno, pues un buen partido para la selección mexicana.
1: Así esperemos, así es, nos vamos a 9:57. Hasta luego.
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3: Así es, estamos iniciando el Morning Show. Te habla Sandy Ramírez en este ya martes 30 de junio. Se terminó este mes, qué rapidísimo. Pero bueno, lo importante es que estamos aquí con buena vibra acompañándote en este espacio con el debate. A ver, ¿vale la pena ascender en el trabajo y ganar más dinero, pero a cambio sacrificar tiempo y energía? ¿O crees que es mejor tener un trabajo, pues sí, con menos remuneración, pero con más libertad para disfrutar de la vida? ¿Tú qué prefieres? ¿Has tenido alguna invitación para subir el escalón corporativo? ¿O posiblemente dices, no, aquí donde estoy con tranquilidad y con tiempo para mí, para mi familia, está bien? ¿Tú qué piensas? ¿Qué será mejor, tener más tiempo o tener más dinero? Déjame tu audio en el Talkback de iHeartRadio y pendiente porque tenemos para ti buena vibra y además hay sorpresas. Quédate, soy Sandy Ramírez desde Amor 103.3.

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1: Afirmamos en positivo para cerrar este mes con buena vibra y también, ¿sabes?, con esa celebración por las personas que nos aman, por las personas que están ahí con nosotros y que de alguna manera están apoyándonos en cada paso. Esta afirmación la enviamos con mucho cariño para ellas, pero también pensando en los lugares donde debemos estar, así que pon atención. Me rodeo de personas que celebran mis sueños y caminan conmigo en armonía. Además, me brindan paz y bienestar con su presencia. Esta afirmación es para ti, para que compartas con esas personas especiales y también para que lleguen a tu vida. Estamos en Facebook, Amor FM y Sandy Ramírez en Amor, para que puedas encontrar esta maravillosa afirmación y te llenes de buena vibra, que esa es la idea. Vámonos de regreso con el debate, ¿no? Con el debate bien, venimos a las 10:28. A ver, ¿qué prefieres? ¿Un puesto corporativo alto? Ganar más dinero, pero sacrificar tu tiempo. ¿O prefieres, pues, no darle tantas horas al trabajo y mejor estar conviviendo con la familia o haciendo otras actividades? Déjame tus comentarios en audio a través del Talkback. Soy Sandy Ramírez en Amor 103.3, solo música romántica. También recuerda que puedes sintonizar en iHeartRadio en forma digital. Aquí está Luis Miguel, La Gloria Eres Tú.

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1: Feliz mañana, ¿qué tal? Vámonos directos hacia los diferentes puntos.
2: Detenido.
1: Llena el Boulevard Hermano Cerdán entre la autopista y el Boulevard Francisco Villa. Sigue el tráfico en Avenida 10 Poniente entre la Gran Avenida y el Boulevard Hermano Cerdán. La circulación complicada en Avenida 25 Poniente desde calle 17 Sur hacia calle 3 Sur.
2: Aviso.
1: Cuidado, hay un accidente en Avenida 31 Oriente a la altura del Boulevard 5 de Mayo. Se registra un accidente en Avenida 11 Sur, es a la altura de Avenida 13 Poniente.
2: Clima.
1: 20 grados está marcando el termómetro. Soy Rocío, quédate en Amor 103.3.

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1: ¿Vale la pena ascender en el trabajo y ganar más dinero, pero sacrificar tiempo y energía? ¿O prefieres un trabajo con menos remuneración, pero con más libertad para disfrutar de la vida? ¿Has pensado en esto? Porque mucha gente tiene esta idea de que pues hay que evolucionar, hay que llegar lo más alto que se pueda. Y sabemos pues que todo lleva también un tiempo, lleva un desgaste. Hay quienes dicen, bueno, yo quiero llegar a ser pues lo máximo, ¿no? En donde estoy, el encargado, el gerente, etcétera. Pero realmente estamos dispuestos a pagar lo que significa tener tantas actividades, ocupaciones. ¿Lo has hecho o prefieres quedarte ahí donde estás y dices, no me estreso de más y me quedo en donde estoy, que quizá no es tanto dinero, pero tengo más tiempo para hacer mis cosas? ¿Qué piensas? Déjame tus audios en el talkback de iHeartRadio. Vamos a ver quién está por aquí. Hola, buenos días.
2: Definitivamente yo elegiría siempre el tiempo, más que el dinero. Raíz de todos los males es el amor al dinero. Y muchas familias se destruyen por causa de esto. Los hijos con un padre ausente crecen más inseguros y con más problemas. No encajan tanto en la sociedad que aquellos que crecen en un núcleo familiar unido y con tiempo de calidad. Saludos.
1: Gracias. Muy bien, pues esto dice Jorge. ¿Tú qué piensas? ¿Estás de acuerdo? ¿Crees que sí es importante quedarte de lado del tiempo y dejar atrás el dinero? ¿O piensas que también se puede pensar en el dinero haciendo un equilibrio? Déjame tu audio y tus comentarios en Facebook, Sandy Ramírez en Amor. Las 10:30, esta mañana nos acompañamos con Amor 103.3, solo música romántica, y en digital por iHeartRadio. Soy Sandy Ramírez, maravilloso martes, y le decimos adiós al mes de junio.

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1: Mis queridos enamorados, ¿qué tal? Con mucho gusto, vámonos directos con más.
2: Detenido.
1: En el Boulevard Hermano Cerdán, entre la autopista y el Boulevard Francisco Villa. Sigue el tráfico en Avenida 10 Poniente, entre la Gran Avenida y el Boulevard Hermano Cerdán.
2: Urgente.
1: Cuidado, continúa un accidente en la prolongación Reforma. Esto es a la altura de calle Acatlán. Tenemos un accidente en Avenida 31 Oriente, es a la altura del Boulevard 5 de Mayo.
2: Clima.
1: 20 grados está marcando el termómetro, así es que hidrátate muy bien. No dejes que el tráfico te arruine el día. Te mantenemos informado de las condiciones viales para que llegues a tiempo a tu destino. Estamos en X como @tráfico Puebla. Soy Rocío, quédate en Amor 103.3.

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3: 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Quédate con nosotros porque regresamos con Gaby Carreño, psicoterapeuta, aquí en Amor 103.3, solo música romántica, y también en iHeart Radio, las 10:46 minutos. Te habla Sandy Ramírez.

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3: Soy Sandy Ramírez, me quedo contigo hasta las 12 del día en Amor 103.3, solo música romántica. También escúchanos por iHeartRadio en forma digital. Y bueno, hoy tenemos a Gaby Carreño, psicoterapeuta. Vamos a hablar acerca de qué pasa con los papás, o papá o mamá que cría solas por causa de fuerza mayor. Nos han preguntado sobre algunas herramientas para manejar la crianza de manera positiva. Y a veces, pues sí, con los niños es difícil, ¿no?, manejar esta situación. Y bueno, esperamos que te quedes. Si tienes alguna duda, puedes enviarla a través del talkback de iHeartRadio. También te voy a contar del EducaFest. Así que muy pendiente y por supuesto quédate con nosotros en esta mañana a través de Amor 103.3.
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0: Hola, hola, buenos días. Escuchas Amor 103.3, solo música romántica y en digital por iHeartRadio. Soy Sandy Ramírez y hoy vamos a conversar con Gaby Carreño, psicoterapeuta, especialista en desarrollo infantil. Gaby, buenos días.
1: Hola, ¿cómo están todos? Muy buenos días.
0: Oye, Gaby, pues qué gusto tenerte aquí con un tema que nos han preguntado mucho. Hay algunos papás, algunas mamis que crían a solas. Y entonces, bueno, dicen, ¿qué podemos hacer? Hay muchas dudas en cuanto a qué les decimos, qué no les decimos, qué límites ponemos, y creo que sería bueno que lo fuéramos aclarando. De entrada, lo que hablábamos ahorita antes de estar aquí al aire, la salud mental del cuidador es lo primero antes que decir, llevo a los niños a psicoterapia porque me divorcié. El primero sería el cuidador.
1: Es correcto. Hablábamos fuera del área que... Pero lo primero es cuidar la salud mental del cuidador principal, y para eso creo que vale mucho la pena saber cuál es el motivo de la pérdida, porque no es lo mismo una pérdida por separación, por enfermedad o incluso por muerte, ¿no? Y entonces de eso va a depender mucho el proceso de duelo que el cuidador primario esté atravesando. Y recuerden, con lo que lidiamos son emociones y sentimientos, y esas es bien difícil gestionarlas, aun cuando son inherentes al ser humano y desde que nacemos las tenemos. En México no estamos acostumbrados a nombrar, uh-huh, y eso cuesta muchísimo trabajo poderlo gestionar. Entonces, sí, lo primero es echarnos un vistazo, mamá, papá, que nos estás escuchando y que quizá estás pasando por una situación de estas donde te has vuelto único cuidador principal. Es bien importante primero que eches una revisión hacia adentro de cómo te sientes y qué sientes, y lo más importante, cómo lo manifiestas frente a tus hijos. En México también, sobre todo en el tema de mujeres, se nos dice, no llores, tienes que ser fuerte, que tus hijos no te vean llorar, ¿no? De hoy en adelante te dedicas a tus hijos, y ¿no? Y esto genera un peso impresionante en la cuidadora principal, en la mujer, que no es que no haya papás que se queden solos, sí, también los hay, me parece que son los menos, pero genera también culpa. Y entonces ahí podemos ir a los extremos como mamás. Podemos ser muy laxos en cuanto al establecimiento de los límites, pero también podemos ser muy rígidos en el establecimiento de los límites. Y lo que se nos dice, lo que nos dice la literatura es, tienes que ser congruente, pero ¿cómo ser congruente cuando tienes que asumir la responsabilidad y las funciones de la pareja que ya no está? ¿Cómo criar con lo que llamamos hoy crianza positiva a uno, dos, tres niños? ¿Cómo ser proveedor porque te quedas cumpliendo también esa función? ¿Y cómo además ir caminando con un proceso de duelo que nadie te ayuda a llevar? Entonces, de esto vamos a estar hablando en los siguientes cortes.
0: Así es, hay que poner mucha atención en todo lo que tiene que ver con nuestra salud mental y también con aquello que sentimos. Mucha gente se suprime, ¿no? Cuando se queda criando sola o solo, suprime sus sentimientos, sus emociones, y dice, no, lo importante es los hijos, pero estamos ocultando una parte muy importante que en algún momento va a salir, ¿eh? Así que hay que tratar de poner atención en ello. Volvemos, te habla Sandy Ramírez desde Amor 103.3, solo música romántica. Estamos en digital por iHeartRadio.

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2: Detenido.
1: Mucho cuidado, hay tráfico en circuito Juan Pablo II entre calle 29 Sur y la diagonal de la 19 Poniente. Lentísima la circulación en avenida Héroe de Nacozari. Es entre el Boulevard Norte hacia avenida 70 Poniente.
2: Carga.
1: En el Boulevard 18 Sur, ten paciencia desde avenida San Claudio hacia el circuito Juan Pablo II.
2: Clima.
1: 22 grados, marca el termómetro. 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Soy Rocío, quédate en Amor 103.3.

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0: Te habla Sandy Ramírez esta mañana desde Amor 103.3, solo música romántica y por iHeartRadio en digital. Estamos hablando con Gaby Carreño, psicoterapeuta, especialista en desarrollo infantil, y hablamos de los papás que crían a solas, papá o mamá, que tienen una gran responsabilidad. Y ya hablábamos en el primer bloque, Gaby, acerca de la importancia de la salud mental primero de los cuidadores o de los papás, para luego continuar con lo demás. Y dentro de esto hablabas acerca de los límites con los niños, porque a veces alguien se queda solo, sola con los niños y les da todo o no les da nada. Y ahí, ¿qué tenemos que hacer?
1: Es correcto. Podemos caer en la tentación de irnos a los extremos.
0: Sí, sí.
1: De lo que hoy hablamos se llama límites con afecto. Y los límites con afecto están muy de la mano o muy relacionados con diferentes cosas que pasan en nuestro día a día y que pasamos desapercibido y no le damos importancia. Por ejemplo, las rutinas. Por ejemplo, la estructura. Por ejemplo, la comunicación abierta. Estas tres cosas nos ayudan a establecer límites coherentes, respetuosos, pero sobre todo afectuosos. De repente tú puedes leer en alguna red social, en algún manual, en algún lugar, o escuchas los límites amorosos y dices, entonces no lo regaño, no le llamo la atención. No, sí, tiene que ver con el límite tiene que ver con lo que tú permites, no con lo que le dejas hacer al niño, para empezar. Entonces, ¿cuánto permites tú que un niño llore en tu espacio? ¿Cuánto permites tú que un niño te pida, después de que ya le dijiste que apagara la tableta, el celular, la televisión, la computadora, y tú permites que te siga, porfis, cinco más, otro ratito, ¿no? ¿Cuánto permites tú que un niño, por ejemplo, cuando se enoja, manifieste su enojo aventando, pegando, gritando, llorando? A eso se refiere con límites con afecto. Pero el límite no es, insisto, lo que tú le permites al niño. Es cuánto te permites tú aguantar en ese momento. Entonces, si tu regla es, no, a mí no me gustan los gritos, a mí no me gusta verte llorar en el piso, en esta casa en el piso no se avienta, no se pega. Entonces ese es el límite, y va de la mano, te decía, con la comunicación. Muchas veces queremos poner la consecuencia cuando estamos enojados, cuando está pasando este desborde de emociones, que recuerda, no solamente le están afectando al niño, sino a ti también, porque estás pasando por un proceso de duelo. En ese momento lo más probable es que tu consecuencia no sea coherente con lo que pasó, y entonces recaemos mucho en, está castigado el celular, la tele, la tablet, no vas a ver, ¿no? Cinco doritos después es, bueno, pero nada más un ratito, ¿no? Entonces esto al niño lo desconcierta y dice, ah, ok, entonces a mi mamá se le olvida, ¿no? Buscar consecuencias también coherentes con lo que esté pasando es de suma importancia. A esto nos referimos cuando hablamos de límites afectuosos, de límites con respeto, pero sobre todo de límite coherente.
0: Uh-huh. Ok, importante entonces decirlo de esta manera para ti que nos estás escuchando, y que si estás como que con la duda, ¿qué les digo? Luego dicen muchas personas, es que como hoy quieren que eduquemos a los niños y que no les digan nada, y bueno, es que hay maneras de hacerlo, ¿ok? Regresamos ya para cerrar este espacio aquí en Amor 103.3, solo música romántica y en digital por iHeartRadio. Soy Sandy Ramírez, buenos días.

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2: Me da muchísimo gusto acompañarte, que tengas el mejor de los caminos.
3: Detenido.
2: Cuidado, esto es en Circuito Juan Pablo II, entre calle 29 Sur y la diagonal de la 19 Poniente. Lentísima la circulación en Avenida Héroe de Nacozari. Es entre el Boulevard Norte y Avenida 70 Poniente. Sigue lento el avance en calle 11 Norte. Es a partir de calle 46 Poniente hasta la diagonal Defensores de la República.
3: Carga.
2: En calle 20 Oriente, si tomas calle 42 Norte hacia calle 36 Norte.
3: Clima.
2: Te platico que en estos momentos tenemos una temperatura justo en 22 grados. ¿Necesitas ayuda para anticipar tu ruta y evitar el tráfico? 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Nos encuentras como @tráficopuebla. Soy Rocío, quédate en Amor 103.3.

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Las 11:45 en Amor 103.3, solo música romántica, y por iHeartRadio en forma digital. Oye, pues vamos a cerrar el tema de hoy con Gaby Carreño, psicoterapeuta. Gaby, hay muchas papás, mamás que tienen niños que están criando, educando a solas,

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2: Para que por favor lo consideren y si hay algo que se tenga que trabajar, lo hagan, pero ya, no se tarden mucho. Vamos a cerrar por el día de hoy. Gracias, Gaby Carreño, por estar con nosotros el día de hoy. Si alguien desea hacer alguna pregunta o gestionar por ahí alguna consulta contigo, ¿nos puedes compartir algún contacto?
3: Claro que sí, les dejo mi número telefónico, es 2227-089449.
2: Muy bien, Gaby, pues nos vemos pronto, que te vaya muy bien y que tengas un excelente día.
3: Bonito día para todos.
2: Gracias, nosotros vamos a regresar con el debate. Estamos en Amor 103.3, solo música romántica y en digital por iHeartRadio. Soy Sandy Ramírez.

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0: Este es el decreto de mediodía.
1: Es mediodía. Tu mañana ya terminó. Estás por arrancar la segunda parte de tu día. Piensa solo en cosas buenas, en cosas bonitas. Piensa en tus seres queridos que te esperan en casa. Pero sobre todo piensa en esa situación que realmente quieres que te suceda. Y para lograrlo, vibra alto y repite estas palabras. Me amo, me valoro, me acepto tal y como soy. Tengo la capacidad de eliminar cualquier condición negativa en mi vida. Mis errores solo son oportunidades de aprendizaje. Me libero de toda carga de culpa, vergüenza y duda. El universo me favorece con nuevas oportunidades. Elimino toda barrera que me impida ir hacia mi propósito. Agradezco la salud que tengo y cada una de las bendiciones que me ha dado este nuevo día. Y recuerda esto, solo tú puedes crear la mejor versión de ti mismo o de ti misma. En amor, solo música romántica. Que siga siendo un gran día.
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2: 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Las 12 del día con 2 minutos en Amor 103.3, solo música romántica. Soy Sandy Ramírez desde iHeartRadio. En forma digital, oye, espero que estés de maravilla. Y por supuesto, en el debate te pregunto: ¿vale la pena ascender en el trabajo y ganar más dinero, pero sacrificar tiempo, energía? ¿O crees que es mejor tener un trabajo con menos remuneración, pero con más libertad para disfrutar, no sé, de la familia, de tus actividades? ¿Tú qué prefieres? Déjame tu audio o en el talkback de iHeartRadio o tu comentario en Facebook, Sandy Ramírez en Amor. Y muy pendiente porque hablamos de EducaFest Puebla 2026, que ya se acerca y será un momento muy especial. Si tienes hijos, si tienes chicos que estén en la escuela y necesitan las mejores opciones educativas y también para que puedan disfrutar de tener lo mejor, entonces quédate porque te voy a decir cómo, cuándo y dónde. Soy Sandy Ramírez, tu amiga y confidente desde Amor 103.3.

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1: Vale la pena ascender en el trabajo y ganar más, pero sacrificar tiempo, sacrificar energía. ¿O piensas que es mejor tener un trabajo con menos remuneración, pero con más libertad para disfrutar de la vida? Y sabemos que, bueno, el enfoque puede ser distinto desde el punto en el que lo estamos viendo, desde nuestra situación. Si tenemos familia, si estamos solos, si queremos conquistar grandes cimas o únicamente queremos estar tranquilos, ¿no? ¿Qué pasa con la vida, con el trabajo el día de hoy? Yo veo a mucha gente muy estresada. Veo a mucha gente como, pues sí, como en un círculo interminable de rutina. El trabajo ya no les es como algo que realmente sume a su vida, sino es como una carga, ¿no? Entonces, por eso te pregunto, ¿estás en un momento y en un lugar relajado, aunque no ganes tanto, está bien? ¿O crees que sí habría que ir por ese escalón corporativo para llegar más lejos, ¿no? Muy bien, vamos con tus comentarios a través de Facebook. Sandy Ramírez en Amor dice, Juanito, todo depende de la situación. Todos trabajamos a cambio de una remuneración y cada caso es diferente. A ver, dice Alma, para empezar a construir algo vale la pena más trabajo y después, pues, disfrutar sin culpa, ¿no? Así es. Dice Marisol, hay que superarse en el trabajo porque no hay que ser conformistas, o sea, de quedarnos siempre igual, dice Almita, perdón, Marisol, que no, hay que avanzar. Muy bien. Ok, dice Araceli, yo creo que la segunda opción, en la primera, entre más rango tengas, más responsabilidad vas a tener y eso conlleva a estar más tiempo en el trabajo y menos tiempo con la familia. Por ende, conlleva a muchos matrimonios fallidos. Y saben que yo vi que estos grandes de las empresas tecnológicas de celulares, todo que vemos, están divorciados, no tienen amigos, pero son los grandes líderes ahí. Entonces, no sé si sea como unas por otras, ¿no? Las 12 con 14 minutos, sigo esperando tu respuesta. Soy Sandy Ramírez desde Amor, 103.3, solo música romántica y en digital por iHeartRadio.

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1: Con mucho gusto, ¿qué tal? Un excelente camino.
2: Detenido.
1: En calle 23 Sur, a partir de avenida 41 Poniente hacia avenida 31 Poniente. Sigue el tráfico en el Boulevard Atlixco desde el Boulevard Municipio Libre hacia el Boulevard del Niño Poblano.
2: Carga.
1: Hay rezagos en el Boulevard 38 Sur entre calle 55 Oriente hacia avenida Fidel Velázquez. También hay un poquito de carga en avenida Juárez desde calle Tlaxco hacia calle 23 Sur.
2: Clima.
1: Te platico, en estos momentos tenemos una temperatura en 22 grados. Soy Rocío, quédate en Amor 103.3.
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1: A veces, alejarte no tiene nada que ver con ser débil, sino con lo fuerte que eres mentalmente. Nos alejamos no porque queramos que otros reconozcan nuestro valor, sino porque finalmente lo reconocemos nosotros mismos. Hay que saber lo que aportamos a la mesa y jamás deberíamos tener miedo a estar solos. Y es que la gente siempre piensa que lo más doloroso en la vida es alejarte o perder a la persona que valoras. Pero ¿sabes qué? La verdad es que lo más doloroso es perderte a ti. En ese proceso de valorar demasiado a alguien y olvidar lo especial que eres. Reconoce tu valor, mantén tu fuerza y siempre sé tú. Reconoce quién eres, qué es lo que quieras. Y nunca te conformes con menos de lo que realmente mereces. Tu tiempo, tu energía y tu amor son extremadamente valiosos. Así que busca relaciones con personas que genuinamente te respeten. Rodéate de quienes reconozcan tu valor. Y no necesitas así a demasiadas personas para ser feliz. Solo necesitas a unas pocas que realmente te aprecien por quien eres. Una vez que despiertes a tu verdadero valor, la vida va a cambiar para mejor. No te conformes con lo mínimo. Atrévete, toma riesgos y encuentra eso que necesitas, eso que te gusta, aquello que has estado buscando, porque no naciste solamente para existir. Abre tu propio camino y no mires atrás. Nos llenamos de buena vibra con la maravillosa reflexión de hoy. Soy Sandy Ramírez desde Amor 103.3, solo música romántica. Y también recuerda que puedes escucharme en iHeartRadio en forma digital. 12:31, Joan Sebastián, Tatuajes.

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2: Tráfico y clima. Me da mucho gusto acompañarte, que tengas el mejor de los caminos.
3: Detenido.
2: Esto lo vas a encontrar en el Boulevard Atlixco, desde el Boulevard Municipio Libre hacia el Boulevard del Niño Poblano. Sigue el tráfico en calle 23 Sur a partir de avenida 41 Poniente hacia avenida 31 Poniente.
3: Carga.
2: En el Boulevard 38 Sur entre calle 55 Oriente hacia avenida Fidel Velázquez. Hay rezagos vehiculares en avenida Juárez, esto desde calle Tlaxco hacia calle 23 Sur.
3: Clima.
2: En estos momentos tenemos una temperatura en 22 grados.
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2: Mucha atención porque mañana 1 de julio tenemos Ruta del Amor de 12 a 1 de la tarde en calle Tulipanes, esquina con calle Tabachines, colonia Jardines de San Ramón, en el parque de Tabachines. Estaremos regalando la calca oficial de amor y también llevamos regalos para ti que ya la tienes, así que muy pendiente.

que esta semana también tenemos un regalote. Es para el otro mes que empieza mañana, pero aún así yo creo que sí les va a gustar mucho. Bueno, a mí ya me encantó. A partir de mañana les voy a decir de un monedero electrónico. Sí, mañana desde las 10 de la mañana les digo cómo pueden participar porque va a estar increíble. Todos quieren ese monedero y ya les voy a decir para qué. Les cuento todo el detalle, ¿no? Mientras vamos despidiéndonos y agradeciendo su preferencia, soy Sandy Ramírez a través de Amor 103.3, solo música romántica y en digital por iHeartRadio. Despedimos con Alex Syntek, Intocable 11 antes de la 1.

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5: Con más de 700 cámaras con inteligencia artificial, avanza el programa Puebla 360, con el que se refuerza la seguridad en la capital, anunció el alcalde Pepe Chedraui.
6: Ya iniciamos, ya están trabajando las parte de las cámaras, llevamos más de 700 ya puestas. Vamos a trabajar con las diferentes colonias, con los diferentes comercios, con las diferentes cámaras. ¿Para qué? Para poderlos proveer de estas cámaras gratuitamente, obviamente es algo muy importante, para poderlas... Únicamente se vigila, ahora sí que de la pared para afuera.
5: Durante la primera semana de agosto se instalarán 254 cámaras de seguridad en 5 parques. Michelle Talavera, directora de convenciones y parques, así lo dijo.
7: El proyecto de cámaras de seguridad y el proyecto de iluminación estamos proyectando que esté listo para la primera semana de agosto. Como lo comentábamos, se instalarán 254 cámaras de seguridad en los parques que ya les habíamos comentado. Y de luminarias son más de 934 luminarias en los 18 parques a cargo del gobierno del estado.
5: También le comento que la Guardia Nacional es una corporación ejemplar en el combate a la delincuencia, proximidad social y atención de emergencia, así lo dijo el gobernador Alejandro Armenta en el marco de su 7º aniversario. También le informo que las lluvias afectan a 19 familias del municipio de Huehuetlán. Protección Civil entrega apoyos. Gobierno de la ciudad mantiene el monitoreo y acciones preventivas para atender la temporada de lluvias. El Puente Negro regresa a niveles normales. También lo informó el alcalde Pepe Chedraui.
6: Gracias al mantenimiento y a las personas que hacen favor y nos ayudan a hacer esa limpieza de Puente Negro, no se inundó la diagonal. Llegamos al 100% de capacidad, pero no se inundó. Eso hay que dejarlo muy claro. Ayer estuvimos ahí, ya regresó a sus límites normales, y checamos las alcantarillas, checamos los drenajes, está todo en orden. Y bueno, seguiremos pendientes, el Comité Tlaloc está pendiente.
5: Y ahorita con las lluvias que se están presentando, y ponga mucha atención, el Infonavit llama a acreditar el seguro por daños tras lluvias en Puebla. Y también le doy a conocer que el alcalde Pepe Chedraui inauguró la modernización del alumbrado público en Galaxia, La Laguna. Se instalaron 113 luminarias LED, alcanzando cobertura total en el sistema de iluminación. Pide Coparmex al Congreso abrir el debate sobre la iniciativa relacionada con las infancias trans. También le doy a conocer que solo 5 de los 41 diputados locales están a favor en el Congreso del Estado del reconocimiento de las infancias trans. El PAN votará en contra, dice Rafael Micalco.
8: Pero ya llegamos al punto en el que pues ya es inapelable este tema. Hace 15 días hicimos ese sondeo y de los 41 aproximadamente solo 5 están a favor. Es un número fuerte. Sí, que vaya, en este caso es la Suprema Corte la que está presionando.
5: También opinan que es respetable la opinión de la Arquidiócesis de Puebla sobre el reconocimiento de las infancias trans. Legislaremos por mandato de la Suprema Corte de Justicia de la Nación. Esto lo dijo Pavel Gaspar, presidente de la Junta de Gobierno del Congreso del Estado de Puebla.
9: Pero decirte que al final, como el principio, leí el posicionamiento. El tema de las infancias trans viene de una resolución de la Suprema Corte, de Piña, pues es una sentencia firme.
5: Directiva. Directivos también de Agua de Puebla y SUAPAP comparecerán en el Congreso del Estado el próximo 7 de julio, informó Guadalupe Vargas, presidenta de la Comisión de Hacienda.
10: Que garantiza el mejoramiento en rubros como es el drenaje, que es uno de los temas que seguramente estaremos muy atentos del desarrollo de cómo la empresa pueda justificar la contingencia que tuvimos en pasadas fechas respecto a las lluvias y al volumen de agua acumulado en esta zona del Boulevard 5 de Mayo y del Centro Histórico.
5: También informó que en el primer trimestre de 2026 las exportaciones en Puebla incrementaron 22.1% y con un valor de 4.061 millones de dólares, la cifra que da a conocer el INEGI. Del 3 al 5 de julio llega la segunda edición de la Feria del Mole a la Junta Auxiliar de San Pedro Sacachimalpa. Se unirán representaciones culturales y también productos artesanales. Y un presunto huachigacero de apenas 19 años y dos pipas abastecidas con gas LP fueron aseguradas por la Secretaría de Seguridad Pública, la Secretaría de Marina, durante un operativo en el municipio de Santa Rita Tlahuapan. Un joven con vestimenta de policía fue asesinado por varios balazos cerca de un cerro en la Junta Auxiliar de San Francisco Tepeyac en Texmelucan. Y también un motociclista murió luego de que una camioneta lo arrolló y al caer al pavimento otro vehículo le pasó encima.
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0: Son las 13:09, una de la tarde con 9 minutos. Oiga, lo saludo con muchísimo gusto, Mónica Ventosa, a nombre del director de este informativo, Carlos Martín Huerta Macías. Les doy la bienvenida y ya saben que nosotros con gusto aquí los queremos escuchar. ¿Qué es lo que nos tiene que decir de todas las llamadas, mensajes o reportes al 2222-1512-14? Y también les recuerdo que estuvimos platicando en la mañana de los teléfonos y el registro. Se lo vamos a contar ahorita un poquito más adelante porque WhatsApp está dando la opción de que usted pueda compartir con un nombre que elija o con su nombre, su número, no tiene ya que dar el número. Y bueno, es nuevo esto, no está ahorita en todos los teléfonos, en algunos sí, pero usted ya podrá compartir, pues ahora sí que su teléfono sin tener que dar el número. Está interesante y la verdad es que creo que facilita muchas las cosas. Por ejemplo, que le digas a alguien, pues solo búscame en WhatsApp como @JuanitaPérez y ya. Y con eso entras, le mandas un mensaje y facilísimo, sin ningún problema. Me parece una opción bastante interesante y muy buena. Ahorita le vamos a contar más detalles a lo largo de este programa. 13:10. Saludo a Brenda Mendoza. ¿Cómo estás, Brenda? Muy buenas tardes.
1: Hola, ¿qué tal, Mónica? Alejandro Auditorio, excelente tarde de martes. Y sí, apúrense a poner su nombre porque si no van a tener que poner, por ejemplo, Brenda, 500 no sé qué, guión bajo, y ya se complica todo.
0: Es lo que estábamos comentando. Sí. Porque fíjate que opción que tiene el WhatsApp empezó ya en Estados Unidos y en Europa. Entonces puede haber un homónimo y te gana Brenda Mendoza. Ya hay quien registró, Brenda, sí, Mendoza, Brenda tal, tal. Y entonces te da coraje porque dices, híjole, me lo vas complicando. Y al final terminas poniendo Brenda Mendoza 25, Brenda Mendoza 2046.
1: 1500.
0: A cosas así que, pues caray, no nos gustan. Pero no tiene que ver con uno, sino tiene que ver cómo tu teléfono te permite o te da la opción para que puedas hacer este registro. Pero ya les dije, les vamos a platicar más adelante. Quédense con nosotros y le vamos a dar poco a poco el detalle de cómo es que se pueda reservar su nombre para su WhatsApp. 13:11, Alejandro Hernández, ¿cómo estás? Buenas tardes.
2: ¿Qué tal? ¿Cómo estás, Moni, Brenda, Charlie? Saludos a todo el auditorio. Ya estamos atentos de sus mensajes al 2222-1512-14.
0: Y a quienes ya les salió un mensajito ahí que dice, los nombres de usuarios estarán disponibles pronto, reserva el tuyo ahí. En ese momento tienen que entrar ahí y ahí ya le pones tú el usuario que quieras. Ese es el mensaje, ¿eh? Cuando le llegue ese mensaje a su WhatsApp, en donde está su lista de WhatsApp, ahí justamente le dan reservar el tuyo, les va a aparecer una arroba. Pongan ahí el nombre que ustedes buscan, ¿no? Decía, por ejemplo, Brenda Mendoza. Ya lo intentó, no está. Bueno, Brenda Mendoza Ramírez, por ejemplo, ya está ocupado. Entonces tienes que empezar a jugar con las letras y todo hasta que te salga el tuyo. Por eso les decía que es importante hacerlo para que no te lo vayan a ganar. Y a veces te impresiona cómo un nombre completo, tú, ya está registrado. ¿Cómo? Pues sí. Hay homónimos totalmente de todo, nombre, apellido, hasta de los dos nombres, ¿no? Sí, pues así está. Así está esta situación. ¿Sabe por qué? Porque es en todo el mundo. Eso es lo que pasa, que el registro se hace de 3,000 millones de teléfonos. Entonces, pues es muchísimos y lógico que te lo pueden ganar. Pero bueno, ahorita se los vamos a platicar. Antes vamos a la información. Oigan, ya son más 700 cámaras con inteligencia artificial que se tienen en la capital de Puebla. Es el programa Puebla 360. ¿Por qué es importante? Porque a través del uso de estas cámaras se tiene la posibilidad de que se puedan reconocer vehículos, gente sospechosa, rostros, y el objetivo es que haya más cámaras en toda la ciudad a través de que pueda funcionar con elementos de seguridad del ayuntamiento y que con inteligencia artificial se haga el trabajo. Muchas personas, o sea, hacen esta labor también, pero los ojos no son suficientes o no te da tiempo. La inteligencia artificial sí. Detecta patrones, detecta comportamientos raros, detecta vehículos que, por ejemplo, este vehículo no siempre estaba ahí o no es de la colonia, ha venido unos días, está unas horas y se va. Entonces, ese tipo de cosas contribuyen a incrementar la seguridad. Insisto, es el programa Puebla 360 y los ciudadanos colaboran con él porque los ubican afuera de los, en las colonias, afuera de las casas, solo vigilan en la parte de afuera, pero los propios ciudadanos también pues están ahí con la posibilidad de colaborar y contribuir con las autoridades. Los organizándose, los ciudadanos pueden pedirlos y el objetivo es poner más cámaras en toda la ciudad. Te escucho, Katia, con esta información. ¿Cómo estás? Buenas tardes, Katia Aguirre.
3: Hola, ¿qué tal, Moni? Excelente tarde para ti. También, por supuesto, saludo ya a todo el auditorio de Así Sucede. Y justamente, como bien lo comentas, con la instalación de 2,400 nuevas cámaras y que estarán equipadas con inteligencia artificial, El gobierno de la ciudad fortalecerá esta estrategia de seguridad a través del programa Puebla 360. Esto lo informa el presidente municipal, Pepe Chedraui. Pues bueno, con la mañana en entrevista para Así Sucede, el alcalde explicó que este sistema permitirá reforzar las labores de vigilancia mediante herramientas de reconocimiento facial, lectura de placas y análisis de patrones de comportamiento, esto con el objetivo de prevenir delitos y optimizar el trabajo de las corporaciones de seguridad. Y como bien lo referiste, dio a conocer que más de 700 cámaras ya se encuentran en operación bajo este sistema, mientras que continúa la instalación en distintos puntos de la capital poblana. Pero escuchemos lo que dijo el presidente municipal, Pepe Chedraui.
4: Ya iniciamos, ya están trabajando las parte de las cámaras, llevamos más de 700 ya puestas. Vamos a trabajar con las diferentes colonias, con los diferentes comercios, con las diferentes cámaras. ¿Para qué? Para poderlos proveer de estas cámaras gratuitamente, obviamente es algo muy importante, para poderla, y únicamente se vigila, ahora sí que de la pared para afuera.
3: Y bueno, justamente como acabamos de escuchar, detalló que este sistema y esta tecnología permitirá generar alertas cuando se detecten vehículos o personas con comportamientos inusuales, además de apoyar las investigaciones por parte de la Fiscalía General del Estado mediante herramientas de reconocimiento facial y localización de vehículos relacionados con la comisión de delitos. Por lo que agregó que el ayuntamiento trabaja de manera coordinada con empresarios, comercios y colonias para ampliar esta cobertura del sistema de videovigilancia, por lo que esta instalación gratuita de cámaras seguirá avanzando. Y como lo acabamos de escuchar, únicamente monitorarán la vía pública respetando la privacidad de viviendas y también de los establecimientos. Esta información, Moni.
0: Muy bien, pues la verdad es que sí hay que sumarse. Insisto, como vecinos se tienen que organizar, llegan las autoridades, platican con ustedes, ven cómo, dónde se van a conectar, cómo se van a colocar estas cámaras, y la verdad es que es un avance importante, sobre todo incrementando la seguridad en esta zona. Y bueno, de una vez aprovecho que estás en la línea acá, platícame también de que el gobierno de la ciudad mantiene el monitoreo y acciones preventivas por esta temporada de lluvias. Por favor, hay que contribuir también quitando la basura. Si es que afuera de mi calle veo que hay basura, pues poder levantarla, no dejarla, no tirarla, y también reportar si es que yo veo que algo está mal o que se empieza a tapar alguna alcantarilla, pues evitar que esto vaya creciendo, reportarlo directamente a las autoridades. Kat, te escucho.
3: Así es, Moni, platicarles sobre este tema. El alcalde también aseguró que ante estas afectaciones que provocó la reciente lluvia, pues bueno, su administración está enfocada en resolver los problemas de infraestructura de la ciudad y las afectaciones, por supuesto. El alcalde Pepe Chedraui reconoció que durante estas revisiones realizadas tras estas precipitaciones fueron detectados colectores o alcantarillas obstruidos por obras ejecutadas en administraciones pasadas. Sin embargo, sostuvo que la administración por ahora su prioridad es atender las condiciones y dar resultados a la ciudadanía. Explicó que la lluvia que se registró alcanzó más de los 60 milímetros, cuando la infraestructura hidráulica de la ciudad está diseñada para soportar alrededor de 15. Por lo que, bueno, calificó esta precipitación como un fenómeno atípico, pero obviamente que existe la probabilidad de que se repita en los próximos días. Por lo que, bueno, destacó que el mantenimiento preventivo que se ha realizado en el vaso regulador Puente Negro permitió evitar una afectación mayor en esta vialidad, que es la diagonal Defensores de la República. Por lo que, bueno, recordemos que este vaso regulador alcanzó el 100% de su capacidad. Escuchemos lo que dice el alcalde Pepe Chedraui sobre este tema.
4: Gracias al mantenimiento y a las personas que hacen favor y nos ayudan a hacer esa limpieza de Puente Negro, no se inundó la diagonal. Llegamos al 100% de capacidad, pero no se inundó. Eso hay que dejarlo muy claro. Ayer estuvimos ahí, ya regresó a sus límites normales, y checamos las alcantarillas, checamos los drenajes, está todo en orden. Y bueno, seguiremos pendientes, el Comité Tlaloc que está pendiente.
3: Y bueno, finalmente el alcalde hizo el llamado a la ciudadanía, a la población, a que contribuyan a prevención de inundaciones, evitando sacar la basura fuera de los días y los horarios establecidos. Esto, bueno, pues recordemos que la mayor parte de las inundaciones se da por la acumulación de basura en alcantarillas y también en los drenajes. Este es el reporte, Moni.
0: Muy bien, te lo agradezco mucho.
3: Gracias, bonita tarde.
0: Bonita tarde. Bueno, ahora vamos con Elizabeth Ortiz, porque durante la primera semana de agosto también se van a instalar 254 cámaras de seguridad en 5 parques. Bueno, entonces la verdad estamos hablando de un incremento considerable en nuestra ciudad y también en este caso en parques, para que se pueda incrementar la protección para los ciudadanos. Michelle Talavera, directora de Convenciones y Parques, así lo explicó. Eli, te saludo con gusto. Buenas tardes.
5: ¿Qué tal, Moni? Te saludo con gusto a ti y a todos los amigos de Así Sucede. Y es que, bueno, pues esta información la dio a conocer la directora del Organismo de Parques y Convenciones de Puebla, Michelle Talavera, quien informó que, bueno, pues avanza esta instalación de estas 254 cámaras de videovigilancia en 5 de los parques más importantes y, bueno, con mayor afluencia de visitantes. En este sentido, bueno, pues explicó que estas cámaras de videovigilancia pues sirven para garantizar la seguridad tanto de los ciudadanos como de los peatones que visitan estos espacios públicos. Por ello, bueno, pues dio a conocer que estas cámaras se instalarán en el Centro Cívico Cultural 5 de Mayo. Del mismo modo, también habrá equipos de videovigilancia en el Ecoparque Metropolitano, también en el Auditorio Metropolitano, en el Parque Lineal, así como la ex Hacienda de Chautla, donde, bueno, pues se llevan a cabo estos eventos por parte de las personas que asisten a estos lugares, y, bueno, pues se garantizará con ello la seguridad de ellos. Del mismo modo, la funcionaria comentó que en 18 parques el gobierno del estado estará sustituyendo luminarias. Estas serán 900 en estos 18 parques que tiene a cargo el gobierno estatal. Pero escuchemos parte de lo que comentaba esta mañana en conferencia de prensa la directora del organismo.
6: El proyecto de cámaras de seguridad y el proyecto de iluminación estamos proyectando que esté listo para la primera semana de agosto. Como lo comentábamos, se instalarán 254 cámaras de seguridad en los parques que ya les habíamos comentado, y de luminarias son más de 934 luminarias en los 18 parques a cargo del gobierno del estado.
5: Y es que recordemos, Moni, que esto, bueno, pues se fortalece ante estas denuncias de los ciudadanos que han hecho a través de las redes sociales por presuntos robos o presuntos casos de acoso, donde, bueno, pues esto se fortalece con las diferentes áreas de seguridad, tanto estatal y municipal, donde llevan a cabo estas acciones para garantizar la seguridad de los visitantes a estos recintos públicos. Esta es la información, Moni.
0: Claro que sí. Oye, y también 13:21, la Guardia Nacional es una corporación ejemplar en el combate a la delincuencia. Hoy se llevó a cabo la conmemoración de su 7º aniversario. Ahí estuvo el gobernador Alejandro Armenta, quien también pues reconoció el trabajo que hace para combatir la delincuencia, la proximidad social y la atención de emergencias. Eli.
5: Así es, y es que en el marco del 7º aniversario de la Guardia Nacional, el titular del Ejecutivo Local, Alejandro Armenta Mier, refrendó este compromiso del gobierno del estado de mantener una coordinación permanente con esta institución para fortalecer la seguridad, preservar la paz y proteger a las familias poblanas. Por ello, en su mensaje, el mandatario expresó este reconocimiento de Puebla a las mujeres y a los hombres que integran la corporación por su desempeño ejemplar en tareas de proximidad social, atención de emergencias y al combate a la delincuencia en congruencia con la estrategia nacional. Del mismo modo, bueno, pues el mandatario expresó que la Guardia Nacional se ha consolidado como una institución cercana a la ciudadanía, integrada por mujeres y hombres que actúan con disciplina, profesionalismo y estricto respeto a los derechos humanos. Pero escuchemos parte de lo que dijo esta mañana en su discurso.
7: La Guardia Nacional, igual que las fuerzas de seguridad y de protección civil, son la primera línea, son quienes exponen por las instituciones de México la vida. Y por eso, insisto, la sociedad y las autoridades civiles tenemos que reconocerlo.
5: y es que el gobernador Alejandro Armenta reconoció la labor que diariamente realizan en los municipios, en las carreteras y en estas zonas afectadas por las contingencias, donde participan en tareas de rescate, auxilio y también apoyo a protección civil. Por ello resaltó el temple y la vocación del servicio de las y los integrantes de la Guardia Nacional, quienes aún en escenarios de riesgo y frente a provocaciones de grupos delictivos han privilegiado la prudencia y el cumplimiento de la ley, así como la protección de la ciudadanía. Esta es la información, Moni.
0: Muy bien, Eli, no me vayas a colgar, ahorita regresamos contigo. Me están reportando para todos los automovilistas que van para Lara Grajales o Libres, la carretera de Teciutlán tiene cierre total a la altura de Amozoc a Cajete. Y esto es por la zona de San Agustín Tlaxco, porque son padres de familia que están protestando para pedir que las autoridades investigan y atiendan un presunto punto de venta de gas robado cercano a dos planteles educativos. Y miren, ahí está la advertencia, ¿eh? Dicen que puede ser un punto de venta de gas robado y que está cerca de escuelas. No quieren que se repita una explosión como ocurrió en Amozoc hace 3 semanas y por eso es que están en esta protesta. Entonces, le repito nada más en dónde, para la gente que va para Lara Grajales o Libres, la carretera vieja a Teciutlán, ahí hay un cierre a la altura de San Agustín Tlaxco para que lo tomen en consideración, pues porque ahí hay una inconformidad. Bueno, seguimos con el tema de las lluvias ahora, Eli. Fíjense que en total son 19 familias afectadas en el municipio de Huehuetlán por las lluvias. Platícanos, por favor.
5: Efectivamente, y es que, bueno, pues en este municipio también resultaron afectadas 19 familias quienes, bueno, pues perdieron viviendas, cosas parciales y donde se llevaron a cabo estas acciones de contingencia por parte de las autoridades estatales. En este sentido y derivado de que, bueno, pues se vieron afectados en su patrimonio a causa de estas intensas lluvias registradas en dicho municipio, bueno, pues Protección Civil y derivado de esta evaluación de daños y análisis de necesidades, se entregaron colchonetas, cobijas, kits de aseo personal y de limpieza, así como insumos que contribuyen a restablecer las condiciones de las pues de los habitantes en este punto del estado de Puebla. Del mismo modo, bueno, pues informaron las autoridades estatales que la brigada de Teciutlán y el coordinador regional de Zacapuatla realizaron labores de limpieza, retiro de lodo, extracción de materias y también, bueno, pues del mismo modo hubo apoyo por parte de la maquinaria que por parte del gobierno del estado y que ahora se encuentra en diversos municipios del interior del estado para atender las contingencias que se generen por las intensas lluvias. Por ello, bueno, pues se garantiza este compromiso de actuar con prontitud y cercanía ante la contingencia y también las autoridades estatales, principalmente Protección Civil, advierte a los municipios que mantengan un plan de contingencia, esto debido a que las intensas lluvias continuarán principalmente en los municipios que integran la Sierra Norte, la Sierra Nororiental y la Sierra Negra del estado. Por ello, afirmó que de manera coordinada con los diferentes órdenes de gobierno se continúan con estas acciones de prevención y para garantizar la tranquilidad y seguridad de la población. Esta es la información, Moni.
0: Muy bien, te lo agradezco mucho.
5: Hasta luego, buenas tardes, Moni.
0: Hasta luego, Eli, muy buena tarde. Son las 13:27, 1:27. Oiga, fíjese que a papá.
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9: Tráfico lento.
8: Para ti que te encuentras en Avenida 43 Oriente, con asentamientos entre Avenida 16 de Septiembre y el Boulevard 5 de Mayo, tómalo en cuenta.
9: Carga.
8: Que no deja de avanzar si tu camino es en Avenida 42 Sur, desde calle 57 Oriente a la Avenida Fidel Velázquez.
9: A vuelta de rueda.
8: Se complica bastante la circulación de Avenida 25 Poniente. Esto en el tramo de calle 17 Sur hasta llegar a Avenida 11 Sur.
9: Clima.
8: En estos momentos 23 grados, la máxima para el día de hoy. Dime, ¿el tráfico está detenido? Revisa nuestro X en @tráficopuebla. Encuentra alternativas viales e información actualizada de lo que sucede en las calles. 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

0: Son las 13 horas con 34 minutos, una de la tarde con 34 minutos. Bueno, ya le habíamos comentado al iniciar esta emisión que usted puede realizar el apartado de un nombre para utilizarlo en WhatsApp. ¿Cuál es el objetivo de esto? El objetivo es que usted pueda compartir ya no su número, decir, oye, mi teléfono es tal, tal, 5543, no, sino que le diga, búscame como Mónica Ventosa y ya. Y entonces la persona en WhatsApp te puede buscar así como Mónica Ventosa, te encuentra y te puede mandar un mensaje. Ya no andamos guardando números, ni mucho menos, y me parece que eso agiliza todo. Aquí la situación es que hay un candado si es que usted no quiere que cualquiera lo encuentre. Porque, por ejemplo, en mi caso sería obvio, todo mundo rápido, Mónica Ventosa, ¿no? Que ya les dije que ya estaba apartado, alguien más lo tiene, no soy yo. Entonces le puede usted poner un... Le va a dar 4 dígitos que se los da la aplicación y que usted con eso ya pone un candado para que no cualquiera lo pueda contactar. Es decir, a quien yo quiera darle mi teléfono o en este caso mi nombre, le digo los 4 dígitos y puede ya mandarme un mensaje. Entonces ya podrán pronto, prácticamente todos los teléfonos, chatear en WhatsApp sin compartir su número de teléfono. La aplicación ya comenzó el proceso para reservar los nombres de usuario y reforzar la privacidad de más de 3 mil millones de usuarios. ¿Cómo es que aparece esto? Le puede aparecer, usted entra a su WhatsApp y arriba va a haber un mensaje. Y ese mensaje te indica que tú ya puedes hacer el registro o apartar tu nombre. Así te dice, ¿no? Tu usuario. Aparta tu usuario. Le das clic ahí y ya te lleva a poner, tiene un arroba y tú le pones pruebas, ¿no? Tu nombre, Mónica Ventosa, Mónica M, tal. Y como tú te vaya encontrando, porque si no, si te dice que ya está usado, que ya alguien lo tiene, tienes que poner otro. Pero si usted todavía no le llega, verifique si es que ya le salió. Si usted tiene un teléfono Android, va a entrar al WhatsApp, en donde están todos los mensajes, entra a los 3 puntitos del lado derecho y se va a ajustes. En ajustes, usted entra a cuenta y ahí en cuenta va a entrar a la parte donde dice tu cuenta y ahí dice nombre de usuario. Y ahí lo tiene que apartar. Yo le decía que entre más rápido le aparezca mejor, porque tiene más oportunidad de apartar su propio nombre. Pero pues si no, hay que ir jugando con las letras. E insisto, ponerle ahí un candado para que no cualquiera te pueda encontrar o te mande mensajes. Ahora, que si usted no le preocupa o no le molesta, pues puede dejarlo libre o abierto y cualquier persona le puede escribir, ¿eh? Con eso no hay ningún problema, pero el registro está apareciendo ya en prácticamente todos los teléfonos. Nos reportan también del auditorio que ya está abierta la vialidad a Teciutlán por la federal.
1: Buenas tardes, ya está abierta la carretera. Ya está abierta la carretera hacia Teciutlán por la federal. No hay ningún bloqueo ya.
0: Perfecto, a ver, ahí está.
2: Carlos Martín, buena tarde. Los que tenemos plan tarifario en una compañía, ¿tenemos igual que registrar nuestro número o solamente los de prepago? Gracias.
0: Se supone que no, se supone que solo los de prepago, pero si hay gente que tiene plan y que todavía su número no está registrado, chéquelo por favor directamente ahí con la persona que le, o con la empresa, perdón, que le proporciona el servicio, porque luego no todos están registrados. Yo solo les pido que hagan ese ejercicio, verifiquen si en realidad sí o no está registrado, porque no todas las empresas lo han hecho, por lo menos hasta el momento.
3: Buenas tardes, licenciados. Para reportar que en la 34 y 36 Poniente y Avenida Nacozari no sirven los semáforos. Por favor, podrían reportarlo, ya que ahí pasa el Metrobús y es un...
0: Con todo gusto, mucho problema. 34 y 36 Poniente, ahí no sirven los semáforos. ¿Qué más nos está diciendo el auditorio?
4: Desde que inició el transporte, agarró otra ruta y se lo comenté, pero me ignoró.
0: Aquí una persona que nos está reportando, un conductor de Didi, dice que se puso muy grosero, que la bajó antes de llegar a su destino, pero sobre todo que la amenazó de muerte. Usted puede reportar al conductor, ¿eh? Entra a la aplicación y ahí vamos a seguir escuchando.
4: Después iba por donde había tráfico y le dije que si había manera de desviarse a través de ruta para que nos fuéramos más rápido, me volvió a ignorar. Más adelante nos tocó un semáforo y cuando se puso en verde me di cuenta que iba en el teléfono mandando mensajes, yo no sé. Y le dije, oye, ya está en verde. Y me dijo que si le volvía a decir algo, me bajaba. Y pues ya le dije, si quiere, bájeme, pero pues no lo voy a pagar. Y lo voy a reportar. Y me dijo que si lo reportaba, me iba a matar.
0: qué terrible la situación. La verdad es que sí lo puede reportar, pero por supuesto que lo puede reportar. Póngale ahí, le van a pedir que usted explique qué fue lo que pasó, solo lo tiene que contar y con eso ya estará. Y también póngale la mala calificación. Si es que se presentó este problema, por supuesto que una mala calificación corresponde. ¿Qué más nos están diciendo?
5: Nuevamente, Moni. Híjoles, estabas comentando de lo del WhatsApp. A mí me apareció, pero dije, no, algo raro está aquí. Entonces lo puse a borrar. ¿Tengo que esperar otra vez a que vuelva a aparecer?
0: No, no tiene que esperar. Le decía que si usted, dígame qué tiene. Si tiene Android, que es el que yo tengo, le va a abrir su WhatsApp, donde están todos sus mensajes. Del lado derecho arriba, tres puntitos, le da clic, se va a ajustes. Y en ajustes, usted se va a ir después a... Espérame tantito, lo estoy haciendo en este momento. Entonces, se va a ajustes y después se va a cuenta. Y ahí, en cuenta, le debe de aparecer tu cuenta y dice nombre de usuario. Ahí, seleccionale y ya con eso. Sí, sí, yo sé que todo ahora actualmente causa desconfianza y la verdad es que da miedo. Pero sí, sí es algo que está ocurriendo en todo el mundo. Es una realidad. 14:41, Ale, ¿qué más nos dice el auditorio?
6: Sí, nos están compartiendo y nos están comentando. Me dice, por favor, ¿puede ayudarme a ver qué es lo que pasa ahí en la 3 Oriente y el Boulevard 5 de Mayo? Son obras que se están haciendo, son trabajos de Sasolve y es que está cerrada la circulación y hay un poco de tráfico ahí sobre la 3 Oriente y Boulevard 5 de Mayo con dirección a o en la zona del puente de Obando. Y es que está con agua y la Secretaría de Seguridad Ciudadana y el Ayuntamiento de Puebla en este trabajo de desasolve. Y tenga cuidado por la zona. También nos están pidiendo, dice, por favor, ojalá y pases mi reporte. Dice, la gente tan sucia ahí en el barrio del Tamborcito, esquina de la 13 Norte y 22 Poniente, ya lo agarraron para tirar cosas, para tirar llantas, para tirar tablas. Nos piden reportarlo al ayuntamiento y lo solicitamos al municipio de Puebla. Dice, por favor, anuncien mi placa, es la UHJ321A, dice, la extravié, ojalá si alguien la encontró pueda ayudarme a recuperarla. Hay un percance en Las Torres y 24 Sur rumbo a Xilotzingo y también hay un choque por alcance ahí en la 15 de Mayo y la 37 Norte. Todas las imágenes puede verlas a través de nuestras redes sociales @CarlosMartinHNX en Facebook. Búsquenos como Carlos Martín Huerta.
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0: 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Aquí está el final de mis sueños, escrito. Son las 13:44, una de la tarde con 44. Está lloviendo mucho, mucho, mucho. Y entonces el Infonavit hace un llamado a las personas que tienen casa con ellos y crédito. Platícanos de qué se trata, por favor, Gaby. Buenas tardes.
8: Hola, Moni, ¿qué tal? Muy buena tarde. Te saludo con mucho gusto a ti y a todo el auditorio de Así Sucede. Y efectivamente comentarte que las personas que cuentan con un crédito hipotecario vigente del Infonavit y cuyas viviendas resultaron afectadas por las recientes lluvias e inundaciones aquí en Puebla, pueden hacer válida la cobertura del seguro de daños incluida en su financiamiento, de acuerdo a lo que informó el instituto. El organismo explicó que para acceder al seguro es necesario estar al corriente en los pagos al momento del siniestro y en caso de presentar adeudos, los acreditados podrán firmar un convenio para regularizar su situación y posteriormente solicitar la aplicación de la cobertura. Las solicitudes pueden realizarse de lunes a viernes de 8:30 a 14:30 horas en los centros de servicios Infonavit, los cuales se encuentran ubicados aquí en Puebla Capital, en los municipios también de Tehuacán y de Teciutlán. Además, bueno, pues también comentar que los afectados disponen de un plazo de hasta 2 años a partir de la fecha del incidente, justamente para reportar los daños. Destacar, Moni, a ti y a todo el auditorio, que este seguro de daños protege las viviendas financiadas por el Infonavit, no solo ante afectaciones provocadas por lluvias e inundaciones, sino también por fenómenos como tormentas, ciclones, sismos, huracanes, granizadas, caída de árboles, erupciones volcánicas, explosiones y también desplazamientos súbitos de terreno. Para obtener mayor información sobre el procedimiento, los trabajadores pueden comunicarse a Infonatel o consultar el portal habilitado por el Infonavit. La información, Moni.
0: Perfecto. Y bueno, también otra información, Gaby, te pido por favor que me platiques sobre, pues, el tema de... Claro que sí. Ah, sí, de que nos platiques, por favor, de Coparmex sobre el tema de las infancias trans, por favor.
8: Así es, Moni, y es que, bueno, pues sobre este tema comentarte que la Confederación Patronal de la República Mexicana aquí en Puebla, pues hizo un llamado al Congreso del Estado para que abra un proceso de parlamento abierto antes de dictaminar cualquier iniciativa que involucre derechos fundamentales de niñas, niños y adolescentes. Lo anterior al considerar que el tema de las infancias trans pues requiere de un análisis amplio y sustentado. A través de un posicionamiento, el organismo empresarial que encabeza Beatriz Camacho señaló que reconoce el Estado de Derecho, el respeto a los derechos humanos y también la obligación del Poder Legislativo de atender los criterios emitidos por la Suprema Corte de Justicia. Sin embargo, sostuvo que la trascendencia de este tema exige una deliberación con rigor jurídico, científico, también médico, psicológico y bioético, colocando en el centro del interés superior de la niñez. La Coparmex también planteó que antes de aprobar cualquier dictamen se convoque a especialistas en derecho constitucional, salud mental, desarrollo infantil, medicina y psicología, así como también a organizaciones de la sociedad civil y asociaciones de madres y padres de familia. Lo anterior, Moni, con el objetivo de enriquecer la discusión y también fortalecer el proceso legislativo. Finalmente, el organismo empresarial también subrayó que los niños y los adolescentes requieren de una protección reforzada por parte del Estado, por lo que cualquier regulación debe garantizar su bienestar, pero sobre todo su desarrollo integral mediante salvaguardas suficientes y una evaluación responsable.

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2: Como al principio leí el posicionamiento, el tema de las infancias trans es, viene de una resolución de la Suprema Corte, de Piña, pues es una sentencia firme.
3: Es que hay que recordar, Mónica, la Iglesia Católica demandó al Congreso no aprobar esta modificación a la ley, proteger a los niños, niñas y jóvenes de Puebla y legislar a favor de su desarrollo integral. No obstante, vale la pena recordar también que la mayoría legislativa de Morena pues tiene un voto en contra, así como el Partido Verde Ecologista de México y también el Revolucionario Institucional y el Partido Acción Nacional. El reporte, Moni.
4: Muy bien, muchísimas gracias, Julio.
3: Hasta luego, buenas tardes.
4: 3:50, 1:50. Hola.
5: Sobre el Boulevard 5 de Mayo, entre 4 Oriente y 6, hay una tarjeta tirada sobre el Boulevard 5 de Mayo frente al Centro Expositor.
4: Pues ahí está, pasamos el reporte, muchísimas gracias. Vamos a la pausa, regresamos con los deportes y José Manuel Gómez. 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

0: 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Y ya de regreso en esta tarde con más información sobre tráfico y clima.
1: Carga.
0: Que no deja de avanzar en la avenida 68 Poniente, de la calle 15 Norte a la calle 7 Norte, y en calle 46 Poniente de calle 13 Norte a la calle 21 Norte.
1: Tráfico lento.
0: Asentamientos en avenida Orión Sur, entre avenida de los Reales y el Boulevard Gustavo Díaz Ordaz. Y en avenida 15 de Mayo de calle Alamedas al Boulevard Hermanos Cerdán.
1: Clima.
0: 23 grados. 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
3: El yogur no debe faltar en tu dieta. Los lácteos son benéficos para quemar grasa y mejorar tu tono muscular.
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7: Más con 55 minutos. Vamos a los deportes con José Manuel Gómez. Trece horas con 55, amigo querido, juega hoy México, platícanos.
8: ¿Cómo estás, Moni? Muy buena tarde, te saludo con mucho gusto. Hoy juega la selección mexicana de fútbol a las 19:00, será el partido en el Estadio Azteca, duelo de calificación, duelo eliminatorio. Si gana México, pues obviamente estaría avanzando a los octavos de final, si pierde, tendría que hacer maletas, finalmente dividir, obviamente al equipo, están en casa, esa es la situación que tendrían que aprovechar. 40 años que México no gana un partido eliminatorio desde aquella victoria que tuvo ante la selección de Bulgaria en la edición de 1986, y bueno, pues tratará de emular esa situación para tratar de avanzar a lo que representaría un quinto partido que le daría octavos de final, que no estaría tampoco consiguiendo algo extraño para la selección mexicana, porque esa ronda es donde se han quedado desde lo que fue precisamente la edición, curiosamente, en Estados Unidos en 1994, y bueno, pues las etapas subsecuentes hasta Rusia en 2018, y sí, el fracaso en Qatar, donde se quedaron en la fase de grupos en el 2022. Veremos qué pasa. Ecuador, que ha emitido un comunicado después de que los aficionados mexicanos pues provocaron disturbios afuera del hotel donde estaban pernoctando, esto pues de cara al partido. Ya de por sí habían tenido un largo viaje, se quejó de la organización el director técnico Sebastián Becasese, después de que la selección ecuatoriana pues tuvo 9 horas prácticamente en el trayecto desde los Estados Unidos hasta México para poder jugar el partido el día de hoy a las 7:00 p.m. en el Estadio Azteca. Ya se jugó un partido el día de hoy en lo que son las rondas eliminatorias en estos 16avos de final. Noruega, que le gana 2-1 a la selección de Costa de Marfil y con ello garantiza su lugar en la siguiente etapa en los octavos de final. Noruega estará enfrentando a la selección de Brasil. Ya Canadá contra Marruecos, también está puesto este partido en los octavos, y en el partido que se va a jugar a las 3:00 p.m, el Francia contra Suecia, se decide también el rival que va a tener Paraguay después de que dio la sorpresa el día de ayer eliminando en penales a la selección de Alemania. Son los partidos que tenemos, Moni, a las 3, Francia contra Suecia, y en la noche México contra la selección de Ecuador. Lo que tenemos por el momento, Moni, muy buena tarde, buen provecho.
7: Muchísimas gracias, que tengas bonita tarde, bye.
8: Igualmente, buena tarde, saludos en cabina.
7: 13:58, nos vamos. Brenda Mendoza, muchísimas gracias.
9: Hasta luego, excelente tarde y buen provecho.
7: Alejandro Hernández, gracias.
10: Gracias, nos escuchamos mañana.
7: Y mañana en punto de las 6:00 con toda la información aquí. Nos escuchamos en Así Sucede. Soy Mónica Ventosa, adiós.

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17: Estamos esta tarde acompañando tu martes con buena vibra desde Amor 103.3, solo música romántica y por supuesto juntos por iHeartRadio en forma digital. Soy Sandy Ramírez. En el debate de hoy te quiero preguntar, ¿vale la pena ascender en el trabajo y ganar más dinero, pero sacrificando tiempo y energía? ¿O crees que es mejor tener un trabajo con menos remuneración, pero con más libertad para disfrutar de la vida? ¿Tú qué piensas? Déjame tu audio en el talkback de iHeartRadio o en Facebook, Sandy Ramírez en Amor. Y te cuento del EducaFest, de qué se trata y cuándo, más adelante. Así que la invitación es para que te quedes disfrutando este martes 30 de junio de tus canciones favoritas. Te habla Sandy Ramírez, tu amiga y confidente desde Amor 103.3.

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1: ¿Qué prefieres? ¿Trabajar, pues sí, sacrificando un poco de tu tiempo, pero ganando más dinero? ¿O estar en algo tranquilo, pero que te ofrezca la posibilidad de disfrutar tiempo con la familia o tiempo para ti, para estar contigo, disfrutando de alguna actividad o simplemente, pues, no estresándote tanto, ¿no? Vamos a ver qué nos dicen a través del talkback de iHeartRadio. Hola.
2: Pues de valer la pena, la verdad es que no lo vale. Es un hecho que no. Porque, pues, finalmente luego terminas enfermo o enferma y, pues, sale más caro el caldo que las albóndigas, ¿verdad? Pero también es un hecho que, pues, muchas familias gastan más de lo que ingresan y, pues, tienen que trabajar más tiempo o buscar, como mencionas, ascensos para que, pues, les paguen más. Y, pues, todo ascenso requiere de tiempo, requiere de esfuerzo. Entonces, pues, yo creo que no hay que gastar mucho, ¿no?
1: Ok, bueno, empezamos hablando del trabajo y acabamos hablando de los gastos, que también se ven reflejados, ¿no?, en las situaciones y dependiendo el momento que esté viviendo cada persona y también la idea que tenga acerca de cómo puede considerar su tiempo, gastarlo totalmente en una actividad laboral o simplemente ajustarse a lo que tiene y trabajar menos, ¿no? Te sigo leyendo a través de Facebook, Sandy Ramírez en Amor, las 2:13, a través de Amor 103.3, solo música romántica. Soy Sandy Ramírez desde iHeartRadio.

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1: Vamos a afirmar en positivo en este último día del mes de junio con esta actitud que nos ayude también a llegar a las personas que están cerca de nosotros y que nos permiten construirnos y que nos ayudan a llegar a esas metas. Y bueno, ese apoyo, ese cariño siempre se siente. Así que aquí está la afirmación. Me rodeo de personas que celebran mis sueños y caminan conmigo en armonía. Además, me brindan paz y bienestar con su presencia. Aquí está la afirmación maravillosa para que la compartas en Facebook, Amor FM, y te llenes de buena vibra en este martes, las 2:30. Y tenemos para ti música. Es La Oreja de Van Gogh con Jueves a través de Amor 103.3. Solo música romántica y en digital por iHeartRadio. Que sea un excelente martes.

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4: Claro que sí, por ello te comparto más de la información vial.
5: Tránsito fluido.
4: En Avenida 17 Poniente, nada te detiene desde el Boulevard Esteban de Antuñano a la Avenida Rosendo Márquez.
5: Carga.
4: Que no deja de avanzar en Avenida Juárez, de calle 17 Sur a la calle 25 Sur.
5: A vuelta de rueda.
4: Y con intensa carga el Boulevard 5 de Mayo desde Avenida 18 Oriente a la Avenida 2 Oriente.
5: Clima.
4: En estos momentos 23 grados en la temperatura.
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1: Bendiciones.
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Buenas tardes, soy Sandy Ramírez y este martes te acompañamos por Amor 103.3, solo música romántica y claro, en digital por iHeartRadio, esperando que tengas una maravillosa tarde y además, bueno, que te quedes, que nos acompañes y que disfrutes de toda la buena vibra que tenemos para ti y también de regalos, ¿eh? Hoy estamos finalizando el mes de junio, pero mañana arrancamos con una de sorpresas que no se imaginan y que aparte creo que va a ser algo muy especial. Es que no se lo esperan, no se lo esperan. Ya mañana les cuento de qué se trata para que puedan saber y

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1: Oigan, pues estamos ya iniciando la música sin comerciales a través de tu espacio favorito en Amor 103.3. Solo música romántica. También recuerda que puedes sintonizar desde tu bocina inteligente en la aplicación iHeartRadio. Y por supuesto, esta hora nos quedamos con estas canciones que te hacen disfrutar, recordar y cantar, ¿por qué no? Hasta bailar también, diría yo, ¿no? Así que te invitamos a que te quedes. Busca nuestras redes sociales oficiales Amor FM y pendiente, porque a las 3:32 viene la reflexión del día. A veces hay personas que se van de nuestra vida, pero tenemos que encontrar esta razón y, bueno, no sentirnos tan mal, sino comprender por qué sucedió. Así que regresamos más adelante con esta reflexión. Soy Sandy Ramírez, me escuchas desde Amor 103.

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las 3:17. ¿Cómo va la tarde? Ya saben que estamos disfrutando del último día del mes de junio en Amor 103.3, solo música romántica y por iHeartRadio en forma digital. Soy Sandy Ramírez. Vamos, digo, cerrando un mes lleno de buena vibra, pero ojo, porque en el mes de julio les tenemos muchísimas sorpresas y solo les pido que, además de estar pendientes de nuestras redes sociales, también escuchen las transmisiones al aire, porque de verdad que tenemos sorpresas. A partir de mañana ya les voy contando de qué se trata. Yo creo que les va a gustar muchísimo lo que tenemos preparado para consentirles aquí en Amor 103.3, solo música romántica y por iHeartRadio en forma digital. Soy Sandy Ramírez.

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1: A veces alejarte no tiene nada que ver con ser débil, sino con lo fuerte que eres mentalmente. Porque nos alejamos no porque queramos que otros reconozcan nuestro valor, sino porque finalmente lo reconocemos nosotros mismos. Debes saber lo que aportas a la mesa y nunca deberías tener miedo de comer a solas. Hay mucha gente que piensa que lo más doloroso en la vida es alejarte de una persona que valoras o que tú consideras como alguien importante. Y la verdad es que lo más doloroso es perderte a ti en el proceso de valorar demasiado a alguien y olvidar lo especial que realmente eres. Por eso, reconoce tu valor. Mantén tu fuerza y siempre sé tú mismo, sé tú misma. Reconoce quién eres, qué quieres y no te conformes con menos de lo que realmente mereces. Tu tiempo, tu energía y tu amor son extremadamente valiosos. Por lo tanto, busca relaciones con personas que genuinamente te respeten. Rodéate de quienes reconozcan tu valor y, ¿sabes qué? No necesitas así a 1,000 personas. No. Solamente necesitas a unas pocas que realmente te aprecien. Y es que cuando despiertes a tu verdadero valor, la vida va a cambiar para bien. No te conformes con menos. Atrévete, toma riesgos y encuentra eso que te mueve, eso que te gusta. No tengas miedo a lo que la gente diga, o también si tú quieres emprender algo y los demás no están de acuerdo, bueno, habrá que tomar este camino y seguir lo que dice tu mente y corazón. Porque no naciste solo para existir. Así que abre tu propio camino y nunca mires atrás. Esta tarde te saludamos con muchísimo gusto desde este espacio de la música sin comerciales en Amor 103.3, solo música romántica y por supuesto juntos desde la aplicación iHeartRadio en forma digital, las 3:34, Eros Ramazzotti, otra como tú. Soy Sandy Ramírez.

Es Magneto, vuela, vuela, en Amor 103.3. Solo música romántica también juntos desde la aplicación iHeartRadio en digital. Soy Sandy Ramírez y qué día tan maravilloso hemos compartido. Ya le decimos adiós a este mes de junio y mañana empezamos con las sorpresas que ya les estoy comentando y que, bueno, seguramente van a ser de su agrado y todos van a querer participar, estoy más que segura. Así que, bueno, les mando buena vibra, disfruten su tarde, cuídense por favor. Y mañana aquí nos escucharemos a partir de las 10 de la mañana. Vamos a estar estrenando mes, promociones y muchas cosas más, ¿ok? Se quedan con Steph a las 4. Giovanna estará a partir de las 8 de la noche, ¿sí? De las 8 con ustedes, presentándoles muy buena música. Y para cerrar este martes, despedimos con Emmanuel, con Olor a Hierba, en Amor 103.3. Solo música romántica y por iHeartRadio. Soy Sandy Ramírez. Pasa un feliz martes.

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3: Las 3 de la tarde con 59 minutos. Muchas gracias por sintonizar a través de tu radio y por supuesto dejarnos acompañarte también en digital por iHeartRadio. También agradezco a Sandy que nos acompañó con muy buena vibra y excelente programación musical desde las 10 de la mañana y ahora nos deja los micrófonos para que echemos chismecito en esta tarde. Yo te acompaño hasta las 6 con el chisme familiar, mi amorosa, mi amoroso, porque hay viajes familiares que salen perfectos, pero luego salen unos en los que se poncha la llanta, nos perdemos, hay enojos, pero luego terminan siendo grandes anécdotas. Cuéntame, ¿cuál fue esa aventura, viaje o salida con tu familia? Lo platicamos al aire aquí, por supuesto, a través de tu estación favorita en Amor 103.3.
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3: Y en digital por iHeartRadio. Mándame tu nota de voz a través de TalkBack o escríbeme en Facebook @StephAmorFM que comparto tus respuestas a las 4:08. Mientras, Rake, yo quisiera y no te vayas que hay paquete en amores.
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Voz de Ana Gabriel y Vicky Carr sonando a través de tu radio en Amor 103.3, solo música romántica y en digital por iHeartRadio. Mis amorosos, yo soy Stephanie Sánchez, les acompaño en este martes de chisme de familia. Y oigan, ¿a poco no es curioso que cuando somos niños pensamos que unas vacaciones perfectas pues son esas donde todo sale perfecto, increíble, todo planeado, y cuando crecemos nos damos cuenta que casi siempre recordamos más eso que no salió como esperábamos, pero que nos hace morirnos de risa? Amorosa, amoroso, cuéntame, ¿cuál es esa aventura, viaje o salida aquí en cortito con tu familia que parecía un desastre cuando pasó o al principio y ahora es una de las historias que más recuerdan entre risas? Mándame tu nota de voz a través de Talkback o escríbeme en Facebook como lo hace Araceli, que dice: hace 2 años planeamos unas vacaciones en familia porque es complicado juntarnos por nuestros horarios. Fuimos a varios lugares. Lo curioso es que viajamos lejos y llegamos bien. Y el último día fuimos aquí a Cholula y en el transporte público el camión se voló un tope y fuimos a dar a urgencias. Dice, pero serán los mejores recuerdos que tendremos. ¿Qué tal? ¿Qué tal? Y además me encanta porque nos comparte unas fotos de ese viaje y está increíble, amorosos, porque sí, de pronto parece que las cosas, ya no fueron perfectas porque terminaron en urgencias, pero son esos recuerdos que siempre van a estar en el corazón porque además estuvieron juntos como familia. Así que cuéntame tu historia y vámonos con Mónica Naranjo. Óyeme, aquí en Amor 103.3, solo música romántica y por iHeartRadio. Soy Steph Sánchez, ya regreso.

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3: Amigos de Amor, y para mí es un placer estar de regreso con toda la información vial.
4: A vuelta de rueda.
3: Te comento, vas a encontrar complicada la circulación en Avenida Vicente Guerrero, desde calle Hombres Ilustres y hasta llegar a Avenida San Baltasar.
4: Tráfico lento.
3: En el circuito Juan Pablo II, desde la calle Compostela al Boulevard Carlos Camacho Espíritu.
4: Carga.
3: Que no deja de avanzar en calle Brillante. Esto desde la calle Ámbar hasta llegar a la calle Coral. Y si tu camino es en Avenida Héroe de Nacozari, casi no te detienes entre Avenida 36 Poniente y la Diagonal Defensores de la República.
4: Clima.
3: 23 grados. ¿Todo listo para iniciar tu viaje? Síguenos en X a través de @tráficopuebla y revisa la mejor ruta para llegar a tiempo a tu destino. 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
5: Las 4 de la tarde con 18 minutos, mis amorosos, se acerca el fin de cursos y viene un nuevo ciclo escolar y por eso no te puedes perder el EducaFest Puebla 2026 de Grupo ASIR con el tema El Encuentro que Impulsa tu Futuro, porque este evento es para toda la familia y van a tener acceso a pláticas sobre inteligencia artificial completamente gratis y además van a ver stands con oferta educativa para todos los niveles y mucho más, ¿eh? Así que no te lo puedes perder, agéndalo ya, mamá, papá, amorosa, amoroso, amorositos, viernes 17 y sábado 18 de julio en el Centro de Convenciones del CCU. Va a haber además premios, sorpresas y no te lo puedes perder porque va a estar increíble. Recuerda, el EducaFest Puebla 2026 de Grupo ASIR es el encuentro que impulsa tu futuro.

En este martes de familia a través de tu radio en Amor 103.3, solo música romántica, y en digital por iHeartRadio. Yo soy Steph Sánchez, mi amorosa, mi amoroso. Cuéntame en este martes de familia, ¿cuál es esa aventura, viaje o salida con tu familia que parecía un desastre cuando ocurrió o tuvo unos momentos terribles, pero ahora es una de las anécdotas que más recuerdan entre risas? Mándame tu nota de voz a través de TalkBack, comparte con nosotros ese momento. Y también puedes escribirme en Facebook, arroba StephAmorFM, como lo hace Gio Cortés, que dice: el viaje que parecía un desastre, pero fue divertido y valió la pena, fue cuando fuimos a Nayarit. Yo tenía como 10 años, entré a la alberca como si nada y casi me ahogo. Solo quedó el susto, pero valió la pena la ida al mar. ¿Qué tal? ¡Qué bueno que solo quedó en susto, mi Gio! Y ahora tienes una anécdota que compartir. Muchísimas gracias por hacerlo. Mi amorosa, mi amoroso, tú también. Mándanos esas anécdotas increíbles en familia, que la verdad es que siempre terminamos recordando porque pues estábamos juntos, estábamos en familia y la pasamos muy bien a pesar de lo que fuera. Mientras, vámonos con Día de Suerte de Alejandra Guzmán, aquí en Amor 103.3, solo música romántica, y en digital por iHeartRadio. Soy Steph Sánchez, no te vayas, feliz martes.

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2: Como siempre, amigos de Amor, para mí es un placer estar de regreso con más información sobre tráfico y clima. No te olvides de tomar nota.
3: Muy rápido.
2: La circulación de Avenida 2 Poniente, de calle 35 Norte a la calle 49 Norte.
3: Carga.
2: Que no deja de avanzar en calle 15 Sur. De Avenida 11 Poniente hasta llegar a Avenida 23 Poniente.
3: Tráfico lento.
2: La circulación de calle 2 Norte, de Avenida 6 Oriente hasta Avenida Juan de Palafox y Mendoza. También en Boulevard Norte, de calle 13 Norte a calle Héroe de Nacozari. Y en calle 13 Sur, de avenida 9 Poniente hasta llegar a avenida 3 Poniente. Considera que si tu camino es avenida Vicente Guerrero, hay asentamientos entre calle Hombres Ilustres y avenida San Baltasar.
3: Clima.
2: Tenemos 23 grados. 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

0: Mis amorosos, las 4 de la tarde con 43 minutos. Gracias por seguir sintonizando a través de tu radio Amor 103.3, solo música romántica, y en digital por iHeartRadio. Oigan, mis amorosos, mucha atención porque llega la
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0: Y eso quiere decir que es el momento exacto para que te lances a nuestra página oficial amorfm.mx y participes por accesos dobles para el concierto de David Bisbal con su tour Eternos 2026 el sábado 28 de noviembre a las 9 de la noche en el auditorio GNP Seguros. 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Y participa por tus accesos para el concierto de David Bisbal aquí en Puebla. ¡Córrele ya! Y mientras estás rellenando el formulario, porque recuerda que si tú eres el registro número 103, nuestro equipo de promoción se pondrá en contacto contigo para decirte cómo, cuándo y dónde recoger tus accesos. Mientras rellenas ese formulario, te invito a que sigas participando conmigo porque seguimos chismeando sobre la familia. Mientras, vámonos con Kalimba, Tocando Fondo, aquí en Amor 103.3, solo música romántica y en digital por iHeartRadio. Soy Stephanie Sánchez, no te vayas, ya regreso.

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2: Las 5 de la tarde en punto en este martes 30 de junio, mi amorosa, mi amoroso, seguimos recordando esas aventuras familiares que en su momento parecían un desastre, pero que ahora forman parte de esas historias favoritas de la familia, que a lo mejor empezaron horrible y fueron mejorando, o al contrario, empezaron súper bien y terminaron siendo una locura, pero hoy las recuerdas con cariño. Cuéntamelo todo, además te platico sobre la revaluación cognitiva, por eso quédate conmigo en esta hora, aquí en Amor 103.3.
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2: Y en digital por iHeartRadio. Mándame tu notita de voz o escríbeme en Facebook arroba StephAmorFM. Mientras, vámonos con el himno del amor, es RBD. La canción se llama Sálvame. Yo soy Steph Sánchez, me quedo contigo hasta las 6 echando chismecito. Bonito martes.

0: Pisando Fuerte de Alejandro Sanz es lo que sonaba a las 5 de la tarde con 9 minutos a través de tu radio en Amor 103.3, solo música romántica de frecuencia modulada y en digital por iHeart Radio. Mis amorosos, oigan, dicen que una familia se reconoce por las historias que cuenta y casi siempre pues las favoritas empiezan con alguna frase como: no sabes lo que nos pasó aquel día, oye, ¿te acuerdas cuándo? Y todos alrededor ya saben cuál sigue. Y es que, amorosos, hay historias, hay aventuras, hay salidas en familia que parecía que iban a ser el mejor viaje de la vida y terminaron siendo un desastre. Pero al final, a lo mejor no fueron el mejor viaje, pero sí la mejor anécdota. Así que cuéntame, ¿cuál es esa aventura, viaje o salida con tu familia que parecía ser un desastre? Así como lo hace este amoroso a través de Talkback. Hola, hola. Hola.
1: Hola, Steph. Aquí ya andamos escuchándote. Saluditos.
0: Eso, gracias.
1: Bueno, pues una anécdota que recuerdo es que un día íbamos a Acapulco. Ajá. Pues mi papá se equivocó de carretera.
0: Uy.
1: Terminamos llegando de madrugada y todos bien enojados.
0: Sí, me imagino.
1: Ya, pues, a partir de ese momento, cada que salimos, alguien le pregunta a mi papá si ya revisó bien el GPS. Saludos.
0: Saludos, amorosos. Y seguramente enojados, acalorados, con hambre, porque, amorosos, sí pasa. Yo creo que a muchos nos ha pasado esta historia. Y es que, a ver, amorosos, no me van a dejar mentir, pero a los hombres, ¿cómo les cuesta trabajo pedir indicaciones? Siempre son de que, no, no, no, yo ya sé por dónde es, y no dan el brazo a torcer. ¿Les ha pasado? Bueno, pues seguimos chismeando sobre estas aventuras familiares mientras vámonos con Mecano, Hijo de la Luna. En Amor 103.3, solo música romántica y iHeart Radio. Soy Steph.

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1: Y como siempre, continuamos en tu camino con más de la información vial.
2: Buen avance.
1: Aprovecha que nada te detiene sobre Avenida Emiliano Zapata, de Avenida Ignacio Zaragoza a la Privada Francisco y Madero.
2: Carga.
1: Que no deja de avanzar en Avenida 105 Poniente, de calle San Luis Potosí a la calle 7 Sur y en Avenida 66 Poniente de la Diagonal Benito Juárez a la calle 11 Norte.
2: Tráfico lento.
1: Sé muy paciente. Hay asentamientos en Boulevard Municipio Libre, desde la calle Astronomía a la Avenida José María La Fragua, y en Boulevard Vicente Suárez a la altura de Avenida Fidel Velázquez.
2: Clima.
1: En estos momentos la temperatura se mantiene con 22 grados. 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
8: Las 5 de la tarde con 19 minutos, mis amorosos, quiero aprovechar este espacio para agradecerles por ser parte un año más de nuestro reciclatón de residuos electrónicos As Eco en este 2026, platicándoles que gracias a ustedes superamos la meta del año pasado al recibir más de 34 toneladas de residuos electrónicos y sí, media tonelada de tapitas de plástico. Sin ustedes esto no habría sido posible. Además, apoyamos a la Fundación Amanc con cajas de Pediasure y laptops porque juntos hacemos que la esperanza llegue más lejos, mis amorosos. Y por supuesto también queremos agradecer a nuestros aliados estratégicos, por supuesto Galería Las Ánimas, Recicladora Electrónica y Gen, Servicio Integral para la Recolección de Residuos. Gracias por su gran apoyo y amorosos, no olvidemos que juntos hacemos más fuerte a nuestra sociedad y más fuerte y bonito a nuestro planeta. Así que no olvides nunca que la constancia transforma. Sigue haciendo eco, sigue cuidando al planeta y sigue pendiente de tu estación favorita. Haz eco y nos vemos el próximo año.

Acabamos de escuchar Por Besarte de Lu en Amor 103.3, la música romántica a través de tu radio y en digital por iHeartRadio. Mi amorosa, mi amoroso, soy Steph contigo en este martes de familia, en el que estamos platicando de esas aventuras, viajes o salidas familiares que terminaron siendo un desastre. Pero cuando las recordamos, wow, qué carcajadas y qué buenos momentos. Así que yo te preguntaba, ¿tú sabes lo que es la reevaluación cognitiva? Bueno, pues es que justamente estamos hablando de esas cosas que parecían ser el fin del mundo y resultaban anécdotas llenas de risas. Por ejemplo, el viaje donde se ponchó una llanta, la vez que se quedaron sin gasolina, la salida que empezó a llover justo cuando iban a comer, etcétera, etcétera. Pues resulta que la psicología tiene una explicación muy interesante de cómo estos terribles momentos o malas experiencias pueden convertirse en algo mucho mejor. Existe algo llamado reevaluación cognitiva, que es justo la capacidad que tiene nuestro cerebro para reinterpretar experiencias y darles un significado diferente con el paso del tiempo. Es decir, cuando el momento difícil ya pasó y sabemos que todo terminó bien, dejamos de recordar únicamente el estrés o el enojo de ese momento y empezamos a recordar también las risas, las ocurrencias, lo que aprendimos juntos, la experiencia. Y por eso muchas familias tienen esas historias que empiezan siendo problemas o cosas terribles que ya decíamos, ya por favor que se acabe este día, que se acabe este viaje, ya no quiero más aventura, y se convierten en algo mejor. Porque amorosos, al final las mejores anécdotas familiares casi nunca empiezan con un ay, todo salió tal cual y lo planeamos. No hombre, no, siempre son las que improvisamos. Así que quédate con esto en mente y seguimos chismeando juntos aquí en Amor 103.3, solo música romántica y por iHeartRadio. Soy Steph. Te pido de...

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3: Amigos de amor, la tarde continúa y aquí seguimos con más información vial. Presta mucha atención.
4: Carga.
3: Que no deja de avanzar en calle 3 Sur. De avenida 25 Poniente a la avenida 33 Poniente. Y en avenida 66 Poniente de la diagonal Benito Juárez a la calle 11 Norte.
4: Buen avance.
3: Sobre calle Puebla. Buena circulación desde la calle Tamaulipas a la calle 57 Poniente.
4: Tráfico lento.
3: Sobre calle 16 Norte. De avenida 8 Oriente a la avenida 2 Oriente. Y en Boulevard Municipio Libre desde la calle Astronomía a la avenida José María Lafragua. Una más con asentamientos es calle 35 Norte, del Boulevard de la Pedrera a la calle Jesús Reyes Heroles.
4: Clima.
3: 22 grados en la temperatura. 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
1: 9 de julio.
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romántica y en digital por iHeartRadio. Mis amorosos, yo soy Steph y este es un martes de familia, por eso hemos estado platicando de esas aventuras, viajes o salidas familiares que en algún momento, en algún instante de ese viaje pareció ser un desastre, pero ahora es de esas grandes anécdotas. Y por eso vámonos con el último comentario de esta tarde que nos comparte Yunue, y me encantó dejarlo para el final porque creo que está bastante cotorro. Dice así: para mí lo divertido que pasé fue cuando tenía como 12 años y fuimos toda la familia, primos, primas, ahijados, hermanos, etcétera, a un balneario, a Huehuetlán el Grande. Era una micro, íbamos amontonados todos. Lo chistoso, dice, es que se ponchó la combi y no se podía abrir la puerta. Ahí nos ves a todos los chamacos haciendo cada visión. Nos andaba del baño, algunos iban echando unos punes, otros se salían por las ventanas, algunos les ganó feo el olor, pero fue divertido ahora que ya somos adultos. Oigan, amorosos, son anécdotas que definitivamente no se nos habrían ocurrido si alguien no las hubiera vivido. Así que gracias, hermosa, por compartir y gracias a todos por mandar sus respuestas en este chismecito. Vámonos con más música que llega Hombres G con el ataque de las chicas cocodrilo en esta tarde de martes. Aquí en Amor 103.3, solo música romántica y por iHeartRadio de manera digital. Yo soy Stephanie Sánchez, mis amorosas, mis amorosos. Regreso con más música y les acompaño hasta las 8 de la noche.

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0: tarde con 5 minutos, mi amorosa, mi amoroso. Te invito a que no te despegues de tu radio, porque en la próxima hora estaremos platicando sobre lo rápido que va la mente, pero lo importante siempre es seguirla y avanzar hacia adelante. Así que quédate, platicamos.
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1: Las 5.

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